toca conjunto Pancho Gómez Nerón con sentimiento para Chumbi Vilcar, Akira, Jorge Marca, Bellille y para el Cusco, patrimonio cultural del mundo.

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6:05. ¿Qué tal, amigos? ¿Cómo estamos? Muy buenos días. Bienvenidos y bienvenidas al programa Richard y Cotabambas. Programa habitual de todos los días a través de Radio Mar Kansaya. Estamos en el horario de 6 a 8 de la mañana en estos últimos días. Así que damos la bienvenida a nuestra familia cotabambina por donde quiera que nos encontremos. A esta hora de la mañana, 6:05. Bueno, un abrazo para la familia Aquiraña, principalmente en sus diferentes barrios, comunidades, centros poblados, hasta donde llegan los señales de nuestra emisora Radio Mar Kansaya. Estamos en nuestra señal abierta, 103.9 FM Radio Mar Kansaya en el distrito de Akira. De la misma manera, un abrazo para nuestros hermanos en el distrito de Mara, que también llegamos a través de la señal de los 107.1 FM Radio Mar Kansaya. Un abrazo hasta donde llegan también los señales, de hecho a los centros poblados, a las comunidades y principalmente en la zona urbana, en sus diferentes barrios de este hermoso distrito de Mara. Igualmente nuestro saludo cordial para nuestros hermanos del distrito de Tambobamba, capital de nuestra provincia de Cotabambas, donde también estamos a través de los 96.7 Radio Mar Kansaya. En el distrito de Cotabambas, 94.7 Radio Mar Kansaya en señal abierta FM. En la ciudad de Lima, 98.9. Recuerden la página web www.marcansaya.com. Y también a través de las redes sociales, ustedes ya pueden también ingresar a nuestro panel de chat para poder compartir ¿no? con sus diferentes comentarios, opiniones, sugerencias, bueno, todo lo que usted vea por conveniente. Hoy estamos día viernes 18 de septiembre, cuando apenas nos separan 12 días para culminar este noveno mes del año 2026, año de la esperanza y el fortalecimiento de la democracia. ¿Cómo se nos está yendo los meses? Terminamos septiembre, ingresamos al mes de octubre, el mes de nuestra mamacha Rosario, que celebramos el día 7 de octubre en nuestra querida tierra Akira. Y de hecho, antes de ello tendremos una contienda electoral, las elecciones regionales municipales 2026. Y precisamente de ello el día de hoy vamos a hablar. Vamos a hacer algunas algunos recorridos que el día de ayer ha podido de transcurrir en nuestro querido distrito de Akira, principalmente allá en el centro poblado de Patán. Seguramente nuestros queridos hermanos de la parte alta de nuestro distrito de Akira hayan podido estar ahí al tanto de todo, observando, sacando las conclusiones e evaluando quién es el mejor candidato, quién es el mejor representante de nuestro distrito de Akira. Seguramente ya en unos momentos vamos a ir hablando de ello. Y los invito a que ingresen a la página oficial de Radio Mar Kansaya, donde ya estamos al aire, ¿no? En vivo, en directo, desde el estudio principal de nuestra emisora Radio Mar Kansaya. Así que los invitamos. Igual, las personas que de repente no ingresan al Facebook pueden comentarnos también a través del 9210-21293, el grupo de WhatsApp de vuestra emisora Radio Mar Kansaya. Allí también podemos comentar y nosotros siempre estamos al tanto. 6:08. Dicho esto, inmediatamente vamos con lo acostumbrado. Vamos a refrescar la memoria. ¿Qué tenemos para recordar? ¿Qué pasó un día como hoy, 18 de septiembre?

0: 6 de la mañana, son las 6 de la mañana ya con 10 minutos, 6 de la mañana, 10 minutos a nivel nacional. Bien, vamos a refrescar memoria. ¿Qué pasó un día como hoy en el calendario peruano? Bien, hoy día es el Día Nacional de Chile, 18 de septiembre, Día Nacional de Chile. Y de inmediato nos remontamos al año 1740, un día como hoy, 18 de septiembre, una flota de naves al mando del Comodoro Anso parte de Inglaterra para saquear el Perú. Una tempestad se interpuso en su camino y diezmó la expedición. Eso nos recuerda hoy día 18 de septiembre. Así que de esta manera vamos a refrescar la memoria a través de su programa Richari Hatari Cotabambino Cotabambina. En el año 1810 se constituye en Santiago de Chile una junta precedida por Mateo de Toro Zambrano, que proclama un gobierno autónomo dentro de la monarquía española. Eso también nos recuerda hoy día 18 de septiembre. En el año 1999, un día como hoy, 18 de septiembre, nace en Huari, Ancash, el sabio Eleazar Guzmán Barrón, médico, bioquímico, investigador peruano que con sus estudios contribuyó a la investigación de la bomba atómica. Bueno, él había nacido allá en Huari, Ancash. Y hablando de Huari, Ancash, hace poquito hemos estado en esa bonita tierra que es bastante, bastante similar a nuestra provincia de Cotabambas, es decir, a las provincias altas de nuestra región de Apurímac. La verdad, un bonito lugar, ¿no? Un abrazo para nuestros hermanos de Huari. En el año 1904, un día como hoy, 18 de septiembre, se funda el Launtanis, el Club de Lima. A ver, ¿qué más tenemos? En el año 1967, un día como hoy, 18 de septiembre, muere en Nueva York don Pedro de Osma, propietario del Museo de Arte Colonial de Barranco, y que sus terrenos amplios que ha podido ceder o a regalar a la Universidad Católica del Perú. Eso nos recuerda también hoy día 18 de septiembre. A ver, por penúltimo nos vamos al año 1985, un día como hoy 18 de septiembre. El gobierno de Alan García crea el Programa Nacional de Apoyo al Trabajo Temporal, PAIT, ¿no? Las siglas PAIT. Eso también nos recuerda hoy día 18 de septiembre. Y por último, nos vamos al año 2015. Un día como hoy, 18 de septiembre, muere de cáncer a los 53 años, Freddy Ternero Corrales. Ampliamente conocida, ¿no?, en el fútbol peruano. Él fue futbolista, entrenador de fútbol y a la vez también político. Bueno, como futbolista ha podido jugar en Universitario de Deportes, es Cinciano, y también fue técnico de Cinciano y a la vez campeón de la Copa Sudamericana en el año 2003 al vencer a River, e igualmente también de la Recopa Sudamericana en el año 2004 venciendo a Boca Junior, y también fue entrenador de la selección peruana de fútbol. Así que bastante, bastante conocido en cuanto se refiere en el fútbol, Freddy Terneros. Y él a los 53 años, lamentablemente, un día como hoy, 18 de septiembre, aquel año 2015, se nos fue a la eternidad y queda, de hecho, en la historia peruana, grabada su nombre, ¿no? Bien, 6 de la mañana, 14 minutos, estamos en tu programa Richari Cotabambas, Hatari Cotabambas, no te me duermas, Cotabambino, Cotabambina. Y dando la bienvenida a todos y a todas que nos acompañan todas las mañanas en este horario tempranito, tuta chayang mantara, walpa waja y mantapacha, huir silva muy mantapacha. Nosotros estamos con ustedes, mis estimados hermanos. Bien, ahora sí, nos vamos con las informaciones y inmediatamente vamos a trasladarnos a este hermoso pueblo de Akira, donde el día de ayer se llevó a cabo un importante evento o actividad debate de candidatos, de los 5 candidatos de nuestro querido distrito de Akira. Hemos podido estar a la observa, a la mira, al tanto de todo, y estoy seguro que ustedes también. Así que lo vamos a brindarlo ya, algunos pasajes de estos momentos bebidos del día de ayer, para el conocimiento de muchos y muchas de nuestros hermanos compatriotas aquireños, por donde quiera que nos encontremos a esta hora de la mañana. Ya los estoy compartiendo allí, las imágenes desde sus inicios, ¿no? Cómo han podido acudiendo o llegando al recinto convocado, la plaza principal del centro poblado de Patán.
1: 061-2026.
0: Podemos ya escuchar al morador, quien pues fue designado, el profesor Rogelio Chahuapaco. Él estuvo como morador principal, así que ya está dando la bienvenida. Y luego ya vamos a tener la participación de cada candidato. Pero sin embargo, antes de todo ello, yo les voy a ir comentando algo más. Se esperaba que todos nuestros hermanos de la parte alta de nuestro distrito de Akira, principalmente allá de Patán, Huancasco, Buito, Queuñapampa, y todas las comunidades que son aledañas al centro poblado de Patán, pues no, iban a asistir masivamente. Pero ahí podemos observar, la verdad, ahí o será el inicio del evento, de repente, que hay poca cantidad de personas. Y ahí justamente, según comentarios que hemos podido ver nosotros, habían más simpatizantes que otras, ¿no?, que la población interesada en escuchar, en ver las propuestas de los candidatos. Bueno, vamos a ir mejor a los pasajes e inmediatamente vamos a compartir, de hecho, también las opiniones de nuestros hermanos, hermanas, esperando que podamos observar y podemos sacar nuestras conclusiones.
1: Sorteo público para determinar el orden de participación de los candidatos. El sorteo se efectuará en presencia de los candidatos o de sus representantes. El orden obtenido será respetado durante el desarrollo del debate, salvo que para determinados bloques la organización establezca un orden rotativo que garantice igualdad entre todos. Este proceso se ha realizado de una manera también participativa con cada uno de los candidatos. Se ha sorteado y ya se tiene el sorteo correspondiente, inclusive para el momento que el bloque donde entre candidatos va a haber una especie de debate de asuntos netamente de desarrollo de nuestro distrito de Akira. Y turismo, deporte, programas sociales, atención y población vulnerable. 4 minutos. Quinto bloque, gestión municipal, presupuesto y transparencia. En ello, nuestros señores candidatos expondrán administración municipal, uso de presupuesto público, priorización de proyectos, rendición de cuentas, transparencia, participación ciudadana y prevención y lucha contra la corrupción. Tiempo, 4 minutos. Sexto bloque, comunidades campesinas y centros poblados. En ello abordarán presupuesto para los centros poblados, proyectos para comunidades campesinas, vías de comunicación, servicios básicos, desarrollo productivo, coordinación entre la municipalidad distrital, centros poblados y comunidades. Tiempo máximo también, 4 minutos. Luego, hará la pregunta de la población. Los pobladores, hombres y mujeres presentes, se inscribirán previamente, antes, se inscribirán, tenemos un registro que vamos a llevar adelante, donde van a nominar su nombre, su identificación, con su documento personal, y en ese orden estaremos dando participación directa, ¿no?, interrogativas correspondientes. Ellos sabrán qué se pregunta, seguramente de los temas que contiene, de su plan, de sus exposiciones que hizo. Eso también ya está el sorteo correspondiente, y en su debido momento daremos a conocer quién con quién van a realizar ¿no? Un pequeño espacio de debate. Finalmente, señoras y señores, se realizará con un tiempo de 2 a 3 minutos el mensaje final del señor candidato, de todos en orden que ya está, ¿no? El mensaje final, donde puede realizar de repente un reajuste, puede ampliar, de repente algo no quedó bien claro, ellos ya saben, seguramente, y donde también determinarán, ¿no?, el por qué el partido, el frente político, ¿no?, está allí como candidato a la alcaldía de nuestro distrito de Akira para el periodo 2027 a 2030. Eso sería, señoras y señores, en resumidas cuentas, el reglamento que se tiene. En tanto, a nuestro público, vamos a rogar, vamos a suplicar, si acá están es porque queremos ver qué dicen nuestros candidatos, qué plantean, quién lo hace mejor, quién lo hace, ¿no? Entonces, en ese caso, terminantemente prohibido aplaudir. No existen ni siquiera indicios de querer aplaudir a ninguno de los candidatos después de su exposición en cada bloque.
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0: Bueno, de esta manera estamos observando el inicio de este debate convocado para el día de ayer, 17 de septiembre, en el centro poblado de Patán. De hecho, esto es de verdad tiempo extenso, ¿no? Prácticamente se ha demorado horas. Y recuerden, amigos, son 5 candidatos. Y cada candidato, pues, para que exponga de diferentes temáticas que han propuesto nuestras autoridades del centro poblado de Patán, también en coordinación seguramente con otras organizaciones de las zonas aledañas. Así que es amplio. Si lo vamos a compartir de canto, no lo vamos a terminar ni a las 10, 11 de la mañana. Así que no podemos demorar tanto, simplemente hacemos nuestras... solamente pasamos, mejor dicho, unos pasajes como para poder compartir con nuestros amados redescuchas que nos acompañan a esta hora de la mañana. Pero lo que sí vamos a ir observando nosotros desde nuestro punto de vista como medio de comunicación Radio Marcansaya, creo que en este tipo de actividades debe haber convocatorias fehacientes. No ha habido, al menos a los medios de comunicación me parece que no han podido impartir las invitaciones para que puedan acudir a este, ¿no?, a este evento importante en nuestra comunidad en el centro poblado de Patán. Al menos a este medio de comunicación Radio Marcansaya no nos han llegado. Un día antes al evento hemos podido recibir un mensaje por WhatsApp del profesor Rogelio Chahuapaco, quien nos sugería que de repente podíamos hacer cobertura de este evento. Pero era un poquito tarde, ¿no? Dijimos, de repente vamos a hacer los modos posibles para poder coordinar, aunque ya, de hecho, faltaban horas. Sin embargo, el tiempo de todas maneras nos ha ganado. No ha sido posible para que nosotros podamos llegar a esta actividad importante. Solo decimos para los próximos eventos similares a esta, pues con anticipación hay que coordinar, ¿no? Al menos a los medios de comunicación, a las instituciones, pues llegar, ¿no? Documentos formales de invitación, porque ¿qué pasaría que de repente nosotros vamos y no nos permiten de repente transmitir o, bueno, algo similar? Entonces había esa duda, pero cuando recibimos el mensaje del profesor dijimos, sí se podría, pero ya el tiempo era corto. Entonces eso es el motivo que no hemos podido estar en esta actividad importante. Sin embargo, decimos para las próximas, ojalá, ¿no? Al menos tomen en cuenta los medios de comunicación y traten de impartir las invitaciones, ¿no? Compartir con todos, habidos por haber. De hecho, hemos visto, incluso hemos podido compartir nosotros a través de nuestras redes sociales la convocatoria que hacían, pero no había qué organización exactamente encabezaba, ¿no? Este evento, no había. Entonces era un poco algo informal para nosotros. Y para las próximas, recalco, hay que tomar muy en cuenta esto, ¿no? Hay que tomar muy en cuenta y pues tratar de llegar a todos los medios posibles. Quizás a falta de ello no ha habido tanta concurrencia, así como ustedes pueden ver, los comparto allí. No es un lleno total, por decir, de que digamos la plaza de el Centro Poblado Patán. Según al final del evento hemos podido recibir algunas opiniones de nuestros hermanos que están en la zona, nos dijeron mayormente eran simpatizantes de cada partido, ni aunque fuera así, ¿no? Ni aunque fuera así, tajantemente se dijo allí en El Morador que era totalmente prohibido, por ejemplo, aplaudir o hacer algunas, bueno, halagos o lo que fuere. En cada término de cada participante, de cada candidato, por ejemplo, ¿no? Entonces no había tanto, pero lo que sí se esperaba era que el pueblo, no, los pueblos aledaños a Patán debieran estar presentes ahí. En su mayoría un lleno total se esperaba, pero sin embargo no fue así. Y esperemos el día 20, que ahora sí lo vamos a, ya nos han llegado de Frente de Defensa de los Intereses de nuestro distrito de Akira, nos han emitido 3 oficios. Yo creo que eso es formal y nosotros como medio de comunicación tenemos que impartir, tenemos que darle a conocer a todos y a todas. Y con este fondo, precisamente que van que va deslizando, mejor dicho, a través de las pantallas del programa Rixeri Cotabambas, vamos a ir emitiendo, a ver, este mensaje que nos ya envían para el día 20 precisamente. Dejando de lado lo que fue el debate del día de ayer en el

nuestro deber. Allí, el pueblo de Akira tomará la última palabra. Así que aquí nadie puede decir que fulano tal fue el mejor. No. Aquí las cosas van simplemente como para que nosotros, cada uno de nosotros, mejor dicho, podamos sacar nuestras conclusiones y ir escogiendo, ¿no?, al mejor de los cinco candidatos. Eso es. Entonces, el día 4 es el día final. Pero mientras, nosotros ya dejando de lado lo que fue el día de ayer, vamos ahora sí a esta invitación que nos han hecho desde Frente Defensa de los Intereses de nuestro distrito de Akira, quienes convocan para el día 20, precisamente, otra actividad similar. Esto en la capital del distrito, es decir, en la Plaza de Armas de nuestro distrito de Akira. Aquí está el primer oficio que nos han hecho llegar desde Frente Defensa de los Intereses de nuestro distrito de Akira, encabezado con su presidente, el señor Daniel Olivera Arredondo. Dice, oficio múltiple número 05-2025 con las siglas OC-HCA. Señores, alcaldes de centros poblados, presidentes de comunidades campesinas, presidentes anexales, presidentes barriales, organizaciones vivas y toda la población aquireña. Asunto, invitación al gran debate público de candidatos a la alcaldía distrital de Akira, elecciones 2026. Bueno, se les pasó, creo, ¿no? Elecciones regionales y municipales. Bueno, tenemos el grato de honor de dirigirnos a ustedes para saludarlos en nombre de Frente Defensa de Akira, Federación de Comunidades Campesinas, Federación Distrital de Mujeres, Rondas Campesinas y Federación Distrital de Jóvenes, Jacacárcel, provincia de Cotabamba, Apurímac. A la vez, hacer extensiva la invitación al debate distrital que se realizará domingo 20 de septiembre 2026 a partir de las 9 de la mañana en la Plaza de Armas del Distrito de Akira, Cotabamba, Apurímac. Considerando la importancia de este evento para los ciudadanos del Distrito de Akira, agradecemos contar con su puntual participación y presencia institucional. Agradecemos anticipadamente por su participación. Sin otro particular, hago llegar mis saludos atentamente, firma Frente Defensa de los Intereses del Distrito de Akira, el señor Daniel Olivera Arredondo, la firma de Federación Campesina del Distrito de Akira, encabezado o con su presidente Julián Huamani Lima. Asimismo, ahí podemos ver rondas campesinas con, a ver quién es el, no aparece, no se nota bien el nombre, a Flores Garay, ¿no? A Gilbert Flores Garay, ¿no? Es el presidente de rondas campesinas de nuestro distrito de Akira. Igualmente hay otra firma de Federación de Juventud Akira, ¿no? Claro que sí. Ellos son los que han firmado este oficio y los estamos haciendo extensivo la invitación a todos nuestros hermanos y hermanas. Este domingo 20, es decir, mañana, pasado mañana, tenemos este debate importante en nuestro distrito de Akira. Y además de ello, hay otro oficio más. Vamos a compartirlo. Justamente acá ya lo tengo. Ellos también hacen extensivo no solamente a la ciudadanía, sino también han convocado a los candidatos también, ¿no? Claro que sí, a los candidatos, a los cinco candidatos. A ver, no sé si me aparece por acá, vamos a ir, a ver, se me fue. Está invitando, ahí está. Acá también hay otro oficio, dice oficio múltiple número 03-2026-HCA. Akira, 14 de septiembre 2026, señores candidatos a la alcaldía de la Municipalidad Distrital de Akira. Señores candidatos a la alcaldía de la Municipalidad Distrital de Akira. Menciona aquí al señor Ítalo Marino Huamani Alejo. Igualmente también mencionan a Sergio Emilian García Basilio. Igualmente mencionan acá al señor Álvaro Arias Anampa. No sé si se equivocan o es que nosotros estamos confundidos
Anampa se escribe con H, aquí lo han, no.

y acá lo han puesto con solo A. Bueno, así hemos visto también algunas publicaciones en las redes sociales. No sé si, por favor, alguien nos pueda corregir esto. De repente es así el apellido, ¿no? Así que nosotros de repente estamos también errando. Pero está escrito con solo A, falta H. Igualmente, ahí mencionan al candidato Manuel Ramos Oviedo, al candidato Edwin Laime Ancasi. Son los que están invitados y presente, dice, asunto invitación al gran debate público de candidatos a la alcaldía distrital de Akira, elecciones 2026. De mi especial consideración, tenemos el grato honor de dirigirnos a ustedes para saludarlos y a nombre de Frente Defensa de Akira, Federación Comunidades Campesinas, Federación Distrital de Mujeres, Rondas Campesinas, Federación Distrital de Jóvenes de Akira, Jaca, Provincia de Cotabamba, Apurímac, y a la vez hacer extensiva la invitación, debate distrital que se realizará el domingo 20 a partir de las 9 de la mañana en la Plaza de Armas del Distrito de Akira. Durante el evento, dice, cada candidato tendrá la oportunidad de realizar su presentación y exponer sus principales propuestas para el distrito, respetando el reglamento, los tiempos establecidos y también los principios de igualdad, ¿no? Respeto y participación democrática. Considerando la importancia de este evento para los ciudadanos del distrito de Akira, agradeceremos contar con su puntual participación y presencia. Sin otro particular, reiteramos a ustedes las muestras de nuestra especial consideración y estima. Atentamente, también ahí lo firman las cuatro organizaciones que están en el anterior documento. Así que, mis estimados hermanos, lo estamos haciendo público, estas invitaciones para nuestra familia aquireña, principalmente para este 20 de septiembre, que debemos estar, que deben estar toda la población de Akira, ¿no? En conjunto, no solamente de la zona urbana, sino de sus comunidades, centros poblados y todos, porque el interés es de todos, no solamente es de unos cuantos. La verdad, a veces nos preocupa la inasistencia de nuestra población cuando hay este tipo de actividades. Poco o nada están tomando en importancia y luego nos luego no a veces nos lamentamos o a veces comentamos, decimos hemos elegido mal, que nos ha tocado una mala autoridad. Bueno, esas cositas hay que evitar, señores. Hay que estar presente en este tipo de convocatorias y es el momento en el que nosotros debemos de analizar, en el momento en que nosotros debemos de sacar las conclusiones nuestras, ¿no? Muy aparte de ser simpatizante o integrante de algún partido político, aquí el interés es del pueblo, mis estimados hermanos. Y la convocatoria está hecha. La convocatoria está hecha para todos. Así que el día 20, todos y todas. Los que queremos a nuestra tierra Kira, principalmente debemos de estar allí, atentos. Y allí confirmamos la presencia de este medio de comunicación, Radio Mar Kansai, y de hecho también con nuestros periodistas que tenemos que trabajan en este medio, estarán cubriendo, estarán dando cobertura a esta transmisión que se va a dar desde inicio a fin, el día 20, es decir, el día de pasado mañana. Para ayer se nos ha ido, de verdad, un poco descoordinación, pero para el 20 comprometemos estar. Igualmente también convocamos a las otras organizaciones o a las otras centros poblados, comunidades que todavía tienen pendiente, nos pueden de repente dirigir algún documento de invitación para que nosotros podamos prever el tiempo y poder también dar cobertura, ¿no?, a este tipo de actividades. Es importante que nuestra población sepa, conozca y vea, ¿no?, por saquen, de hecho, pues al mejor representante para el día 4, definitivamente. 6 de la mañana con 38 minutos, hemos podido cumplir estos oficios que nos han hecho llegar nuestras organizaciones sociales de nuestro distrito de Akira y compartimos con nuestros amados radioescuchas que nos acompañan también, no solamente nuestra señal abierta en Akira, en Mar, en Tambo, no solo con ellos, sino también a través de las redes sociales, a través de nuestra página. Hay muchos de nuestros hermanos que están fuera de nuestras fronteras incluso. Y para la fecha del día 4, sí o sí van a ir a cumplir con su deber ciudadano, ¿no? Como el que les habla. Nosotros estamos ahorita en estos momentos en la ciudad de Lima, pero el día 4 debemos de cumplir nuestro deber en el distrito de Akira.
Y muchos, nuestros compatriotas, están en Lima, en Arequipa, en Cusco, recalco, algunos fuera de nuestras fronteras, y van a llegar para cumplir con su deber ciudadano y elegir a un buen representante de nuestro distrito de Akira. En eso estamos, ¿no? En eso estamos precisamente. Así que si ustedes tienen algún comentario, algún, algo que aportar de repente, alguna observación, háganlo. En el 9210-21293, o en el peor de los casos, lo pueden entrar al panel de chat del Facebook. Ahí tienen todo lo que ustedes quieran o vean por conveniente, ¿sí? 6:39. Un abrazo para nuestros hermanos, ¿sí? Acá nos envían, mi querido Jesucito, un saludo cordial para mis hermanos del distrito de Akira y todos los distritos a nivel de la provincia de Cotabambas. Definitivamente estamos en estos últimos días viviendo los días más calurosos, ¿no? En la campaña política de nuestros hermanos candidatos. Sí, pues, hoy en día, de hecho, los candidatos llegan a todos los rincones habidos por haber. Si eso es así, ¿no? Si eso es así, mi querido Jesucito, pues estamos en ello, ¿no? Ahora últimamente nos dicen que hasta acostumbran llegar por familia a diferentes actividades sociales, culturales, religiosas. O sea, no falta nada. A todo. En eso están nuestros candidatos. Esperemos que todo se haga con un buen fin, ¿no? No solamente para de repente coger algunos votos por ahí o engañar al pueblo, no, sino con un buen fin, porque tienen esa vocación de servicio, porque quieren legalmente o lealmente trabajar por el bienestar de un pueblo. Esperemos que eso sea así. Y hablando de ello, también recalcamos ya la invitación a nuestros amados redescuchas que nos acompañan a esta hora de la mañana. El día lunes, sí o sí, se va a dar esta conversa o este debate entre dos candidatos que se ha postergado del día martes hasta el día lunes 21. Estamos hablando del candidato Ítalo Guamaní, del Partido Acción Popular, y Sergi García, del partido APP, o Alianza para el Progreso. El día lunes, a partir de las 6 de la mañana hasta las 8 de la mañana, ustedes van a también estar compartiendo con nosotros, y igual que nosotros también, compartiendo todas las propuestas, todo el plan de trabajo, plan de gobierno y todos los proyectos que tienen cada partido para el bienestar de nuestro distrito de Akira. No se lo pierdan, compartan y vayan anotando ahí. Ya no falta nada, mañana estamos ya día sábado, domingo, el día lunes. Y luego de ello, también los días siguientes vamos a convocar, por si fuera posible, y así nos sugieren aquí en el equipo, equipo técnico de Radio Marcanza, ya sería bueno también de repente dialogar con los, tenientes alcaldes, en este caso los primeros regidores de cada partido. A ver, vamos a coordinarlo, hay sugerencia, así que si eso se da, bien. Recuerden, amigos, en estos últimos días, por ejemplo, el día de ayer, desde la cabina de Radio Marcansay en Tambobamba, se ha podido llevar el debate de las damas, ¿no?, candidatas a la regiduría provincial. Estuvo candente, sí, ¿no? Estuvo a la expectativa de nuestra población cotabambina, porque también necesitamos saber quiénes son realmente las que apuestan o los que quieren servir a nuestra provincia de Cotabambas con honestidad, con lealtad, ¿no? Y de qué forma ellos están preparados para que puedan cumplir sus funciones, cosa que en las anteriores ocasiones casi nada se tomaba importancia, ¿no? Nosotros veíamos principalmente a las cabezas, es decir, a los candidatos a la alcaldía, más no a su equipo a su equipo técnico, a sus regidores, ¿no? No, casi nada se veía, pero hoy en día se ha puesto bastante, bastante interesante ver también, ¿no?, al equipo técnico, a sus regidores, a las personas que están involucrados en el entorno del partido. Y todo eso se está viendo, y eso justamente es lo que quisiéramos también ver a partir de la próxima semana. De repente martes, miércoles, vamos a ir ya dando a conocer a través de las redes sociales. A ver,
qué se nos viene en cada programa. 6:43, dejemos de lado la parte política, ya hemos hablado, hemos hecho las invitaciones, y recalco también para las próximas, para los próximos eventos similares al de ayer, al de domingo 20, nos hagan llegar con anticipación las invitaciones y nosotros también poder llegar al lugar, ¿no? Al lugar del evento y poder dar cobertura a través de Radio Marca Ancaya este tipo de eventos. Bien. 6:43, antes que el tiempo nos gane, vámonos ahora sí con las informaciones que tenemos para el día de hoy a través del programa Richard y Cotabambas. De hecho, tenemos notas importantes, notas preocupantes que realmente también pasan en nuestra provincia de Cotabambas. 6:44. Ajá, se nos paró. Allá, se nos paró el. Ya. Gracias, mi equipo. Están trabajando ellos arduamente también esta hora de la mañana. 6:44.

6 de la mañana, 45 minutos. Los minutos corren y nosotros estamos también apresurados con el tiempo. Bien, antes de cambiar por completo el tema político, vamos con esta nota. Y nos vamos a ubicar en la capital de nuestra provincia de Cotabamba, Tambobamba. Ahí también hay una convocatoria, debate de candidatos al gobierno regional de Apurímac. Ojalá esta vez no nos hagan el desaire que pasó la vez pasada, ¿no? Cuando hubo la convocatoria convocado por las organizaciones vivas de nuestra provincia de Cotabambas. En este caso está convocando la Universidad Micaela Bastidas o UNAMBA. Ellos también se ponen las camisetas y dicen: UNAMBA anuncia el debate de candidatos al gobierno regional de Apurímac. Esto en Tambobamba, ¿no? ¿O dónde es? Fecha, a ver, el día 22 de septiembre, hora 4 de la tarde, lugar Aula Magna UNAMBA. Participación, a ver, acá vamos a textualizarlo, mis estimados hermanos. Ahí ya lo tienen ustedes, las imágenes. Lo que me queda es compartir esta nota con toda nuestra familia cotabambina principalmente. UNAMBA anuncia debate de candidatos al gobierno regional de Apurímac. La Universidad Nacional de Micaela Bastidas de Apurímac, UNAMBA, a través de la Escuela de Ciencia Política y Gobernabilidad, ¿no?, y el Colegio de Politólogos del Perú, Apurímac, anuncian la realización de un debate de candidatos al gobierno regional de Apurímac 2026. De acuerdo con la información difundida por los organizadores, la actividad se desarrollará el día martes 22 de septiembre 2026 a partir de las 4 de la tarde en el Aula Magna de la UNAMBA en Abancay. Ah, esto es en Abancay, no es en Cotabambas, así que hay un error. Pero no hay ningún problema, compartimos. De hecho, igual es una institución bastante resaltante en cuanto se refiere a la educación. Es la casa superior de los apurimeños, UNAMBA. Así que esta institución está convocando a los candidatos de nuestra región de Apurímac. Atentos, mis estimados hermanos. El encuentro contará con la participación de 5 candidatos al gobierno regional de Apurímac. Tendrá como finalidad generar un espacio académico para poder exponer análisis, diálogo en torno a sus propuestas y planteamientos para el desarrollo de la región. La actividad busca brindar a la ciudadanía un espacio para conocer directamente las posiciones y propuestas de los participantes de cara a las elecciones regionales municipales 2026. Los organizadores han presentado el debate bajo el lema Informados hoy, comprometidos mañana, destacando la importancia de promover espacios de información y diálogo durante el proceso electoral. Recuerden, amigos, el día 22 de septiembre, martes, a partir de las 4 de la tarde, lugar Aula Magna de UNAMBA. Participantes son 5 candidatos al gobierno, al sillón municipal de la región. Así que, mis estimados hermanos, lo estamos compartiendo también esta nota y esperando que también, ¿no?, se tome en cuenta principalmente nuestra provincia de Cotabamba. Recuerden, en la anterior ocasión, cuando se ha convocado en Tambobamba precisamente, ¿no?, este debate regional, salvo asistió uno o dos candidatos, si no me equivoco, mis estimados hermanos, y a veces pues eso es lo que preocupa. Bueno, igual, hablando de debate provincial, el día de mañana se convoca, ¿no? Mañana 19, a ver, de repente tomamos contacto con los organizadores de este evento, principalmente las organizaciones de nuestra provincia de Cotabambas. Esto el día de mañana en la capital de nuestra provincia de Cotabambas, en Tambobamba. A ver, en unos momentos tomaremos esta nota, ojalá podamos ampliar un poquito más. Bien, con ello ya queremos cambiarlo automáticamente lo que es la farándula política. Estamos en esto, mis estimados hermanos, en estos últimos días. Está candente la campaña, está candente los eventos, en no cada día que pasa hay actividades distintas, diferentes, como el caso de ayer allá en Patán. Estuvo candente, de hecho, la participación de nuestros candidatos, de los 5 candidatos al sillón municipal de nuestro distrito de Akira. Lo mismo esperamos también los candidatos al sillón municipal provincial, ¿no? Y nuestros regidores, nuestros el equipo técnico de cada partido
y todo lo demás. 6:50 a.m. Mis estimados hermanos, vamos inmediatamente, cambiemos de tema y vamos con las informaciones. De hecho, hay informaciones cada día en estas últimas 24 horas.

6 de la mañana, 51 minutos. Son las 6 de la mañana, 51 minutos. Antes, bueno, dejemos de lado la parte política y nos vamos con las informaciones. Esta vez ya, gracias a producción, me acaban de compartir ya esta bonita imagen de nuestro querido pueblo de Akira. Y lo voy a compartir con nuestros amados radioescuchas que están en sintonía. Mi estimado Javier, un abrazo también. Gracias a Rosita, gracias Santos, gracias Sofía, a nuestro hermano Reinaldo, Samuelito, nuestro querido profe Rogelio, o nuestro hermano Wilber, nuestra hermana Sarita, que está ahí en sintonía compartiendo el programa. Un abrazo para ustedes. Bueno, 6 de la mañana, 52 minutos. Los pongo ahí en las imágenes, la catedral de nuestro distrito de Akira. San Pedro de Akira, ¿no? Bien, vamos con esto. Hace ya días, semanas o meses, y siempre vamos hablando de nuestras iglesias, de nuestro patrimonio del pueblo de Akira, de nuestra provincia de Cotabamba, incluso en la región. Bueno, Akira realiza inspecciones técnicas al templo para prevenir afectaciones por intensas lluvias. Recuerden, amigos, hace poco, ¿no? De manera, a ver cómo es, casual, ¿no? Empezó la lluvia. Solo de día nomás, de noche caía helada. Hemos estado en Akira precisamente nosotros. Y la verdad, ante ello, pues hay instituciones que son vigilantes de estos hechos, están al tanto. En este caso, la Dirección Desconcentrada de Cultura de Apurímac viene realizando una inspección técnica al templo de Akira, principalmente al templo de San Pedro, que en estos momentos viene en uso. San Martín está cerrado, lamentablemente, ya por mucho tiempo, ¿no? En la provincia de Cotabambas, con el objetivo de identificar y prevenir posibles afectaciones ocasionadas por las intensas precipitaciones fluviales previstas durante el periodo asociado al fenómeno del Niño 2026-2027. Definitivamente recién hemos ingresado a esta etapa. Todavía tenemos meses hasta el año 2027 que tenemos que estar vigilante en todo momento. La intervención se desarrolló el día sábado en coordinación con la prelatura de Chuquibambilla, la prelatura de Grau, la municipalidad distrital de Akira, y también como parte de las acciones de prevención y protección del patrimonio cultural y en MUD. La inspección estuvo a cargo de profesionales encabezados por su director Fritz Navedo Mosqueira, ¿no? Junto con un especialista, igualmente también en arquitectura. Igual representantes de la prelatura, y durante la jornada se realizó una evaluación ocular y las condiciones de conservación del templo, poniendo especial atención a los sectores de la cobertura que presentan deterioros y que no podrían permitir o que podrían permitir el ingreso de agua de lluvia, y de hecho con ello no se malograría todo. Según la evaluación realizada, se identificaron sectores que requieren atención preventiva y trabajos de emergencia para poder evitar filtraciones y acumulaciones de agua que puedan acelerar el deterioro de los componentes arquitectónicos y también estructuras del inmueble. Han podido detectar. Bueno, y está poniendo en conocimiento de toda la población akiraña principalmente, ¿no? Y como resultado de estas coordinaciones institucionales, se acordó que la Municipalidad Distrital de Akira ejecutará trabajos de emergencia para el cambio de la cobertura en los sectores dañados del templo, priorizando las áreas que presentan mayor vulnerabilidad ante las precipitaciones. Y por su parte, también la institución brindará asistencia técnica especializada durante estas acciones. La intervención se enmarca en el plan de inspecciones del patrimonio histórico inmueble de Apurímac,
2026 en las medidas preventivas adoptadas ante el estado de emergencia por peligro inminente. Estas acciones buscan contribuir a la conservación del templo de Akira, sus elementos arquitectónicos, igualmente también reduciendo los riesgos que podrían afectar este importante inmueble patrimonial de la provincia de Cotabambas. Es la nota que está publicada en las redes sociales y nosotros a través del programa Richeri Cotabambas compartimos con nuestros hermanos y hermanas a nivel de nuestro querido pueblo de Akira, principalmente para que también estemos al tanto de todas estas actividades. No vayan a pensar de repente que nadie se preocupa por el bienestar o por nuestro patrimonio o nuestro distrito de Akira. 6 de la mañana, 57 minutos, nos separan 3 minutos para llegar a las 7 de la mañana. Estamos en tu programa Richeri Cotabambas, compartiendo como siempre, como todas las mañanas, las diferentes informaciones, las diferentes actividades que pasan a nivel del distrito, a nivel de la provincia y también a nivel de la región. 6 de la mañana, 57 minutos. Hablando de Akira, nos vamos con otra nota muy importante también. Recuerden, amigos, la juventud hoy en día, en cada lugar, en cada rincón del país, principalmente en nuestra provincia de Cotabambas, hay en cantidad. Y nosotros, para ellos, ¿qué estamos haciendo? ¿Qué ven nuestras autoridades, nuestro pueblo, no? Por el bienestar de los niños. Hablando de ello, justamente el día de ayer nos comparten esta nota muy bonito. Se trata de un campo de esparcimiento, ¿no? Un parque en el barrio de Huistag, en nuestra provincia de Cotabambas, en el pueblo de Akira, precisamente. La Municipalidad Distrital de Akira. Bueno, a ver, esta nota ya los he compartido, las imágenes dice: la Municipalidad Distrital de Akira, encabezada por el ingeniero Adolfo Arredondo y la plana de regidores, se complace en anunciar la inauguración del Parque Ciudad de los Niños, un nuevo espacio público creado para brindar a nuestras familias un lugar seguro, acogedor y también adecuado para la recreación y encuentro de convivencia. Así que esto pronto se va a inaugurar, ahí lo tienen en las imágenes, mis estimados hermanos. Recuerden, amigos, nuestra juventud, nuestra niñez necesitan lugares así como estas, parques principalmente. De hecho, a nivel de la provincia de Cotabambas, ¿cuáles serán los distritos que tienen, no? Similares a estos parques hermosos donde podamos de repente compartir, pasar momentos especiales con nuestros pequeños. ¿No? Con nuestros pequeños e incluso en familia también, ¿no? Esto nos sirve para ello también. De hecho, esto nos trae alegría a los akiraños, principalmente del barrio Huistag, ¿no? Esto se va a dar a cabo el día 18, ¿no? Es decir, el día de hoy, a partir de las 9 de la mañana, barrio Huistag, en el distrito de Akira. Así que a partir del día de hoy ya entra en funcionamiento este bonito lugar de esparcimiento con la familia, con nuestra juventud, principalmente en nuestro querido pueblo de Akira. Así que mis estimados hermanos, quedan cordialmente invitados y esto viene a nombre de la Municipalidad Distrital de Akira. ¡Qué bien! La verdad, lo felicitamos porque nuestra niñez, nuestra juventud se lo merece. Y en bienestar de ello, nuestras autoridades también vienen haciendo este tipo de obras. Importante, de hecho, para nuestra juventud. Importantísimo. Bien, 7 de la mañana, 00 minutos. Las notas importantes a través del programa Richeri Cotabambas. Notas que, de hecho, nos dan alegría, ¿no? Muy aparte de algunas notas que son preocupantes. Pero cuando hay este tipo de anuncios, pues el pueblo está contento. Tendríamos un bonito parque en el distrito de Akira. Una más, ¿no? Claro que sí. ¿Y cuándo será, mi querido Jesucito, y cuándo será Xojiapampa que vamos a ver en esta, ¿no? Así con esta fachada, nos dice mi querido Jesús. Posiblemente pronto, mi hermano, pronto. Hay otra preguntita que nos hacen por acá, por interno, RRC. ¿Quién será RRC? Nos dice: lo que queremos ver ya y una vez por todas, la maqueta del mercado de Akira.
se anuncia, ¿no? Se dice que ya está previsto un lugar en el pueblo de Akira. Pero queremos ver ya la maqueta, me dicen por acá, RRC. Bueno, seguramente pronto ya lo vamos a ver, mi querido hermano. Si no es antes que se vaya o antes que termine el presente periodo, en el próximo será, ¿no? En el próximo será. Y el día lunes no se olviden también preguntar de repente también a nuestros candidatos que van a estar presentes de 6 a 8 de la mañana, ¿no? De dos partidos políticos, Acción Popular y APP. De repente a ellos preguntemos, dentro de su proyecto, de repente lo tienen considerado, ¿no? Este proyecto, el mercado de Akira. Y estaremos al tanto, mis estimados hermanos. Eso no se lo olviden nomás, ¿ya? Me hacen recordar yo también para poder, ¿no?, formular esa preguntita. Gracias. 7:02 a.m. Nos vamos con la siguiente información. No sin antes agradecer también a nuestras firmas comerciales. Mis estimados hermanos, gracias por todo. Nosotros, gracias a ustedes, estamos ahí, como todos los días. 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Gracias por compartir con nosotros también. 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Un abrazo. Gracias, agradecido infinitamente. 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Bueno, son nuestros auspiciadores que nos brindan el apoyo económico para nosotros poder seguir y poder estar siempre al día con todos nuestros hermanos y hermanas. 7:04 a.m. y ahora sí vamos a continuar con más informaciones de la mañana. 7:04 a.m.

7 de la mañana, 5 minutos. Son las 7 de la mañana ya con 5 minutos. Ahí en las imágenes ya los compartimos una nota muy importante de nuestra querida región de Apurímac. Atentos, mis hermanos. Y esto vamos a dar a conocer a toda nuestra querida provincia de Cotabambas, principalmente teniendo en cuenta que en nuestra querida provincia tenemos muchos de los integrantes de esta actividad. Se trata de la segunda audiencia nacional de pequeños mineros o minería artesanal, reunión que y también reunión de los representantes de la Macro Sur en Abancay. Esta actividad minera en nuestra querida provincia de Cotabambas tenemos muchos integrantes, de hecho. Más de 5.000 mineros y representantes de organizaciones de la pequeña minería y minería artesanal participaron en la segunda audiencia nacional de pequeña minería y minería artesanal desarrollada en la ciudad de Abancay, organizada por la Federación de Comunidades Indígenas Mineras de Apurímac. El encuentro reunió a delegaciones de Apurímac, Puno, Huancavelica, Ayacucho, Cusco, Arequipa, quienes exponieron las principales dificultades que enfrenta el sector, principalmente en materia de formalización, normativa y procedimiento administrativo. La audiencia contó con la participación de representantes del Poder Legislativo, entre ellos los senadores Jaime Quito y Andrés Ramos, así como los diputados Raúl Camargo, igualmente también vicepresidente de la Comisión de Energía y Minas. Igual Jesús Pérez, representante de Apurímac, también participó de manera virtual. Jennifer Paredes, presidenta de la Comisión de Energía y Minas de Cámara de Diputados. Durante la actividad, los representantes del sector plantearon la necesidad de revisar el marco normativo relacionado con la pequeña minería y la minería artesanal. Entre las propuestas presentadas figuran modificación a las disposiciones sobre el uso de explosivos, la reversión de conexiones mineras antiguas, el reconocimiento de prácticas laborales ancestrales y medidas vinculadas al proceso de formalización. Asimismo, se abordaron temas como la ampliación del reinfo, la propuesta de ley MAPE, la realización de un censo nacional de pequeña minería y minería artesanal y una propuesta de ley de preferencia para comunidades indígenas. Los dirigentes mineros señalaron que buscan avanzar hacia una formalización efectiva y solicitaron una mayor participación entre las organizaciones del sector y las instituciones del Estado. Por su parte, Hernán de la Cruz Enciso, presidente de FEDESIM, informó sobre las propuestas recogidas durante la audiencia y destacó la participación de representantes de diferentes regiones de Macrosur. La jornada concluyó con el planteamiento de continuar coordinando acciones entre las organizaciones mineras y las representantes del legislativo, teniendo como tema central la formalización, el desarrollo de las comunidades y el cumplimiento de las disposiciones ambientales y legales correspondientes. Esta es la nota que nos han compartido desde el equipo de producción de el programa Rixeri Cotabambas, y compartimos con nuestros hermanos y hermanas a nivel de la provincia, a nivel de la región. Y recuerden, este se llevó a cabo en la capital de nuestra región, en Apurímac, precisamente con la presencia de diferentes regiones del país, no solamente de nuestra región de Apurímac. Ahí estuvo Huancavelica, Ayacucho, Cusco, Arequipa, nuestra región, y entre otros.
Bueno, nota importante a través del programa Richari Cotabambas. Exactamente son las 7 de la mañana, ya con 10 minutos. Estamos en tu programa Richari Cotabambas, Hatari Cotabambas, y compartiendo con nuestros amables radioescuchas, y gracias por su amable sintonía. Saludo cordial para mi hermana Reina, que está en sintonía. De la misma manera para nuestro hermano David Benito Yanca, Cirila Estrada, Florencia Puma, muchas gracias. Saludos cordiales para Eufrasio, que también comparte con nosotros. Me dice, saludos mis hermanos mineros artesanos en mi querido pueblo de Akira. Qué bien. Gracias, Bajley. 7 de la mañana, 10 minutos. Vamos a cambiar de tema y nos vamos con más informaciones. Y esta vez, justamente hablando de la minería y algunas actividades, hay algunas notas preocupantes. Ya los comparte algunas notas. Muy aparte, nota las imágenes, mi estimado. Gracias, gracias, producción. Siempre está al tanto ahí. Bueno, vamos a compartir esta nota, a ver de qué se trata. De hecho, a nivel de nuestra querida provincia, hay notas que cada día pasan, algunas preocupantes, algunas de alegría. Siete de la mañana ya con 11 minutos. 7 de la mañana, 11 minutos. A ver dónde está esta importante nota que nos comparten desde la producción del programa Richari Cotabamba. Dice, comuneros de Pisacasa y el gobierno se reunirán en Lima para asegurar el pago por el derecho de vías. Atención, amigos del distrito de Mara, en nuestra querida provincia de Cotabambas. Comuneros de Pisacasa y el gobierno se reunirán en Lima para asegurar el pago por el derecho de vías. Apostando por el camino del entendimiento, la comunidad campesina de Pisacasa, ubicado en el distrito de Mara, Cotabambas, marcó un importante paso hacia adelante al aceptar el llamado al diálogo del poder ejecutivo. En un ambiente total de disposición, los comuneros se sentaron a conversar con los representantes del Ministerio de Energía y Minas, la Presidencia del Consejo de Ministros y el Ministerio de Transportes y Comunicaciones. Durante este fructífero encuentro quedó totalmente claro el motivo de la lucha: exigir que el Estado cumpla con de una vez por todas con el programa o con el cronograma de pagos por el derecho de vías a favor de las familias cuyas tierras son afectadas por el corredor vial sur. Mis estimados hermanos, recuerden, días anterior ha habido problemas justamente en estos lugares. O sea, a raíz de ello ya hay esta convocatoria. El gran logro de esta jornada fue la firma de un acuerdo oficial para llevar esta exigencia al más alto nivel. Se programó una reunión decisiva para el próximo 23 de septiembre en la ciudad de Lima, tras entregar la invitación formal a Héctor Alfaro, presidente de la Federación Campesina de Cotabambas. Se confirmó que una delegación de representantes comunales viajará a la capital para sentarse frente a frente con los ministerios o con los ministros. Así es. Y el jefe de Provías Nacional para definir los pagos. Esta es la nota que está en las imágenes a través de nuestro canal del Facebook para nuestros amados radioescuchas que nos acompañan a esta hora de la mañana. Son las 7 de la mañana, 14 minutos. Mis estimados hermanos, este tipo de problemas es casi a diario en nuestra provincia y en los lugares donde pasan esas vías, que realmente todos los días lo contaminan con el polvo, con el sonido. Y en las riberas de esas vías prácticamente ya casi no hay producción agrícola, principalmente ganadera. Así que ante ello, nuestros hermanos de este sector, pues no se quedaron callados y lograron esta conversación importante
donde se van a sentar el día 23 de septiembre en la ciudad de Lima, y ojalá se logre, ¿no? Y que se efectúe de una vez por todas estos pagos. Así que estaremos a la expectativa y compartiendo con nuestros hermanos y hermanas a nivel de nuestra querida provincia de Cotabamba, principalmente en el distrito de Mara. 7:15 p.m. ¿Qué más tenemos? La producción siempre atento a todo y van enviándonos las diferentes notas. Nos envían por acá justicia a integrante. Ay, ay, ay. Eso lo haremos luego, mi estimado. Gracias, producción. Agradecido yo infinitamente. Todavía tenemos algo más. Antes de cambiar de tema, ¿nos vamos a dónde? Hay una nota un poquito preocupante de nuestra querida provincia, principalmente allá en el distrito de Chalhuahuacho. Esta notita vamos a compartir y ojalá podamos conseguir de repente algún apoyo de solidaridad para nuestros hermanos y hermanas que lamentablemente quedaron en esta situación. Se busca apoyo principalmente. ¿Y esto a raíz de qué? Un incendio deja una vivienda inhabitable, afectada a una familia entera. Esto en el distrito de Chalhuahuacho. Una familia resultó afectada tras un incendio registrado en la comunidad de Patario, en el distrito de Chalhuahuacho, en la provincia de Cotabambas, en la región de Apurímac. Lamentablemente muchos de repente al distrito de Chalhuahuacho ven con un distrito que tiene todas las comunidades, un distrito que hoy por hoy goza de bonanzas. Pero sin embargo hay lugares, hay comunidades donde realmente hay carencia de todo. Uno que otros serán los beneficiados, pero los demás seguimos en lo mismo de siempre. Y esto lo ha tocado pasar a esta familia, lamentablemente. Una emergencia que realmente, ¿no?, llega al sentimiento de la familia, de las familias de la provincia de Cotabambas. Bueno, ha habido un incendio que ocasionó de verdad daños severos de materiales, y la vivienda prácticamente dejó en siniestros y inhabitable. No hay cómo podernos ahí, ¿no?, acomodar. La familia quedó, la familia entera. Ahí en las imágenes ven una familia, una pareja cargado a su babito, una pequeña. Entre las pérdidas reportadas se encuentran, dice, pues no, en seres domésticos, alimentos, cama, prendas, además de daños del techo de la casa. Así como ven ustedes, esta casita era precario, humilde, y muchos de nuestros, recalco, ¿no?, muchos de nuestros compatriotas cotabambinos dirán, la familia cotabambina hoy en día ya dejaron de vivir de esta manera, de lo antaño vivíamos de esta manera, de hecho, ¿no? Pero hay lugares todavía que se vive de esta manera, mis estimados hermanos, ¿no? Casa construida con piedras, con adobe, con barro, con techo de paja. Pero ¿en qué quedó? ¿Cómo quedó, no? Ahí ven ustedes las imágenes, cómo están en el suelo. Bueno, seguramente, ¿no?, algunas prendas de vestir, frazadas, cueros. Veo que aquí no ha habido de repente quizás colchón. Ahí vemos cueros, ahí como frazadas. Ahí vemos un balón de gas. Gracias a Dios no reventó, porque si se hubiera reventado, todo lo desaparecía esa zona, ¿no? Ahí está. Y esto, nada más, nada menos, en el distrito de Chalhuahuacho, mis estimados hermanos. Bueno, tras el siniestro, los afectados fueron trasladados temporalmente a la vivienda de un familiar. La Municipalidad Distrital de Chalhuahuacho realiza también la evaluación de daños y las necesidades de esta familia, ¿no? Hasta el momento no se han informado oficialmente cuál fue el causante de este incendio. De repente se quedaron dormidos con la vela prendida, o bueno, algo haya pasado. No se ha aclarado, ¿no? Bueno, esperemos que la familia chalhuahuachina de repente puedan solidarizarse con esta familia y a través de sus de las instituciones hacer llegar un granito de arena y poder reconstruir esta humilde vivienda
para esta humilde familia. Recalco, ahí ven ustedes en las imágenes una pareja cargado a su babita, ¿no? Una familia joven, pero lo que nos da pena o lo que nos conmueve es que cómo es posible todavía en este distrito millonario a nivel de nuestra provincia, a nivel de la región, pues hay todavía familias en estas condiciones. Eso es lo que indigna, ¿no? El distrito de Chalhuahuacho es el distrito millonario a nivel de la región, incluso en el país. Pero cómo es posible que esta, ¿no?, todavía tenemos este tipo de viviendas. Bueno, yo creo que todo ello mucho tiene que ver nuestras autoridades, nuestros candidatos, mejor dicho, que están ahí caminando día a día, llegando a todos los rincones, y espero que lleguen también a estos lugares, ¿no? Principalmente en el distrito de Chalhuahuacho creo que hay 6 candidatos. En Chalhuahuacho la pelea es dura, por si acaso. Y cada día ustedes escuchan, ven a través del programa SRM Noticias con la licenciada Cindy, todos los días vemos las notas preocupantes del distrito de Chalhuahuacho. Muy pocas de alegría, mayoría preocupantes. Es lo que pasa en el distrito de Chalhuahuacho, el distrito millonario de nuestra provincia de Cotabambas. Lamentablemente, estamos así. 7:21 a.m. Vamos con más informaciones. A ver, de parte del público, creo que tenemos por acá algunas notas. Vamos a compartirlo. Hay mensajes. Un abrazo para nuestra hermana Cirila. Gracias. Nuestro hermano David. Un abrazo a la distancia. Gracias, Vagilay. Nuestro hermano Reinaldo desde Milano, Italia. Un abrazo a la distancia. Mi querida hermana Cleofé. Un abrazo a la distancia. Asimismo, para Renato, muchas gracias. Un abrazo a la distancia. Por ahí en sintonía, compartiendo con nosotros. Bueno, son notas importantes en tu programa Richard y Cotabambas a través de nuestra emisora Radio Marcansay. Vamos a ir con más notas. A ver, ¿qué más tenemos? Esta vez sí nos vamos a... A ver, hay una notita que nos habían compartido y gracias también, agradecido. Bueno, antes de ello me comentan por acá producción. Yo creo que es importante. Vamos a ir... vamos a repetir esta información, este oficio que nos han enviado desde Frente Defensa de los Intereses de nuestro pueblo de Akira, principalmente a una actividad importante para ver los destinos de nuestro querido pueblo de Akira en esta próxima gestión que ya está próximo en sí. Ya no falta nada, mis estimados hermanos, ¿no? Ya no falta nada. Estamos prácticamente a solo días, ¿no? A solo días para decidir y ver, ¿no?, quién será el próximo padre del pueblo de Akira en este caso. Hay un oficio que nos han enviado desde Frente Defensa de los Intereses de nuestro distrito de Akira. 3 oficios. Voy a repetirlo para nuestros hermanos y hermanas. Me indica la producción, así que tengo que hacer caso. Oficio múltiple número 03-2026-HCA. Akira, 14 de septiembre. Señores candidatos a la alcaldía de la Municipalidad Distrital de Akira. Mencionan al señor Ítalo Guamaní, Sergio Emilian García Basilio, igualmente Álvaro Arias Anampa, Manuel Ramos Oviedo, Edwin Laime Ancasi. Presente, dice. Asunto, invitación al gran debate público de candidatos a la alcaldía distrital de Akira. De mi consideración, tenemos el grato honor de dirigirnos a usted para saludarlos en nombre de Frente Defensa de los Intereses del Distrito de Akira, Federación de Comunidades Campesinas, Federación Distrital de Mujeres Rondas Campesinas, Federación Distrital de Jóvenes de Akira Jaca Cárcel, Cotabamba, Sapurima. A la vez, hacer extensiva la invitación al debate distrital que se realizará el día domingo 20 de septiembre 2026 a partir de las 9 de la mañana en la Plaza de Armas del Distrito de Akira. Durante el evento, cada candidato tendrá la oportunidad de realizar su presentación, exponer sus principales propuestas para el distrito, respetando el reglamento, los tiempos establecidos y los principios de igualdad, respeto y participación democrática.
considerando la importancia de este evento para los ciudadanos del distrito de Akira. Agradecemos contar con su puntual participación y presencia. Sin otro particular, reiteramos a ustedes las muestras de nuestra especial consideración y estima personal. Atentamente, Frente Defensa de los Intereses del Distrito de Akira, Daniel Olivera Redondo. Igualmente ahí firma Julián Guamaní, Federación Campesina, ¿no? Igual también hay Rondas Campesinas. Así es, Gilbert Flores Garay, los firmantes de este oficio. Igualmente, también tenemos otro oficio que está, a ver, vamos a ver, acá está. También hay otro oficio, oficio múltiple número 005-2020. Ah, caray, aquí hay un error de, ¿no? 2025. Seguramente han modificado nomás acá del año anterior el oficio, dice, ¿no? Oficio múltiple número 005-2025, estamos en 2026. Muy bien, señores, alcaldes de centros poblados, presidentes de comunidades campesinas, presidentes anexales, presidentes barriales, organizaciones vivas de toda la población aquireña. Asunto, invitación al gran debate público de candidatos a la alcaldía distrital de Akira. Elecciones 2026. Tenemos grato honor dirigirnos a ustedes para saludarlos a nombre de Frente de Defensa de Akira, Federación Comunidades Campesinas, Federación Distrital de Mujeres, Rondas Campesinas, Federación Distrital de Jóvenes, Akira Jacacar, de Provincia de Cotabamba, Apurímac, y a la vez hacer extensiva la invitación al debate distrital que se realizará el domingo 20 de septiembre a partir de 2026, a partir de las 9 de la mañana en la Plaza de Armas del Distrito de Akira. Igual también aquí firman las mismas instituciones o organizaciones de nuestro querido pueblo de Akira, pero este caso está dirigido a los alcaldes de los centros poblados, presidentes de las comunidades campesinas, presidentes anexales, presidentes barriales y organizaciones vivas a nivel de nuestro distrito de Akira. Ustedes totalmente invitados para para esta actividad importante que se va a llevar a cabo en nuestro querido pueblo de Akira. No se lo pierdan. Muy bien. Igual están acá, a ver qué más. Ahí veo otro oficio más. Vamos a verlo, si lo tengo acá. Ya no hay. Así que hemos podido compartir o impartir esta cordial invitación a nuestra familia aquireña, principalmente para el día 20 de septiembre, a este debate importante que se llevará a cabo en nuestro querido pueblo de Akira. No se lo pierdan. Todos vamos, todos estamos cordialmente invitados. 7 de la mañana con 28 minutos, a 2 minutos ya para finalizar el programa. Nosotros tenemos, creo que todavía, alguna información adicional antes de nuestra despedida. Sí, a ver, vamos con esta nota. A ver, ¿de qué se trata esta nota? Gracias, producción, agradecido infinitamente a ustedes por su trabajo arduo que hacen con nosotros. Ay, ay, ay. Bien, a ver, ¿dónde estamos?

distintos procesos judiciales. Durante la jornada, la magistrada, ¿no?, recibió demandas por alimentos y casos relacionados con violencia contra la mujer e integrantes del grupo familiar. Asimismo, servidores jurisdiccionales brindaron orientación legal, realizaron el seguimiento de procesos y atendieron diversas consultas formuladas por la ciudadanía. La actividad fue organizada por la Comisión Distrital de Acceso a la Justicia de Personas en Condición de Vulnerabilidad y Justicia en tu Comunidad. En coordinación con instituciones locales, la jornada permitió facilitar el acceso a servicios de justicia para los pobladores de Apumarca, especialmente para quienes quieren orientación, atención judicial sin necesidad de trasladarse a otras localidades. Bien, esta nota es importante y este tipo de actividades se debe llevarse a cabo en cada distrito a nivel de nuestra provincia de Cotabambas, teniendo en cuenta que muchos de nuestros hermanos, por falta de conocimiento, por falta de apoyo, a veces dejan de pasar algunos problemas similares a esto. Y años y años, hasta incluso, pues quedan por eternidad. Así que sería bueno que este tipo de actividades se trasladen también, de repente en Akira, en Chalhuahuacho, en Tambobamba, Distrito Cotabambas, Joilur, que bueno, ojalá tomen en cuenta a nuestras autoridades principalmente. 7:31 a.m. Momento preciso ya de nuestra despedida, mis estimados hermanos. Con nosotros ya será hasta el día de mañana. Pacarincama, Tupananchiscama. Mañana retornaremos en el mismo horario, en el mismo dial, a través de Radio Marcansaya en sus diferentes plataformas, siempre compartiendo notas importantes de nuestra querida provincia de Cotabambas. Recuerden, amigos, el día de ayer fue el debate en el centro poblado de Patán. Hemos podido compartir al inicio del programa. El día 20 está programado, donde nosotros estaremos presentes también para poder dar cobertura a este debate importante en nuestro distrito de Akira. Y si por ahí de repente algunas instituciones nos hacen llegar también la invitación formal, lo podremos hacerlo también. Pero mientras tanto, cuando no hay esa formalidad, nosotros no somos quien para poder de repente interrumpir los trabajos que ellos hacen internamente. Quizás, bueno, no sé cómo lo vean ustedes. Así que estaremos al tanto. 7:32 a.m. Me voy agradeciendo a nuestras firmas comerciales que gracias a ellos compartimos todos los días. 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Medios que son el sustento para este medio de comunicación. Muchísimas gracias. Agradecido a todos y a todas por su amable sintonía. Mañana retornamos. Mañana toca programa cultural. A partir de las 6:30 a.m. hasta las 8 estaremos compartiendo con ustedes en el programa Buenos Días Cotabambas, ¿no? Con buena música, datos importantes, culturales, sociales. Bueno, estaremos comentando el día de mañana, igualmente el día domingo. Así que Tupac Onanchis Kama, Oekepandarel, Ahtamasilay, y Pajarina, Tupac Onanchis, Tutatutas Yarangmantaraj. Mil gracias por su amable sintonía, gracias por haber compartido con nosotros en esta mañana, hoy día 18 de septiembre, viernes. Muy buenos días y permiso.

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para crecer, gestión local, local para personas específicamente en el producto, ¿no? Por su parte, la Municipalidad Provincial promueve que personas adultas mayores reciban servicio especializado para mejorar la capacidad funcional y cognitiva para prevenir condiciones de riesgo en la vida diaria. Y esto es importantísimo. Por supuesto, por esos estos importantes trabajos o caminatas se realizan con los abuelitos de la tercera edad.

0: Muy bien, por su parte, amables oyentes, esto se realiza con el objetivo de promover la práctica de actividad física en las personas adultas mayores, ¿no? Contribuyendo al fortalecimiento de sus capacidades funcionales y bienestar emocional y salud mental. Muy bien, estamos en línea telefónica para poder un poquito ampliar y también hacer conocer a la población cómo se viene trabajando con nuestros adultos mayores en este tema y en los diferentes temas de salud mental, física, por supuesto, de nuestros adultos mayores. Y un poquito más nos va a detallar la profesora Ernestina, responsable del área de OMAPEP. Profe Ernestina, muy buenos días, le escuchamos, ¿cómo estamos?
1: Bueno, gracias profesor Salcedo por cederme el espacio. Primeramente saludar a la población en general. Gracias por esta oportunidad. Así es, ayer hemos tenido una actividad importante con nuestros adultos mayores. Se ha realizado la caminata, ¿no? De la plaza de Talcaro, se ha ido, ¿no? El recorrido ha sido hacia la comunidad de Yanaca, ¿no? Hasta cierta parte se ha hecho la caminata. Igualmente ellos también han estado muy contentos y bastante participativos son ellos, ¿no? Y cantidad, más que todo, ¿no? Más de 50 personas hemos participado, ¿no? En esta caminata.
0: Entonces, profesora, creo que... ¿cuál es el objetivo principal de esta caminata de nuestros adultos mayores que el día de ayer han realizado desde aquí, desde la plaza de Itamobamba?
1: Bueno, es para poder fortalecer, ¿no? Con nuestros adultos mayores, más que todo la salud, ¿no? Estos ejercicios de articulaciones, ¿no? Muchas veces, pues, ellos están encerrados en la casa, ¿no? O a veces no damos también el tiempo los hijos, entonces prácticamente pues estamos realizando, ¿no? Como usted dice, nosotros trabajamos por meta y este es el producto, ¿no? El número 14 que realizamos, ¿no? Realmente, entonces solamente hago llamado pues a los hijos, ¿no? Que puedan apoyar. También hay que recordarle las fechas que venimos realizando, ¿no? Y esta actividad se realiza pues todo el año, ¿no? Nosotros hemos realizado ya las charlas, los juegos, recordando tal vez a ellos, ¿no? Pareciera mentira, compañero Calcedo, ellos pues todavía se sienten activos, ¿no? Cuando hemos realizado el juego tradicional, hoy como han venido los, ¿no? Adultos mayores con sus trompos, con sus sogas, querían saltar, y entonces creo que vemos esta, ¿no? Fortalecimiento, tal vez, ¿no? Que ellos se emocionan a realizar esta actividad. Entonces, hago llamado de que los hijos, más que todo, hay que brindarles la atención, ayudarles, más que todo, también, ¿no? Tal vez en el acompañamiento, siempre recordando también que esta actividad no está programado cada mes, entonces poder recordarle más que todo para que ellos participen también en nuestras actividades.
0: Muy interesante, profesora Ernestina, felicitar a su persona, a Brian, a ustedes que vienen trabajando desde esta área, siempre fortaleciendo a nuestros hermanos adultos mayores y también llevando, ¿no? Estamos viendo constante también que están haciendo llegar ese apoyo, lo que es el tema de canastas a los más necesitados, a los ancianos dentro de nuestro distrito de Itamobamba. Más o menos, profesora, ¿cuántos tenemos? Siempre es bueno informar a la población, ¿cuántos adultos mayores tenemos a nivel de todo el distrito de Itamobamba?
1: Bueno, con todas las comunidades, con todos nuestros distritos, tenemos más de 955 adultos mayores, ¿ya? Dentro de Itamobamba nomás tenemos más de 350 adultos mayores, ¿no? Tenemos bastante cantidad de adultos mayores. En las últimas cifras se ha aumentado bastante, compañero Salcedo. Entonces, también, ¿no? De las canastas que usted me indica, gracias a nuestra municipalidad, gracias a la gestión, ¿no? De nuestro ingeniero Dante Contreras Galloso, quien es nuestro alcalde provincial, ¿no? A nombre de él, pues se hace, ¿no?, presente estas canastas, que realmente nosotros estamos llegando a las diferentes comunidades, a nuestros barrios. En nuestros barrios también se hizo, ¿no? Fuera de las entregas, también hemos llegado a cada barrio, a los adultos mayores que realmente que ya no caminan, ya están ya en camita, ¿no? Entonces también se hizo el alcance de esta canasta en los 5 barrios que nos faltaría con San Martín. Seguramente hoy día estemos terminando con San Martín, y de esa manera se está llevando también la atención de poder brindar, ¿no? Para que también ellos sean recordados más que todo, ¿no?
0: Así es.
1: Entonces, compañero, también en las diferentes comunidades ya hemos realizado, hemos estado por Ojoruro, el día lunes estamos por Yactacunca también, que parte arriba tenemos bastantes adultos mayores, seguramente vamos a estar llegando también a otras comunidades donde que podamos pues hacer llegar, ¿no? Por más que sea más pequeño, pero significativo, muy significativo para ellos, compañero.
0: Muy interesante, profesora Ernestina, y nosotros saludamos su trabajo que viene realizando con nuestros adultos mayores. Por ejemplo, en el mes de agosto se ha también la invitación a nivel de la provincia, y ha sido una buena participación también de los distritos que han podido venir hasta aquí a Tamobamba a participar. Hemos visto su participación de nuestros adultos mayores. En ese tema, ¿cómo viene coordinando, profesora, usted desde esta área de adultos mayores?
1: Así es, compañero, gracias. Sí, no, en realidad tenemos una coordinación buena con los distritos, ¿no? Para realizar esta actividad el 26 de agosto se ha realizado pues coordinadamente con nuestros 5 distritos, ¿no? Y han venido todos, solamente quien no participó era Akira, ¿no? Por motivos de transporte que se les malogró, ¿no? Entonces creo que hemos visto la participación de todos los distritos también, ¿no? Muy activos, y también de nuestros adultos mayores, ¿no? Que realmente nos ha sorprendido con sus danzas, con su artesanía, con su gastronomía, y muchas de nuestra población creo han sido partícipes también en ahí, compañero Salcedo, y esto es el trabajo que se realiza, ¿no? Articuladamente con nuestros compañeros, también estamos brindando la atención a nuestro distrito de Mara, con la parte abajo, ¿no? Digamos, Apumarca, Pampura, Patirara, pues a veces están muy olvidados. Ellos siempre, ¿no? Ellos siempre han participado a Tambobamba, entonces creo que se sienten un poquito aislados, un poco abandonados, ¿no? Por el distrito. Entonces, justamente yo coordinaba con el compañero, ¿no? Quien es encargado de esta área en Mara. Y me decía, ¿no?, que no podía llegar por el acceso también, ¿no?, que es un poquito peligroso la carretera, que no está todavía, pues, ¿cómo se puede decir?, no es tan segura, ¿no?, la carretera, en cualquier momento, con estas lluvias, se cierra todo eso. Entonces, por la lejanía, más que todo, también, que no pueden llegar nuestros adultos mayores.
0: Así es,
1: un poco abandonados.
0: Pero lo más importante es que ustedes vienen trabajando articuladamente a nivel de la provincia de Cotabamba. Eso es lo más importante, profesora. Y también sabemos que también hay resultados, ¿no?, de que usted ha podido también trasladar a los adultos mayores a Cotabamba, a este albergue de los ancianos.
1: Así es, compañero Salcedo, gracias por el apoyo también, ¿no?, a nuestros compañeros, quienes siempre se preocupan también por nuestros adultos mayores. Pues se ha podido trasladar también a 2 abuelitos que tenemos, pues, ¿no?, en la actualidad bien, ¿no?, de su salud, más que todo bien estables, ¿no?, se han recuperado bastante, porque a ellos se les ha trasladado con anemia, con diferentes, ¿no?, que realmente tenían algunos obstáculos, ¿no?, en su salud. Entonces creo que están mejor, y gracias también a nuestros párrocos por aceptarnos, por ceder este espacio. Y estamos en esto también, compañero Salcedo, ¿no? Y hay dos hermanitos mudos que también se encuentran en Apumarca, que realmente ellos ya no pueden hacer ya casi nada, porque realmente están ya, uno de ellos ya se arrastra más que todo, ¿no? Ya no se vale por sí solo. Entonces creo que esto es la parte humana. Nosotros hemos tramitado, estamos en esto de poder trasladarlo. Esperemos que también la maestra Marisa de Cotabamba nos pueda acceder, porque en realidad la población ya no se quiere hacerse cargo, ¿no? Entonces creo que el trabajo que hemos realizado ha sido muy bueno, podría decir, muy, más que todo, ¿no?, en la atención de nuestros adultos mayores, porque siempre hemos brindado, siempre hemos buscado los medios para poder llegar a ellos, para poder, ¿no?, tal vez ver de qué manera podemos solucionar. También tenemos un abuelito que hemos traído, ¿no?, de parte abajo, de Yacayo, acá está al lado del colegio en Huecopata. Los que tal vez escuchen esta emisora, los que realmente quieren, son personas solidarias, quieren visitarle, pueden hacer la visita. Está ahí, ¿no?, tras del colegio EDB, el abuelito Emilio Amaro, Vivanco. Entonces creo que podemos tal vez visitarle. Hay personas de buen corazón, hacer llegar más que todo también, ¿no?, algún productivo, porque el abuelito se cocina solo, ¿no? Y esto hemos hecho también, ¿no?, buscando tal vez un espacio, también con los remanentes que nos han apoyado, los ingenieros de las diferentes obras, y han realizado también esta vivienda pequeñito, pero con amor.
0: Así es. Muy bien, profesora, felicitamos por sus logros que se ha obtenido también, ¿no?, de trasladar a las personas adultas hasta Cotabamba, e incluso también aquí, ¿no? Y también se viene llevando desde la municipalidad estos productos a las abuelos más necesitadas. Profesora, muchas gracias por su información. Algo más, tal vez, por favor, adelante.
1: Sí, así es, compañero Salcedo, todavía tenemos, ¿no?, dos actividades que nos quedan, seguramente la siguiente en este mes de octubre. Vamos a estar programando y dándole la, haciéndoles llegar la comunicación más que todo, ¿no?, a nuestros adultos, para que ellos puedan ser partícipes en cada actividad. Y también, ¿no?, hago llamado desde aquí a nuestros a la población en general, a los hijos, por favor, no se descuiden de sus mamitos, que creo que es la parte más, no, podríamos decir, más fuerte, porque realmente veo que la mayor parte de los adultos mayores están abandonados. Los hijos no nos damos el tiempo, no, de poder brindarle tal vez este tiempo, este espacio. Creo que sería tal vez, ¿no?, de poder planificarnos los hijos para poder brindarle esta atención que ellos necesitan. En realidad encontramos abuelitos siempre abandonados, arrinconados, donde que no le brindan la atención, ¿no? Y esto realmente preocupa a nuestra población. Creo que a nosotros nos han cuidado nuestros papás, y de esa manera también tenemos que dar la recompensa nosotros a nuestros padres, ¿no? De poder cuidar, de poder velar, así dice la ley también, ¿no? Y no estemos esperando todavía que nosotros todavía desde el área hagamos el llamado, estemos demandando a las personas, obligándoles de que les brinden la atención. Y esto no debería pasar, compañero Salcedo. Más bien los hijos deberíamos estar buscando el bienestar de nuestros padres, ¿no? Y no otra persona de estar preocupándose, creo. Y esto hago llamado a todos los hijos, que realmente pues hay que poner mucha atención. Son nuestros padres quienes nos han traído a este mundo, y nosotros lo debemos a ellos. Muchas gracias, compañero Salcedo, por cederme este espacio.
0: Muchas gracias, profesor Ernestina, a usted más bien por su tiempo, y es importante brindar a la población, sensibilizar que nuestros adultos mayores son importantes y muchas veces están abandonados. Profesora, le agradecemos, muchas gracias una vez más.
1: Gracias.
0: Muy bien, amigos de la radio, hemos estado conversando con el responsable de área de centro de atención al adulto mayor, ¿no?, que viene trabajando desde la Municipalidad Provincial de Cotabambas, pero también de la mano con otras instituciones, con lo que es el tema de hospital, el tema de también de MUNA, Defensoría del Pueblo. Con ellos también creo que hace poco se ha llevado capacitaciones, charlas, incluso los mismos adultos mayores se preocupan también, ¿no?, y exigen también. Eso es lo más importante, que en nuestra provincia, en nuestro distrito, esperemos que también a nivel de toda la provincia si viene, se siga llevando, ¿no?, estos importantes apoyos en tema de salud, en tema de psicología, porque ellos necesitan, y muchos a veces, como dice la profesora, se encuentran abandonados, solos, no hay el apoyo de parte de sus hijos, o algunos también abuelos que ya no tienen sus familiares, ¿no? Y eso, a ellos se les brinda también estos apoyos desde la Municipalidad Provincial de Cotabambas, Tambobamba. Muy bien, entonces, este es el tema, justamente hemos tocado un tema importante el día de hoy, de que ayer pues se ha realizado este importante trabajo por parte de esta área, lo que es el fortalecimiento o fortalecimiento de la salud física, mental, en adultos mayores, que justamente, como le indican, han hecho una caminata dentro de Tambobamba. Nada más, es importante porque ellos a veces se encuentran estresados, porque a veces cuando ya hacen una reunión de esta manera, de estas actividades, entre ellos pues no viven felices, conversan, cuentan sus historias, ¿no? Somos varias veces hemos participado cuando estas reuniones, ahí se sienten felices pues los abuelos. A veces nos cuentan también su triste vida, cómo ellos están viviendo en la casa, cómo ellos comparten o quienes apoyan, todo ese tema es importante. Lo único que nos queda tal vez en Tambobamba es construir una casa de refugio de ancianos, ¿no? Pero de ese tema también se viene avanzando por parte de esta gestión. Esperemos, porque también es importante contar con esta casa de refugio de adultos mayores, tanto en tema de mujeres, de niños, y eso es lo que nos falta también en el tema social en nuestra provincia de Cotabambas, en Tambobamba, porque hay mucho, como le he indicado, tenemos más de 380 adultos mayores dentro del distrito de Tambobamba, y a nivel de la provincia tenemos más de 900, ¿no? Ya estamos llegando a casi 1000, debe haber más, ¿no? Entonces es importante este tema de adultos mayores, también esperemos que las próximas gestiones que entren, por supuesto, lleven ese plan, que trabajen por ellos, porque es importante nuestros adultos mayores, señoras y señores. 7:58 de la mañana, la hora, amables oyentes, la hora es importante.

Muy bien, amigos, 7:58 a.m, amables oyentes, informar a la población también que sobre el servicio de recolección de residuos sólidos siguen el volquete recogiendo a nivel de nuestro distrito de Tambobamba, porque sigue en mantenimiento estas dos unidades, el camión compactador, se encuentran, por supuesto, con las fallas mecánicas y están en mantenimiento las dos unidades. Por su parte, nosotros desde el área, desde esta hora municipal, por favor, no sacar sus residuos sólidos, ¿no? Cuando viene el volquete tocando la campana, por favor, sacar y hacer alcanzar al volquete que se viene reemplazando estos días. Nada más, seguramente ya se activan a partir de el lunes, esperemos que ya puedan activarse estos dos camiones recolectores, tanto en el distrito urbano y tanto en las comunidades, señoras y señores. Por su parte también, otro tema, la Municipalidad Provincial de Cotabamba, Tambobamba, ha iniciado esta importante obra, ¿no?, que ha sido esperado de años, la infraestructura educativa 189 municipal, una obra que fortalece la educación de nivel inicial y abre nuevas oportunidades para los niños, niñas de nuestro distrito de Tambobamba. Por su parte, la comuna provincial ha dado inicio a una importante esperada obra de infraestructura educativa denominado Mejoramiento del Servicio de Educación Inicial 189 del distrito de Tambobamba, provincia de Cotabamba, departamento Apurímac, con el CUI número 266073, ejecutado bajo el mecanismo de obras por impuesto, ¿no? Hermanos, este proyecto se va a ejecutar por mecanismo de obras por impuesto. El inicio de esta importante obra se realizó en el marco de un...

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0: no es. Y mientras los hospitales históricos, Goyeneche, etcétera, están ahí agonizando. O sea, ¿cómo es posible que el sistema de salud esté como está en Arequipa, una región tan rica? Es decir, que haya, ¿cuánto? O sea, no sé si tengo la cifra actualizada, pero fácilmente hay 200.000 personas en Arequipa sin acceso al agua potable. Y hay muchos lugares donde el agua que se está consumiendo, que la gente la gestiona directamente, no tiene pues el tratamiento adecuado. Y estamos hablando de Arequipa, vayan para adentro.
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0: Y para arriba, para que vean lo que está pasando. Y hay índices de desnutrición infantil y anemia. Es decir, ¿cómo no se va a molestar uno cuando ocurre huaicos que más pasan todos los años? Y en los mismos lugares se vuelve a bloquear la carretera. Si no, pregúntenle a la gente de Atico y a todos los que tienen que cruzar la Panamericana, que dicho sea de caso, es una vía penosa, de una vía de ida, una de vuelta. ¿En qué parte del mundo eso es una autopista? Entonces, se derrumba, está claro, esa carretera está mal hecha, debió hacerse arriba, no donde la han hecho, que es altísimo riesgo por la cantidad de curvas además que tiene. Entonces uno dice, ¿cómo es posible? Y la respuesta no es tan complicada. No ha habido recursos, no tiene recursos Arequipa. Las empresas que operan acá no pagan impuestos. No es una región que se supone tiene una potencia minera bestia, con Cerro Verde, con Sauder, con las grandes empresas que operan acá. Entonces, ¿qué es lo que falla? Lo que ha fallado es la gestión. Quienes están no solo dirigiendo el país, quienes han estado dirigiendo la región y en algunos casos las provincias y los distritos, que no han hecho lo que tenía que hacer, que no han cumplido con su compromiso. Hay un caso que fue incluso un escándalo, ¿no es cierto? El puente que tenía que llevar a La Joya. Finalmente hicieron el puente, pero no, un detalle, no han terminado por la carretera que te tiene que llevar a lo que se supone es el destino y el sentido de ese puente. Es decir, ¿cómo no va a estar uno indignado? O sea, moverse dentro de Arequipa en distancias que son cortas, pues, uno, un kilómetro, dos, te puede llevar, no estoy exagerando, una hora y media. Porque es un desmadre el tránsito. Entonces, y el problema de la ciudad, felizmente hay que cruzar los dedos acá, porque no se ha llegado a los niveles en que lamentablemente se está sufriendo en el norte del país, pero ya hay bombazos, ¿ah? Ya ha habido dinamitazos y está ocurriendo que, como pasó en Trujillo, la gente no denuncia, ¿no? Pero ya llegó también acá la extorsión. Y estamos en un momento de que es posible, con una intervención firme, contenerla e impedir que siga el destino que lamentablemente está viviendo Trujillo. Pero esto, ¿a dónde nos lleva? A que finalmente estamos como estamos porque hemos elegido mal. Le hemos entregado la gestión de los distritos, de las provincias, de las regiones y del gobierno central a la gente equivocada. Y no hemos sido capaces de sostener una acción ciudadana de control que permita controlar, valga la redundancia, a quienes están en el gobierno en todos los niveles y obligarlos a que cumplan sus promesas y, si fuera el caso, a echarlos si nos traicionan. Ahora vienen las elecciones municipales y regionales, y es una oportunidad de que demos por lo menos un paso hacia cambiar el rumbo. Por eso es que nuestra secuencia electoral se llama Elige Bien. Hay que elegir bien, pero no solo ir a votar escogiendo entre todos los que están al que nos parezca por lo menos el mejor, pero no dejar de ser ciudadanos al día siguiente de las elecciones, sino mantenernos activos, porque hay diversas organizaciones gremiales, empresariales, ¡exitosa!, juntas de usuarios de riego, colegios profesionales, cámaras de comercio, es decir, organizaciones de todo tipo que son mucho más representativas de la sociedad que los partidos, a través de las cuales se puede ejercer control ciudadano para que se haga lo que se tiene que hacer. Pero yo decía al comienzo, estoy indignado por dos razones. Por cómo están las cosas, porque no tendrían que estar como están con los recursos que hay. Pero en segundo lugar, porque las oportunidades las tenemos al frente y no tenemos derecho a perderlas. Tendríamos que estar bien lejos de los que estamos en términos de infraestructura, de desarrollo de vías ferroviarias, de carreteras, de puentes. Tendríamos que estar en otra circunstancia, con un sistema de salud extraordinariamente eficiente, porque eso nos convierte en una economía productiva. O sea, eso es lo que tenemos al frente. Tenemos el puerto de Corío, que va a ser junto con Chancaya el fin de cualquier otra opción. Si tú quieres trasladar lo que sea al Asia Pacífico, tienes que hacerlo desde el Perú. Entonces, ¿cómo uno no va a estar indignado? Digo yo, ¿no? Pero en fin, lo dejo hoy. Estoy feliz de estar acá en Arequipa porque es inspirador. Cada vez que ha habido en el Perú un cambio importante ha empezado acá, en Arequipa, ha empezado a cambiar las cosas. Y estoy acá, no solamente para hablar, estoy acá para escuchar a los arequipeños, que siempre han sabido representar los sentimientos, los mejores sentimientos del Perú. Soy Nicolás Lúcar, esto es Hablemos Claro, estamos en Exitosa, la voz de los que no tienen voz, transmitiendo desde el 104.9. 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Nos vamos inmediatamente a Yanahuara con Richard Calcina para hablar de la afectación que ya ha habido acá con el tema este de las lluvias. Richard, adelante. Buenos días.
1: Hay versión en castellano y versión en inglés.
0: Adelante, Richard.
2: Así es, estamos ubicados nosotros en la torrentera El Chullo, aquí en el distrito de Yanahuara. Recordando que esta torrentera afecta a los distritos de Cerro Colorado, distrito de Caima, distrito de los distritos grandes que tenemos, los más grandes en Arequipa, y el distrito de Yanahuara, ¿no? Y los vecinos están reclamando de manera constante. Estamos actualmente en la torrentera de Chullo, donde fueron fuertemente golpeados los diversos vecinos de la zona. Señor, a ver, ¿qué es lo que ustedes están exigiendo? Porque ya se necesita presupuestos. Los gobiernos locales dicen ya no estarían sus capacidades. Se necesita plata para prevención desde el gobierno central, sea la de más de 200 millones. ¿Qué decirles en ese sentido al gobierno central y a las propias autoridades de Arequipa, toda la afectación que ha tenido?
3: Claro, entendemos que es un proyecto grande, que efectivamente dice 200 millones, pero ese trabajo viene desde la falda del Chachani, digamos, hasta Chachaca. Pero ese es un proyecto que no va a ser en 3 meses. Entonces, el problema para nosotros ahorita es que necesitamos medidas de prevención para que en el caso de que vengan las lluvias, para nosotros poder no sufrir por lo que hemos sufrido, que es la inundación de las casas y daños materiales, ¿no? Por suerte no ha habido daños personales, pero sí materiales, ¿no?
2: Y eso se necesita hacerlo ya. Claro. No lo están haciendo, lamentablemente, las autoridades.
3: Claro, como usted la vez pasada vino el alcalde, nos dijo que a partir del 5 de octubre recién iban a poder empezar a trabajar, que estaban viendo para trabajar con Estado. Incluso trajo un expediente, pero eso justo le voy a comentar acá.
2: Ustedes han tenido una acción prácticamente más directa. ¿Cuánto se ha avanzado? ¿Ustedes se sienten olvidados por las autoridades?
4: Ya, buenos días. Somos los vecinos de la cuadra 8 de la calle Chullo, que es el tramo el más crítico. ¿Por qué? Porque a mitad de entre los puentes Chullo y Puente Primavera, hay un punto donde la torrentera ha sido modificada inicialmente como era el expediente. O sea, ha sido modificada, se ha levantado la rasante o nivel de la torrentera, y eso está provocando que se siga desbordando todos los años la torrentera por ahí. Respecto a lo que a la entrevista que tuvimos con el alcalde el día 21 de agosto, que también usted estuvo, él mostró un expediente técnico. Entonces yo lo pedí formalmente por la ley de transparencia, y en dos oportunidades me han reiterado que ese expediente no se encuentra en sus archivos. Entonces eso es muy preocupante. O existe el expediente o no nos quieren dar. Entonces eso sí me preocupa, porque yo quiero verificar que efectivamente en ese expediente técnico se corrige este problema de toda la vida.
2: Es un embudo prácticamente y eso se ha afectado. Pero a ver, ¿qué dicen los más vecinos, señora? ¿Ustedes también tienen temor? ¿Tienen temor, señora, de que se repita lo del año pasado si que no se toman medidas preventivas?
5: Exactamente, tenemos mucho temor. Ya se acercan las lluvias y hasta ahora no se ha movido una sola piedra. Tal cual pasó la torrentera, se ha quedado esta calle. Y solo es la octava cuadra. Una cuadra no puede en las autoridades arreglar, reparar y todo eso.
2: Bueno, la torrentera de lluvia es extensa, ¿no?
5: Pero
2: ustedes aquí se ven afectados.
5: Exactamente, porque aquí se nos han entrado todas las casas. Se nos han entrado todas las casas.
2: Que no se haya visto.
5: El gimnasio desapareció. Y mire, ahora solito cada uno ha visto la manera de solucionar. Pero no es justo, no es justo, porque tenemos autoridades y las autoridades tienen que funcionar aquí.
2: Claro, olvidados por las autoridades, señor, ¿ustedes se sienten?
6: Sí, olvidados totalmente. Mire, el señor alcalde sí tiene plata, dinero para hacer una pavimentación y veredas en una fundación privada que está aquí en media cuadra.
2: Fundación privada, ¿no?
6: Privada,
2: privada. Para evitarse otras cosas.
6: Y mire cómo está esa cuadra. Y esta es la prioridad prioritaria para todos los vecinos de nosotros, esta cuadra, porque esta fue la más afectada.
2: Claro.
6: Donde entró tanto por la calle como por la torrentera del agua.
2: Claro.
6: Entonces nosotros exigimos solución, pero solución inmediata a esto, a esta cuadra, octava cuadra. Ya el resto lo podrán hacer en un año o en dos años.
2: Claro, pero se necesitan medidas urgentes de prevención, Nicolás, es lo que están pidiendo la presencia de las autoridades, la exigencia de las autoridades locales, provinciales, del mismo gobierno regional y del gobierno nacional también, que llegue apoyo hacia el equipo porque podría repetirse lo que pasó en el periodo de lluvias del 2025, donde fueron damnificadas cientos de personas solamente por donde transita la torrentera de Chuyo, como reiteramos, los distritos de Cerro Colorado, en este caso Caima y Yanahuara, pero también Arequipa ha tenido otras afectaciones en diversos distritos, pero esta población de Yanahuara, sobre todo, exigen acá la renovación del puente, de que se tomen medidas urgentes en materia de prevención, la descolmatación, también el enrocamiento, al menos que se pueda hacer de manera inmediata. Esta es la información desde Arequipa, Richard Calcina, para Exitosa Perú.
0: Muchas gracias Richard, y justamente está en nuestros estudios el alcalde Sergio Bolliger, alcalde de Yanahuara, y Juan Carlos Linares, alcalde de Caima. Bienvenidos. Comencemos con Sergio Bolliger. ¿Cómo es posible que haya ocurrido esto? Es cierto que la cantidad de agua que ha venido ha sido la mayor que creo en 50, 70 años, ¿no es cierto?
7: En primer lugar, mis saludos, bienvenido a Arequipa. Yo también estoy llegando del aeropuerto porque justamente he estado desde el lunes hasta ayer haciendo gestiones en cuatro ministerios, en el Ministerio de Vivienda, en el Ministerio de Transportes, en el Ministerio de Agricultura, en el Ministerio de Economía, en el Ministerio de Trabajo, cinco ministerios, justamente con este motivo. Y me sumo a la indignación, al fastidio tuyo y de la gente, de muchos de los pobladores que justamente ven la indiferencia de quienes quieren tomar cartas en el asunto. ¿Por qué digo quienes tienen que tomar cartas en el asunto? Nosotros hemos sido declarados de emergencia a nivel 4 y la ley dice con claridad que cuando es emergencia a nivel 4, el coordinador, el que debe manejar y coordinar todas las acciones, es el gobernador regional por el tamaño de la emergencia. Si bien nosotros hemos tenido una ayuda del gobierno regional y de otras instituciones y de empresas privadas en el primer momento, porque fue una catástrofe total que duró cerca de 2 meses, recuperar vías, avenidas que se volvieron torrenteras vivas, después de esa primera ayuda con alguna maquinaria, el gobierno regional ha estado ausente. El gobierno nacional, el anterior, también ha estado ausente porque hemos estado tocando las puertas y lo hemos hecho con Juan Carlos, con otros alcaldes. Pero no nos hemos quedado inactivos, nosotros hemos elaborado expedientes. Ahorita se están pasando imágenes de la torrentera en el lado de Yanahuara y se podrá ver que está limpia, porque la hemos descolmatado toda. Y ha tomado muchísimas horas máquina, horas hombre, poder tenerla limpia. Pero no basta con limpiar, eso no soluciona el problema. Tú bien lo dices, ha habido un angostamiento de la torrentera. En su origen en Cerro Colorado arranca con anchos de 15, 20 metros, 12 metros y llega a la parte de Yanahuara a prácticamente 4 metros. Y esto es algo que se ha venido sucediendo a lo largo de décadas.
0: Se ha convertido en una especie de embudo. ¿No es cierto? O sea, en general los especialistas en prevención dicen que las obras tienen que construirse revisando en la historia el peor momento, lo peor que pasó acá. Bueno, para prepararnos para eso peor es que hay que hacer la obra. Entonces eso supondría levantar, ¿no es cierto?, muros.
7: Es correcto.
0: Es decir, hacer más profunda la torrentera. Pero hay un problema adicional, que hay gente viviendo donde no debería vivir.
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1: El audio. Bien, muy buenos días con todos. Bienvenidos a una nueva edición de SRM Noticias. Así es, bien, nos confirman de repente si ya estamos saliendo también al aire. Así es, ya nos confirmaron. Muchas gracias, Radio TV Marcansaya y Radio Guaira. Así es, muy buenos días con todos. Hoy ya viernes 18 de septiembre. Viernes 18 de septiembre. Bueno, como ya lo estamos realizando con Radio TV Marcansaya en horas tempranas, desde las 6 de la mañana, se están realizando debates, ¿no? Así es, con regidoras, candidatas, regidoras a la provincial, lo propio también a nivel del distrito, quienes justamente vienen asistiendo a estos debates en cabina desde las 6 de la mañana, desde Akira, desde Coyurqui, lo propio también Tambobamba, así es, distrito de Mara. Y por supuesto, dar gracias sobre todo a los candidatos que dan esa opción de repente de que puedan venir a cabina algunos, disponer de su tiempo, pero sobre todo de darle al oyente, a quien está justamente detrás de pantalla, que pueda informarse, ¿no?, acerca de sus propuestas, del plan de trabajo que se tiene. Bien, entonces vamos a continuar realizando estos debates y, si no me equivoco, también, así es, vamos a tener actividades este fin de semana y hoy vamos a estar anunciándolo. Sin embargo, bien, vamos a continuar nosotros con la información y con la noticia. Realmente es preocupante, señores, porque hemos tenido casos justamente, a ver, quienes están escuchando la emisora Radio TV Marcansaya, Radio Guaira, justamente en estos días, ¿no?, han habido accidentes de tránsito, pero sobre todo es preocupante. Tanto que nos han reportado del día de ayer en el distrito de Mara, ha habido dos accidentes de tránsito ya registrados, lo propio hoy en horas de la madrugada en Chuchupampa nos han reportado otro accidente de tránsito aquí en el distrito de Chalhuahuacho. Y ayer, lamentablemente, en horas de la tarde, un accidente de tránsito entre una moto lineal y un volquete, pues dejó justamente sin vida a Freddy Pañora, de la comunidad de Nueva Fuerabamba. Hoy vamos a estar hablando del tema. Realmente es preocupante dar estos reportes, pero estamos justamente con estos accidentes de tránsito. Es lo único que nosotros también como programa exhortamos a la ciudadanía a que, pues, cuando tengan de repente algún compromiso, algún evento, ¿no?, puedan manejar de repente no a excesiva velocidad, no en estado de ebriedad, porque miren ustedes todos los accidentes fatales que han ocurrido justamente el día de ayer nada más. Entonces, al respecto, nosotros vamos a estar justamente desarrollando la información. Conéctense, ya estamos a través de las redes sociales, me informan también que ya estamos enlazados por las emisoras, así es, bien, estamos trabajando arduamente para ustedes, para llevarles la información en horas tempranas también con el profesor William, con también el compañero Paco, desde el distrito de Akira, llevándoles la cobertura de toda la información de la provincia de Cotabamba, región Apurímac, región Cusco, Lima, todo el acontecer. A veces las dos horas nos quedan chicas, así es, bien. Entonces, hoy vamos a tocar a primera hora, justamente, así es, a primera hora, atención, vamos a estar tocando estos temas justamente de los accidentes de tránsito, en donde se ya damos las condolencias a la familia Pañura, así es, en la comunidad de Nueva Fuerabamba. Vamos con la información en breves minutos, a ver si me confirman, si estamos saliendo bien el audio, por favor, por interno, si me pueden confirmar ello también, y anunciarles, así es que después de dar los accidentes de tránsito, vamos a estar tocando este tema también delicado, en donde nos quieren silenciar a la prensa prácticamente y se han dirigido a mi programa, a SRM Noticias, justamente de parte de la señora Ricardina Yucra Peralta, la cual vamos a estar explayando y vamos a estar también dando a conocer quiénes han firmado este documento, quiénes estarían justamente apañando, ¿no?, toda la corrupción que hay dentro de la municipalidad de Chalhuahuacho. Esto ya lo tenemos de hecho documentado, ya está un proceso con expediente y van a tener, recuerden, ¿eh?, quienes han firmado también como testigos, van a tener que ir a la fiscalía a hacer su declaración. Y es importante que sepan quiénes han firmado, porque nosotros también estamos investigando, ¿no? Y realmente nos ha asombrado las personas que están mencionando.

¿Qué es lo que ha pasado? Bien, presuntamente, porque todo lleva en una investigación, pues esta moto lineal estaba conducida por Freddy Pañura. Bien, según, ojo, vamos a basarnos, y eso hay que decirlo también, según los reportes policiales. Ojo, bien, vamos a basarnos todo, así es, bien. Todos los reportes policiales, ojo, que de hecho ya están publicados en Policía Regional de Apurímac, ¿no? Entonces nos vamos a basar nosotros en esos datos, así es, bien, nos vamos a basar en los datos que justamente nosotros hemos podido ver a través de la página regional de Apurímac, atención. Bien, entonces vamos a continuar y lamentablemente este accidente de tránsito ocurrió el día de ayer, aproximadamente entre 4 de la tarde, eso hay que decirlo, aproximadamente, ¿ah? Bien, eso según el reporte, quiero nuevamente anunciar que las personas que van a ser aludidas es según el reporte policial de la región de Apurímac. Así es, bien, nosotros no estamos inventando, ¿no? Ayer quizás habían cosas preliminares todavía, pero hoy ya están justamente dándonos a conocer ya datos específicos, ¿no? Entonces pueden observar, nosotros nos hemos aproximado a RTV Mercansaya, SRM Noticias, ¿no? Se ha podido aproximar, de hecho, así es, hasta el lugar de los hechos, ¿no? Entonces hemos podido recabar información incluso de este caso. Bien. Entonces, este accidente de tránsito con consecuencia, pues, lamentable de muerte en el sector de Chañapata, en donde justamente, bueno, se puede apreciar un vehículo de alto tonelaje de marca Sinotruk, modelo A7 de color blanco. La placa, lo hemos dado a conocer también, es AWB 838, AWB 838, que habría sido conducido por justamente Eliseo Zúñiga Quispe, de 27 años. Así es, bien, él es el conductor de dicho vehículo, bien, mismo que ha sido detenido en el momento y llevado a la comisaría sectorial de Chalhuahuacho. Eso hay que decirlo también, que la Policía Nacional ha realizado su trabajo y ha intervenido a esta persona y, bueno, está en detención en estos momentos, ¿no? En la comisaría sectorial de Chalhuahuacho. Bien, vamos entonces a detallar justamente también, lamentablemente, ¿no? Se encontró en el lugar debajo de dicho volquete, atención, así es, a una persona llamada justamente Freddy Pañura Vargas, así es, de aproximadamente 17 años, así es. Bien, lamentamos nuevamente la pérdida de este jovencito, Freddy Pañura Vargas, quien iba justamente en su moto lineal. Bien, y lamentablemente, pues habría fallecido en el momento. Así es, el personal del centro de salud se aproximaron hacia el lugar, lo propio la fiscalía de Chalhuahuacho, la Policía Nacional han estado presentes en el lugar para realizar el levantamiento del cuerpo y realizar las investigaciones justamente pertinentes, ¿no? Entonces, lo propio la Policía Nacional ha realizado el levantamiento del cuerpo, ¿no? Y bueno, el día de hoy, de hecho, ya va a ser velado también este jovencito. Pero bueno, nosotros desde ya no vamos a satanizar de repente al conductor. Todos que tenemos vehículos, creo que no salimos a la calle o a una vía como es en Chañapata, ¿no? Con la intención quizás de matar a una persona, ¿no? Entonces, esto está en manos de la Fiscalía y de la Policía Nacional, que llevan una investigación y que es más que seguro que ellos también van a dar justamente una versión de los hechos, reitero. Sin embargo, también hay que exhortar a la población siempre de que tenemos que tener cuidado en las rutas, tanto no ir a excesiva velocidad. Estos volquetes, por ejemplo, que tienen, ¿no?, materiales, ojo,
que se ha podido también ayer indagar, gracias a todos los que nos han pasado justamente a quién pertenecía la placa, quién era el gerente general,

0: de dicha empresa. Ahorita lo vamos a detallar, pero estos volquetes, justamente, estos vehículos de alto tonelaje, ¿no? Justamente tienen productos, ¿no? Otros de construcción, otros también, ¿no? En estos volquetes, pues, transportan mineral, ¿no? Ellos también tienen que marcar e ir a una velocidad, pues, adecuada, ¿no? Y por otro lado, también, señores conductores de las motos lineales, hay que tener cuidado siempre, ¿no? Bueno, esto fue un accidente de tránsito en donde lamentablemente terminó con la vida de Freddy. Así es, Freddy Pañura Vargas. Desde aquí nuestras condolencias, desde Radio TV Marcansaya, SRM Noticias, Radio Guaira, las condolencias a la familia de Nueva Fuerabamba, que sabemos que no la están pasando bien. Ahora vamos a dar a detalle uno, por ejemplo, del vehículo, ¿no? Que también, reitero, nos han proporcionado y hemos podido indagar a través de las páginas públicas. Ojo, así es, a través de las páginas públicas, ustedes también pueden indagar y a quién pertenecería este volquete, ¿no? Entonces nosotros, por supuesto, reitero, así es, reitero que hemos podido también indagar, atención. Y aquí tenemos a quién pertenecería dicho volquete, que ha sido identificado mediante SUNAR, ¿no? Y también quién es el gerente general, ¿no? Que imagino que en estas horas de la mañana se están haciendo cargo ya, ¿no? De repente del velatorio, con el seguro, no esperemos que sí, ¿no? Yo creo que la familia lo único que quiere en estos momentos incluso es justicia, ¿no? Pero también que se lleven las investigaciones del caso. Así es. Bien, entonces, ahí tenemos justamente la placa del volquete que corresponde a Birmar Inversiones SAC. Birmar Inversiones SAC. Así es. Bien, esa es la placa que se tiene de Birmar Inversiones SAC. Bien, y lo otro también, pero ¿quién es justamente el gerente general de dicha empresa? ¿No? Nosotros también hemos podido indagar, así es, bien, y en breve vamos a dar también quién está como gerente general. Bueno, las características que tenemos de esta empresa Birmar Inversiones SAC es que está con dirección legal en barrio Cuncaña, Acoypampa, ¿no? En el distrito de Chalhuahuacho y está activo, así es bien. Entonces, lo otro también nosotros, así es, vamos a dar con el representante legal a través de la página de SUNAT, ¿no? Y también, por supuesto, de su ficha RUC, ¿no? Que es lo que justamente el día de ayer se ha hecho también esta, ¿no? Esta investigación. De hecho, los familiares también ya han podido acceder, ¿no? A quién pertenecería dicha empresa. Entonces, vamos, acá tenemos ya el RUT, así es, tenemos el RUC y vamos a hacer la consulta justamente a la SUNAT, ¿no? Y ver también quién es justamente es, pues, el dueño propietario, ¿no? De justamente este vehículo, ¿no? Bueno, nosotros hemos indagado el día de ayer todavía, reitero, y inversiones BIMAR, así es, BIMAR Inversiones SAC. Nosotros hemos podido indagar y también tener el número de RUT, así es bien. Entonces, en breve vamos a estar dando a conocer también ello, la consulta RUT, para ver quién es, a quién pertenecería en este caso, así es bien, con representante legal. Ojo, uno es el representante legal de esta empresa y segundo es también pues la persona ahorita que ya está detenida, ¿no? El joven que hemos dado a conocer de 27 años, vamos en breve también a hablar justamente, ¿no? Y a informar quién, que ya está detenido este joven. Así es. Bien, entonces ya tenemos también la consulta, así es, RUT, ¿no? Vamos a especificarlo también a través de la plataforma. Estamos en vivo y en directo, de hecho, dándolas también informaciones con ustedes, ¿no? Como pueden ver, todo es en vivo y ahí pueden observar ustedes. Esta es la consulta RUT que hemos hecho en estos momentos, Birmar Inversiones. Y como representante legal, esto es público, ojo, aquí no estamos haciendo nada de otro mundo, esto está público en la página oficial de la consulta justamente de representantes legales, ¿no? Y hemos podido indagar y en estos momentos también vamos a dar justamente a conocer a quién sería la gerente general justamente de dicha empresa, quién figura en el sistema, ojo, ¿eh? Acá reitero, nosotros estamos entrando en vivo a las páginas correspondientes y ahora sí, ahí tenemos también quién correspondería como gerente general de esta empresa Pirmar Inversiones y ahí está. Es Denise Cristina Castro Puma. Denise Cristina Castro Puma figura como gerente general de la empresa Pirmar Inversiones SAC. Así es. Bien, lo cual, reitero, el conductor ya ha sido justamente detenido, ¿no? Y eso pues va a tener que justamente dar cuenta también a las autoridades, dar su testimonio. Lo cierto es que lamentablemente pues un jovencito ha fallecido. Así es. Bien, vamos a contar un poco de repente la historia de este jovencito. Así es. Vamos a dar a conocer un
1: Ya
0: poco de
1: llegó
0: su
1: la
0: historia.
1: fiscalía
0: Y
1: también.
0: es que este jovencito, según lo que nos comentan los familiares, ¿no? Atención también a ello. Así es, según lo que nos están comentando los familiares, ¿no? Habría, atención, sería pues un jovencito que ha crecido solamente con el calor y la compañía de su abuelita. No, eso es lo que nos comunican, que habría justamente vivido, ¿no? Con su abuelita, prácticamente ella se habría hecho cargo, ¿no? De Freddy Pañura Vargas, ¿no? Entonces, de hecho, nos comentan que su madre falleció también al momento que estaba dando a luz a Freddy Pañura. Así es, Freddy Pañura Vargas, ¿no? No tendría madre en este caso. Bueno, y su padre es una persona, bueno, que viaja por trabajo, no, no presente en casa, quizás ausente, y pues la única persona quien se estaría haciendo cargo, ojo, de Freddy Pañura Vargas es su abuelita, vivía con ella, ¿no? Entonces, bueno, esta es la situación que se ha vivido justamente el día de ayer en horas de la tarde. Ante el llamado, reitero, nosotros del público nos hemos podido también aproximar. Así es. Bien, gracias a todos los que también nos reportan estos casos, ¿no? Y hemos podido justamente llegar hasta el lugar, dar a conocer que la Policía Nacional estuvo haciendo su trabajo. Reitero, estuvo también presente la Fiscalía de la Nación, ¿no? La Fiscalía, perdón, la Fiscalía Mixta justamente de Chalhuahuacho, Seguridad Ciudadana y el Centro de Salud, quienes también han realizado el protocolo que corresponda, ¿no? Los análisis al joven también, ¿no? Entonces, esto ya está en manos de la Policía Nacional y, por supuesto, de parte de la familia, ¿no? Se pide lo único, que se hagan las investigaciones y que también se dé la responsabilidad a quien tenga justamente que de repente tener la de repente también darse pues como responsable de lo ocurrido, ¿no? Ya sea el volquete o a la otra parte, ¿no? No se sabe si. Entonces, esto reitero, ya está en investigaciones. Así es. Bien, entonces, nosotros desde aquí nuevamente damos el pésame a la familia Pañura Vargas, quienes están atravesando un momento de dolor. Así es. Bien, justamente vamos a dar a conocer también, ¿no? Las declaraciones que ha dado una de sus tías, ¿no? Al ver de repente el cuerpo de su sobrino, ¿no? Entonces, ante ello también nosotros vamos a dar a conocer justamente estas declaraciones que ha dado, ¿no? A nuestro medio, así es, en aras, ojo, esto en aras de buscar justicia, en aras de pedir el apoyo también, por supuesto, a la población, ¿no? Entonces nosotros en breve también vamos a estar justamente con las declaraciones de la familia. Así es. Bien, entonces estoy recibiendo información en estos momentos del accidente que ha habido, ojo, en lamentablemente en Chuchupampa, ¿no? Que aseguro que la Policía Nacional también ya está actuando. Así es. Bien, entonces nosotros estamos atentos a todo lo que está ocurriendo. Sin embargo, estamos en vivo y en directo. Eso quiero también resaltar, ¿no? Y vamos a dar a conocer las declaraciones que ha dado su tía Virginia. Atención, su tía Virginia, a nuestras cámaras de CRM Noticias y Rabo TV Marcansaya, en donde reitero lo único que ellos piden como familia, ¿no? Justicia. Tenía un apodo, este jovencito, ¿no? Según lo que nos informan también, es que tenía un apodo y le llamaban Chita. No, así es, Chita, ¿por qué? Porque al parecer, pues, ¿no? La familia lo ha criado de alguna u otra manera, ¿no? Entonces, ese es el apodo que le habrían
1: Igual ya me
0: puesto,
1: estoy poniendo.
0: pues, la familia, las personas cercanas, ¿no? A este jovencito, de hecho. Bien, entonces, al respecto, reitero, pues, lo único que pide en estos momentos la familia de parte de Nueva Fuerabamba es justicia. Y bueno, para la información, quienes están conectados, ya el chofer se encuentra justamente detenido. Y es el señor Eliseo, de tan solo 27 años, señores. Eliseo Zúñiga, quien era el conductor de dicho vehículo de 27 años. Así es. Bien, se ha podido identificar, ahí está el vehículo, no. De hecho, ya esto está en un proceso y nuevamente informar que está en manos de las autoridades. 8:46 minutos de la mañana, 8:46 minutos de la mañana. Tenemos más reportes, de hecho, desde el distrito de Mara. Bien, también reportes desde el distrito de Akira, de las actividades que se van a estar realizando justamente el día de hoy. Así es, bien, entonces, ante ello, nosotros también, ante este hecho que ha ocurrido justamente el día de ayer, queremos hacer un llamado a toda la ciudadanía siempre, ¿no? Exhortando, por supuesto, ¿no? A que se tenga el cuidado. En breve también ya nos están alcanzando las declaraciones que ha tenido la señora Virginia. Bien, vamos a escucharla un momento también. Son momentos de dolor que ha pasado justamente la familia.
1: Todavía, si es bien, entonces vamos justamente a continuar nosotros con nuestra transmisión. Ya hemos dado. Bien, aquí tenemos familiar también de repente que nos va a dar declaraciones. Adelante, señora, la escuchamos. Este es familiar directo de Freddy. Adelante. Bien, de repente nos.
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1: Así es, bien, es la presunción que se tiene de los familiares también, ¿no?
2: Pi mamá está con la huivanca. Ahora chat ping ahí se cachan.
1: Vive con su abuelita.
2: Acá en Pichana, acá en Nana. Achanta, Juana.
1: Así es.
2: Pailan atentin con la mamá está zapachalam atentin. Es que ella le han contado con su. 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
1: Bien, señora, lamentamos el dolor, las condolencias a la familia Pañura, también que en estos momentos está sufriendo. Así es, la señora Virginia, su tía. Así es, bien. Entonces el joven, el Freddy Pañura,
2: no, papa, ya, mi papa,
1: su papá está en Arequipa.
2: Cusco.
1: Así es, bien, lamentamos el dolor nuevamente. Ellos solo van a pedir en estos momentos justicia. Ya se encuentra detenido el conductor también para conocimiento de los familiares. Así es, bien, lamentamos, mamita, el dolor. Respetamos también ellos, por ello que de repente nos hemos aproximado a todos los familiares, porque se encuentran en la misma situación, entre lágrimas, impotencia. Muchas gracias por las declaraciones. Así es. Bien, ellos solo piden justicia. Acá están todas las mamitas.
0: Lamentable que ha vivido la familia Pañura Vargas el día de ayer, reitero, entre llanto. Desde aquí nosotros solamente les damos las condolencias de parte de CRM Noticias y Radio TV Mercansaya. Bien, entonces, al respecto también, nosotros nos queremos referir justamente a los conductores, a nuestros hermanos, quienes justamente de repente constantemente salen a las calles. Yo entiendo y comprendo como conductor también, por supuesto, ¿no? Es que no salimos con la intención de repente de tener un accidente, y menos como en este caso. Sin embargo, siempre desde aquí, desde la tribuna de CRM Noticias y Radio TV Mercansaya y Red de Guaira, los medios que me acompañan, así es, y lo único que queremos exhortar, ¿no?, hacer un llamado, sobre todo uno, a los padres de familia, a reforzar la orientación y supervisión de nuestros hijos, señores. ¿Cuántos jóvenes manejan las motos lineales? Es por ello que ustedes ven de repente en mi pausa, ¿no?, que incluso la municipalidad provincial está haciendo una campaña para que puedan obtener sus licencias de conducir las motos lineales, y que también les hemos exhortado a ellos que vengan los fiscalizadores, que vean que tengan su casco, sus documentos al día, para poder regularizarnos. Bien, pero de alguna manera también hacer el llamado a esos padres de familia, sobre todo a nuestros hermanos de las comunidades, parte de Yamagüiri, Cuchihuacho, son jóvenes que de repente para bajar al casco urbano se compran su motito lineal, lo propio en Patabamba, en Choaquere, aquellos que están en una zona alejada, ¿no? Ya sea por estudio, ya sea para de repente en la vida cotidiana, se compran estas motos lineales. Hay que tener la supervisión a nuestros hijos. ¿A partir de qué edad les podemos dar este tipo de motos lineales? ¿No? Miren ustedes las consecuencias fatales que ha ocurrido. Y también, pues, a veces la adrenalina de ser joven, ¿no?, nos lleva a estos casos. Pero bueno, no digo que esto sea el caso en específico, ya las investigaciones lo dirán. Sin embargo, lo que sí exhorto es a los jóvenes. Bien, que conduzcan, por favor, con la manera, de repente con la prudencia, no ir al alocado a máxima velocidad. No es el primer caso que tenemos en el distrito de Chalhuahuacho de motos lineales. Hace poco tuvimos justamente cerca a la Bombonera, ¿no?, a menores también, a niños que han fallecido en accidentes de tránsito. Ahora a los conductores, lo propio, no ir en excesiva velocidad. A estos vehículos, señores, ¿no tenemos ordenanza municipal? ¿Qué pasa en la municipalidad de Chalhuahuacho? Estamos más enfocados en otras cosas, en vacar a regidores, vacar al alcalde, pero en nuestro distrito estamos viviendo un caos, y lo digo así porque a mi persona es justamente quien llega toda esta información. 2 horas no me alcanzan para dar toda la información, solo de accidentes de tránsito, pero hay muchas cosas en el centro de salud mental, en la casa materna, en el centro de salud, tema de transporte, tema delincuencial. Nuestros hermanos serenos de Seguridad Ciudadana de Charhuahuacho no se dan abasto. La Policía Nacional no tiene personal, señores. El personal es contadito para dichas áreas. No hay personal, y siquiera las organizaciones sociales que ahora se sientan aquí, y les aplaudo que informen, pero también que actúen. Han solicitado siquiera mediante un documento que haya más personal policial dentro de nuestra zona, para el área de familia, para el área justamente también de delitos, que están llenos de casos, área de transporte. ¿Cuántos son en transporte? Tengo entendido que son solo dos policías a nivel de todo Chalhuahuacho. Miren ustedes, estamos justamente sufriendo de personal, pero nuestras organizaciones, presidentes comunales, barriales, no solamente actuemos de repente cuando solo nos toca a nosotros o a una persona cercana, actuemos por todo el distrito, hay que organizarnos, falta mucho, mucho por trabajar. Pero nuestras autoridades actuales, el distrito de Charhuahuacho, ¿tiene CODISEC? Yo me pregunto, ¿tiene CODISEC? ¿Hace sus reuniones mensuales? ¿Asiste el señor alcalde? ¿Tiene los reportes de casos de accidentes de tránsito? ¿De delincuentes que están viniendo a nuestro distrito? Estamos totalmente abandonados. Pero más se enfoca este señor Luis Iván Cruz Puma en vacar a sus regidores, quedarse sin consejo municipal. Para ello han dado en campaña durante tanto tiempo con el señor Gregorio Rojas Pañura, la señora Porfiria Encalada, ¿no? La señorita Margot Escudero. Para eso han andado en campaña, para estar 4 años desunidos, para no trabajar para el pueblo. Bueno, los regidores dentro de sus funciones cumplen en fiscalizar, pero ¿qué hace el padre del pueblo? ¿No convoca reuniones en la Plaza de Armas para justamente discriminar, para dar a conocer hackeos de celulares a las federaciones? De verdad, esto es un caos en nuestro distrito. Espero que el próximo que ingrese pueda poner en orden, o bueno, que menos trabaje con la población. Nosotros también como medio, reitero, exhortamos tanto a los padres de familia a que tengan la supervisión con sus hijos y lo propio a los conductores. No debemos permitir aquí en el casco urbano que pasen estos justamente vehículos de carga pesada. Vemos hasta maquinaria aquí dentro del casco urbano. Hay ordenanzas municipales, señores. Queríamos pistas y veredas tanto para usarlas como cochera y ahora para maltratarlas también. ¿Cuánto nos durará ello? Bueno, ante ello nosotros también, ya siendo 8:57 minutos de la mañana, 8:57 minutos de la mañana, vamos a continuar con más información. Desde aquí también, así es, justamente vamos a dar a conocer otro accidente de tránsito que también, así es, ha ocurrido, atención, en el distrito de Mara. Desde aquí también saludamos a nuestros hermanos de Mara, de Pisacasa, de Yuricanchas, de todas las comunidades que también nos reportan, en especial al Cuerpo de Seguridad Ciudadana también de la Municipalidad de Mara, que viene trabajando arduamente. Bien, ante ello vamos justamente con las imágenes, en donde ya tenemos dicho reporte de este accidente, bien, en donde ustedes van a poder observar, así es, bien, ahí tenemos este accidente, lo vamos a dar a conocer, también desarrollar esta información, y es que hubo un accidente de tránsito, ¿no?, en el sector de Calavera Chayoc, así es, en la ruta Chalhuahuacho Tambobamba también, ¿no? Entonces, los viajeros que transitaban por la carretera, atención, Chalhuahuacho Tambobamba, reportaron justamente el día de ayer este accidente de tránsito, ¿no?, en donde un vehículo habría sufrido un aparatoso accidente. Bueno, de acuerdo a ello, también con el reporte que tenemos justamente y las imágenes que se han podido compartir, la unidad, como ustedes lo pueden ver, ¿no?, presenta daños considerables en su estructura. Bueno, y también, bueno, estuvieron ya en la intervención de parte de la Policía Nacional, ¿no? Y las diligencias se han realizado también para determinar cuál fue, ¿no?, las circunstancias de este hecho. Atención. Bien, entonces, Nota preliminar, tenemos esta información que también nos han reportado nosotros. Así es, vamos a dar a conocer. Nosotros también hemos dado cuenta que este accidente de tránsito ha ocurrido en Calavera Chayo, ¿no? Así es, bien. Reitero, el carro se dirigía hacia Tambobamba y era una docente del distrito de Mara. Así es, bien. Hay un herido, de hecho, de nombre Roberto Bolívar Arcos, que ya, por supuesto, en su momento lo han evacuado al distrito de Tambobamba, ¿no? Al hospital de Tambobamba. Hubo solo un herido de nombre Roberto Bolívar Arcos. Esto es según el reporte también que tenemos desde el distrito de Mara, como ustedes pueden observar. Así es, reitero, agradecer al Cuerpo de Seguridad Ciudadana del distrito de Mara, quienes también vienen trabajando arduamente. Así es, un saludo, por supuesto, para el señor Eduardo Álvarez Huarcaya, Eduardo Álvarez Huarcaya, quien está a cargo justamente de dicha unidad y también pues ha estado presente prestando auxilio, así es, en esta situación. Bien, entonces es otro hecho también, atención, que ha ocurrido en esta ruta, Chalhuahuacho, Tambobamba. ¿Qué está pasando? Realmente el día de ayer se han reportado varios casos de accidentes de tránsito. Hay que tener, de hecho, mucho cuidado. Reitero nuevamente, no nos vamos a cansar de exhortar como medio de comunicación siempre a que se conduzca con cuidado, también a que los padres de familia puedan tener mucha supervisión con sus hijos. Los menores de edad no pueden, pues, manejar vehículos. Atención, eso también. Hay responsabilidad para ambas partes siempre. Por favor, hemos visto casos en los cuales jovencitos de 14, 15 años conducen estos vehículos de moto lineales. Ahora, referente a lo de Mara, no se sabe con exactitud qué ha pasado, está en investigación. Lo cierto es que ha habido un herido, ¿no? Y quien conducía era un docente del distrito de Mara, ¿no? Desde aquí esperemos su pronta recuperación también al señor Roberto Bolívar. Así es. Bien, entonces, nosotros también a estas horas de la mañana nos acaban de reportar dos accidentes más de tránsito, los cuales seguro que vamos a estar desarrollándolo aún más después de la pausa, porque nos es en momento ahora que nos acaban de reportar, y espero que también, por favor, los que están conectados, así es, me puedan dar más información. Así es, bien, me puedan dar información de lo que ha ocurrido, si tenemos también de repente heridos. Bien, en estas horas de la mañana entonces tenemos más reporte y vamos a darlo a conocer, y es acerca también de este accidente de tránsito. A ver, vamos a darlo a conocer, muy aparte de la ruta de Chalhuahuacho a Tambobamba, en donde conducía un docente, ¿no? Y está herido y ha sido trasladado al distrito de Tambobamba, al centro de salud. Así es, como ustedes pueden ver, ese vehículo está con daños más que todo materiales, es lo que se ha reportado, y una persona herida. Ojo, bien. Entonces, eso justamente el reporte que tenemos desde el distrito, ojo, de Mara. Así es, bien. Entonces, como pueden observar, reitero, pueden ver que solamente ha habido daños materiales. Bueno, y la persona herida, quien ha sido trasladada al centro de salud de Tambobamba, quien ya justamente se encuentra en recuperación. Atención, así es, bien. Entonces, reitero, referente a ello. Así es, eso ocurrió justamente en la ruta de Chalhuahuacho a Tambobamba. Así es, bien, entonces nos comentan que es justamente en el sector de Calavera Chayoc. Calavera Chayoc, así es, bien, entonces, eso es otro accidente que ha ocurrido. Vamos con el siguiente que nos acaban justamente de reportar. Vamos con las imágenes también, así es, en donde en el lugar, al parecer, ya se encontró la Policía Nacional por las imágenes vistas. Así es, vamos a ir con otro accidente de tránsito. Ahí tenemos en imagen también, atención, y según el reporte que tenemos, vamos a dar justamente otro accidente de tránsito, presuntamente, ¿no? De mineros informales, según, ojo, lo que nos reportan, justamente que pasan por hacia la ruta de Pamputa. Atención, esto también, reitero, está en investigación. Acabo de revisar la página de Policía Regional de Apurímac, sin embargo, no hay este reporte, pero anoche justamente ocurrió este accidente también. Se presume que sería justamente los mineros quienes transportan, ¿no?, en estos vehículos el mineral, ¿no?, que pasan por la ruta hacia Pamputa. Atención, esto ocurrió justamente que pasan hacia la ruta a Pamputa, ¿no? Entonces, según las fotografías, podemos observar, ¿no?, que hay daños materiales también. No tenemos el reporte de repente de los heridos, ¿no? Es lo que se ha podido también encontrar el día de ayer. Bien, entonces, esas son las imágenes que nos han compartido. Eso también en la ruta hacia Pamputa. Atención, los datos que tenemos es que sería presuntamente de el vehículo, los vehículos, ¿no?, que transportan justamente minerales, ¿no?, como ustedes pueden observar. Bien, entonces, prácticamente tres accidentes de tránsito ocurridos el día de ayer. Y hoy nos ha llegado más fotografías a la página de SRM Noticias, que en horas de la madrugada aproximadamente, atención, 6, ¿no? Nos comentan 6 de la mañana aproximadamente, pues se ha tenido, atención, otro accidente de tránsito. Esto en Chuchupampa. Así es. Bien, entonces. Bien, entonces. Vamos a dar. Así es. Bien, y justamente a conocer referente al accidente de Chuchupampa. Bueno, estas son las imágenes que nos han compartido. Nosotros también estamos pidiendo ya el reporte, en caso se tenga, ¿no?, alguna información más de los heridos, quién conducía este vehículo, no lo sabemos. Sin embargo, ahí, como pueden ver ustedes, ya es un vehículo, ¿no?, que al parecer también salió pues de la pista principal, ¿no? Y esto ha ocurrido en Chuchupampa, aquí en el distrito de Chalhuahuacho. Nos han reportado este accidente de tránsito. Así es. Bien, entonces, prácticamente el día de ayer hemos tenido accidente hacia la ruta también de Pamputa, ¿no? Y por otro lado, también en la ruta que va justamente de Chalhuahuacho hacia Tambobamba, como ustedes pueden observar, en el sector de Calavera, vamos a dar a conocer, a ver qué sector era, Calavera Chayoc, ¿no? Calavera Chayoc, en la ruta de Chalhuahuacho hacia Tambobamba. Bueno, y por último también, así es, justamente vamos a dar a conocer, atención, bien, referente a este accidente, ¿no?, de tránsito que ocurrió también en la ruta de Chalhuahuacho hacia Tambobamba. Bueno, lleno de accidentes nuestro distrito, tanto en Mara, Tambobamba, aquí en Chalhuahuacho, ¿no? Justamente el día de ayer y hoy, a tomar sus precauciones siempre, señores. Lamentablemente, pues, estos accidentes ocurren en el momento, pues, que menos te lo esperas, ¿no? Sin embargo, exhortar siempre nuevamente a los padres de familia, quienes tienen, justamente les compran estos vehículos, estas motos lineales, a que tengan cuidado, ¿no? Siempre orientarlos, supervisar a los hijos, ¿no? Entonces, también es importante hacerles recordar que los menores de edad no deben conducir vehículos motorizados sin contar con la edad, autorización, la licencia y demás documentos. Siempre exigimos a que estén con casco, ¿no? Bueno, yo la verdad, cuando veo de repente en la calle también, ¿no?, que están justamente jóvenes, ¿no?, en un vehículo, una moto lineal, más de 3 personas, imagínense, 2, 3 ingresan. Les exhorto siempre, ¿no?, un llamado, porque no están valorando su vida, pueden pasar muchas cosas, arriesgando la vida de los demás. Entonces, justamente tienen que tener también todos los documentos exigidos por la normativa que está ahora vigente, ¿no? Asimismo, pues, a los conductores. Bien, desde SRM Noticias, nosotros también a los conductores les exigimos que no vayan en una velocidad, pues, que de repente nos vamos a estar lamentando después, ¿no? O en estado de ebriedad, que muchos casos hemos tenido también de conductores, ojo, en estado de ebriedad. Bueno, damos las condolencias una vez más a la familia, expresamos nuestras condolencias a los familiares del adolescente quien ha fallecido, el señor Freddy Pañuera Vargas, y exhortamos a toda la población a conducir con responsabilidad y sobre todo respetar las normas de tránsito. Bueno, las circunstancias y responsabilidades de estos accidentes que hemos dado a conocer, seguro que van a ser determinadas ya por las autoridades competentes y con las investigaciones justamente correspondientes. Bien, entonces hemos dado justamente ello en horas de la mañana, así es, bien. Si ustedes quieren comunicarse conmigo, estoy viendo justamente en la pantalla, ¿no? Nosotros nos hemos quedado justamente hasta horas de la noche, como ustedes pueden observar, ¿no? Quieren comunicarse conmigo, ahí está el número anclado al 9059-91894. 9059-91894. Así es. Bien, entonces lamentamos estos accidentes de tránsito, quienes justamente el día de ayer ha ocurrido. Hay que tener mucho cuidado. Recordemos que también llegan estos momentos electorales en donde pues hay que tener también mucho cuidado porque va a haber seguro movilizaciones en todos los distritos, ¿no? En Tambobamba, en Coyurqui, lo propio también, de repente, ¿no? En Mara, en Kira, siempre.

0: muchísimas gracias. Qué linda canción que decía amor por internet. Hoy en día muchos se enamoran ya por las redes sociales, por el WhatsApp, por el Facebook.
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Apak Marca, Camaca, Libitaca, Yuspi Cuñota, con su capital Santo Tomás, y para las 13 provincias del departamento del Cusco.

máximo afecto para don Flavio Villalobos, Olimpia, Florencia, Rodi, Edwin, los hermanos Villalobos, Ever Ángeles. Nos vamos por Akira. Toda

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Si están cerquita, todavía pueden llegar, son una hora que tenemos, pero antes nos dan una llamadita directo al número 939-939-96-38-54. La primera llamada, están cerca, vienen. No hay como una entrevista así personal en vivo, en directo. Pues yo quiero decirles, yo soy viajerito. Mañana sábado estoy en Arequipa, el domingo estoy en Lima, y así es que un poquito vamos a faltar. A ver cómo está la candidatura de mi amigo, de nuestro familia, es René Pau Carquispe, a una representación en el gobierno regional. A ver si se comunica, llámelo a la radio, porque yo no contesto cuando me llaman, para evitar esas llamadas inoportunas y a veces malévolas. No contesto si no se identifican, y entonces pues podemos conversar, y para que podamos, el tiempito que queda todavía, ¿cuántos días? 15 días creo que todavía se puede hacer este, todavía 15 días todavía se puede hacer este apoyo. Entonces, ahí está su programa, es apoyo prácticamente. Este es su programa, no cobra un solo centavo, ni siquiera una gaseosita. No, es gratuito este programa, porque es de Radio Inti Raymi. En cambio, los señores concesionarios tienen sus obligaciones, entonces ya pues ellos sí tienen su precio, eso es natural. Bueno, dicho esto, vamos a ofrecer esta primera entrega musical, amables oyentes. Adelante.

12 del día, 7 minutos en su programa, el especial de Condemaite y sus invitados. A más de Radio Inti Raymi para el Cusco, Radio Oriente para la ciudad de Lima, nos acompañan otras emisoras de la región, a quienes por supuesto mínimamente podemos saludarlos, porque ellos no nos cobran un centavo y nosotros tampoco, sino que es una alianza noble, sincera, pensando en un Perú mejor. Ellos tienen sus costos, pero no cobran. Yo, aquí también el rendido Inti Raymi, por supuesto, paga sus impuestos, y a diferentes tipos de impuestos pagamos nosotros, al Estado, a las municipalidades, a diferentes entidades. Muy bien, además de las de Radio Inti Raymi para la ciudad histórica del Perú, también y para Lima, la capital de la República, desde donde vienen. Bueno, todo, una ciudad centralista, bien gordita Lima, porque la mayor parte del presupuesto se queda allí con los 18 ministerios. En cambio, a las provincias, que así nos llaman a las regiones, antes a departamentos, nos llega una migaja nada más. Y también tiene buen presupuesto la milicia. Mientras el magisterio tiene una propina de sueldo, ese es el fracaso de los pueblos. Así es que, a más de Radio Inti Raymi para el Cusco y Radio Oriente para la ciudad de Lima, llegamos hasta usted, al distrito Yanatil, en la provincia de Calca, a través de Radio Coca Raymi, de mi amigo Amadeo Aval y la señora Roxana Peña. A mi santa tierra llegamos a través Radio Acomayo de mi paisano Santiago Nina Mayorga. Creo que es candidato también. Oye, Santiago, hazme llegar, pues nos apoyaremos, pues. Igual que eso, y esta invitación lo estoy haciendo a todos los alcaldes provinciales y distritales que soliciten la entrevista en este horario. No tiene precio, no cuesta, sino es nuestra obligación moral. Deseo de apoyarles a los por igual, eso sí, por igual a los 7 candidatos que debe haber. Con anticipación, llamen a la radio, al celular que le ha dado la señora Reina, y entonces separan su entrevista. Mientras tanto, cumplimos con las emisoras que nos acompañan. Llegamos al distrito de Cusipata a través de Radio Televisión Vinicunca de Során Massa y familia, como también por Radio Televisión Cusipata de José Luis Pahuanca y Clorinda Pauca, su esposa. Llegamos al distrito de Quijana, de don Oscar Puma Puma, a través de Radio Inti, hace posible llegar a la capital provincial, que es Urcos, como también Mollebamba, Muñapata, Pampachulla. Para llegar a la provincia de Paucartambo, nos acompaña, nos colabora Radio Estéreo Huancarani de Elmer Miranda Texi y la señora Rosalía Choque Solís, quienes hacen posible que nos sintonicen allá en Tres Cruces, el Balcón del Oriente, como me imagino que también llegamos a los diferentes distritos de esta importante y bonita provincia de Paucartambo, los que nos llamamos Eliomedes. ¿De dónde será eso? Seguramente alguien como yo se ha comprado Medes amarilla. A veces, como hemos sido provincianos primero, no sabíamos comer con un tenedor, no sabíamos utilizar eso, y hemos tenido que, bueno, aprender en la vida. Así es que por eso hasta chompa roja nos comprábamos nosotros. Por eso nos dirán también Eliomedes. A nosotros, a los acomayos, nos guasacaype, no nos enojamos. Al contrario, nos sentimos felices cuando nos hacen así. Los canchinos, asnusúas, asnusúas, le que hay que mandar más. Caballo tapsuaco y cuando caigo. También. Bueno, nuestras chapitas son agradables. Mientras tanto, vamos a cumplir con las emisiones que nos acompañan. Radio Huancarani, decíamos, de Elvin Miranda Texi, y a través Radio Super Estéreo de Alipio Kiko y la señora Angélica Farfán, llegamos a la parte alta de mi provincia de Acomayo,
donde están distritos importantes como Pumacanchi, Acopía, Sangararamo, Sojlecta. ¿Por qué decimos importantes? Porque son distritos históricos. No se olvide que en Pumacanchi tiene su familia, es la ascendencia de Pumacanchina, la madre de Tupac Amaru, Micaela Bastidas, Fuyuhawa. Y ¿por qué se dice histórico al distrito de Sangarará? Porque allí es se ha incendiado la iglesia de Sangarará para poder derrotar a los españoles que destrozaban al país prácticamente, enviando a los peruanos, a los descendientes de los incas, los que han sido capaces de hacer tantas cosas, a las minas de Potosí, a Bolivia. Allí morían miles. Ha habido un genocidio en cierta forma. Por eso incendiaron la iglesia a pesar de que Tupac Amaru se había puesto, no, a la casa de Dios no podemos incendiar. Dios nos va a perdonar porque estos señores nos están matando, están matándonos, aprovechando que tienen pólvora, conocen pólvora, conocen el arcabuz, conocen armas de fuego. Nosotros no estamos en esa capacidad, así es que la única forma es incendiarlos y quemarlos. Y los quemaron, se dice, más de 200 soldados españoles, realistas, que así se llamaban. Por eso histórico Sangarará. Y Acopía, ¿por qué es histórico? Porque, bueno, si no es histórico, por lo menos allí nació grandes intérpretes de la música andina, el conjunto Guairulumi de Acopía y el profesor Miguel Ángel Hurtado, autor de Huayno Balicha, que ha sido el segundo himno llamado así del Cusco, inspirado en una bella campesina como era Valentina Wilca, que llamaban Balicha. Entonces es importante también ese distrito. Y el distrito de Mosoglacta, bueno, importante porque ellos están en límite entre las provincias de Canas y Acomayo. Tiene una laguna que se llama Pampamarca, que pertenece a las dos provincias, la mitad para Acomayo y la mitad para Canas. Y así, por eso llamamos históricos estos distritos que están en la parte alta de mi provincia de Acomayo. En cambio, el distrito de Acomayo estamos en la quebrada. Y ya hacia el Cusco, más cerquita a Cusco, a Parú, está el distrito Rondoca. A mi tierra solamente faltan dos distritos que no tienen todavía carretera asfaltada. Acos, porque los vecinos de siempre, de Chaco, de Copar, no querían tan pequeño terreno que tenemos, ¿cómo van a hacer? Pero ahora los han convencido, según manifiesta el señor alcalde de Acos, que está aspirando también a la municipal provincial, dice que ya han conseguido su consentimiento, entonces pronto tendrá Acos con esos hijos que bastante trabajadores que son los aqueños, y con el apoyo de la municipalidad provincial, por supuesto, en poco tiempo tendrá su carretera asfaltada Acos. Pero a Rondocan todavía va a pasar un poquito de tiempo porque tiene una geografía bien difícil, bastante difícil. Entonces sí, pero algún día tendrá. Aquí sí tenemos que tocar las puertas, ya pues, del gobierno regional. Y también, por supuesto, la provincia pondrá su granito de harina y también arena, ¿no? Su apoyo pondrá la provincial y entre todos. Algún día tendremos los 7 distritos con su carretera asfaltada, porque una carretera asfaltada es como una vía de comunicación por donde fluye el progreso. Bueno, aquí nos quedamos para no cansarles y vamos a ofrecerles otra página musical.

Bien, amables oyentes, hemos escuchado música del centro del país, la orquesta Lira Tarmeña, que nos dijo Paloma Blanca Jaujina. Paloma Blanca Jaujina, ¿por qué has venido tan lejos? ¿Qué dirá tu mamá, tu taita, al verte en brazos ajenos? Decía. Ahora sí, ahora no, Paloma Blanca Jaujina. Serás mi dueño, seré tu dueño. Canciones que cobran vigencia por las ondas de radio Inti Raymi y las otras emisoras que nos acompañan. En este su programa promovemos todo lo que es música andina de todo el Perú y por qué no de otros países vecinos también. Y la música criolla también promovemos, ¿por qué? Porque es nuestro folclore de la costa. No podemos ser ajenos. Y si cualquier canción viene, así no nos gusta a nosotros, pero si tiene mensaje también pasamos, que tiene un encargo, que tiene una enseñanza, que tiene su sentido, por supuesto que pasamos. Vamos a terminar, sin embargo, los emisores que aún no hemos mencionado. Llegamos a la provincia de Quispicanchis, distrito de 15.000. Con su distrito de Camanti, capital 15.000. En 15.000 está Radio Camanti de don Efrén Yabarcoa, que hace posible que allí lleguemos desde Radio Inti Raymi del Cusco, pensando de que 15.000 fue el primer asiento minero hace 80, 90 años atrás en la provincia de Quispicanchis. Hoy por hoy, pues, la minería se ha extendido hacia más adentro, donde tenemos problemas de ecología, de problemas de, bueno, pues del daño al medio ambiente. Después hablaremos de eso en su momento, además. Radio, ahí kilómetros más arriba está el distrito de Marcapata, donde llegamos a través de Radio Televisión Neblina de don Santos Cabana Llana y su esposa, la señora Ingracia Aguilar. Llegamos a la provincia de Cotabambas, en región Apurímac, a través de Radio Marcansaya. Estamos en la capital provincial, que es Tambobamba, Jaquira, Mara, Chayuahuacho, de don Luis Ángel Paco y bajo la administración de William C. Paucar. Al distrito de Cuyurque, que está en la misma provincia de Cotabambas, pero a otro lado, a otro extremo, hacia allá, hacia Grau. Llegamos mediante Radio Guaira al distrito de Cuyurque, región Apurímac. Después llegamos al distrito de Rondoca, en mi provincia de Acomayo. Bueno, creo que hay cuatro candidatos, me han dicho que están ahí. Bueno, pues ahí ya conocen a los candidatos, creo, porque estoy escuchando el nombre de la señora Elvira Villa, después de un señor Anara, no sé quién es más. ¿Tú, ustedes saben? Quiño también, Basilio Quiño, sus hijos, su hijo creo que es. Ya después, y otro, ¿quién es? Cuarto candidato. Pepe. ¿Pepe Aragón? No creo. Pepe, ¿sí? Bueno, entonces, como ustedes se elijan bien, Alienta Javarín, Rexinista, casi a todos conocemos. Usted, distrito bastante pequeño, entonces conocen a todos, ya conocen ustedes, yo creo que ahí no se van a equivocar. Y finalmente llegamos a la provincia de Anta. Uy, ¿cuántos candidatos tiene Anta? ¿Cuántos candidatos tiene la provincia para la provincia de Anta? Pues para, a ver, Mollipata, para Limatambo, para Ancahuasi, para Huarocondo, para Pujurra, para Cachimayo, para Chinchaypujo, después, y por supuesto para Anta, alcalde provincial. Creo que han tenido últimos años, no han tenido suerte en los alcaldes provincial, o estoy equivocado de repente, pero ahora escojan bien, pues, escojan bien, elijan bien. Alguien Javaricuits, ama colquenca colcasapa cajunatacho, ema china picha, alinta. A la herida tajaruna cans, Javaina le cans, maijeruna cans, honrado, decente.
chay qapayta cha aklengich warmitaps kharetaps iklaqtamas igun. Mi deseo es de que para el 31 de diciembre ya tengamos autoridades para regional y también provinciales y distritales. Ojalá que sean los hijos más calificados. Aquella gente que ha trabajado para su comunidad, para su centro educativo, para su para su gremio, para todos. Dicho esto, siendo las 12 del día, 25 minutos, vamos a ofrecerles otra página musical. Amable.

los oyentes, Corazón Carlos, ¿qué cosas son los motivos, los momentos? Parece que parece que no han dado todavía el visto bueno a la petición de facultades extraordinarias que está pidiendo la señora presidente, la señora de ascendencia japonesa, la señora Keiko, no está aceptando la Cámara Baja, es decir, de los diputados. ¿Por qué? Porque dice no considera, sobre todo, no piensa anular la ley pro crimen, que en cierta forma protege al crimen, y prueba de ellos de que hasta ahora, pues, siguen los muertos, hasta está aumentando, creo, cuando está en sus manos del Ejecutivo, de la señora que es Presidenta de la República, Jefe Suprema de las Fuerzas Armadas y Fuerzas Policiales. Para ella nada sería difícil decir, bueno, señores, hacemos una batida sorpresiva a todos los extranjeros que no están legales, que se los devuelva a su patria. Y a los que están trabajando legalmente no tenemos por qué tampoco incomodarles. Somos un pueblo generoso, vamos a tenerlos nomás. Eso no están considerando, por eso tal vez sigue, pues. ¿Y a quién conviene esto? ¿A alguien le conviene? ¿Quién se está beneficiándose con eso de que el pueblo peruano siga en desesperación? Uno no puede salir a trabajar, no, especialmente los señores transportistas, porque cualquier rato le disparan, y a veces inclusive hasta viajar al lado del chofer es un peligro, y en la ciudad de Lima especialmente. Y especialmente también el crimen se ha enseñoreado en la región de

Su investidura, la señora Kat, ella es presidenta de la República, de una vez que tome, pues que cumpla lo que ha hecho, vamos a poner en orden, pongamos mano fuerte contra la corrupción y contra la corrupción, no habla mucho porque es obra de ellos, pues. Pero sí, que diga, pues, contra la delincuencia que está haciendo mucho daño al país. Ojalá, se lo suplico respetuosamente, señora presidenta de la República. Si es así, estaremos bien. Bueno, a ver qué tema tenemos. Has encontrado esa, mi paisana, me dicen, pero está bien vestidita, una muchacha provinciana como yo. No, yo no soy ya muchacho, pues no, yo ya tengo mis años, pero yo fui un muchacho, fui niño también. Hay una chica que se llama Catizán, con K de Kerosene, Y, Catizán. Se viste muy bonita con la ropa de la provincia de Quispicanchi, pero me dicen Sacumaína, y está haciendo furor. Creo que hace 60 y tantos comentarios con una canción de su tierra. A ver, ponme, ojalá que sea eso lo que se está pidiendo.

Señores oyentes, bueno, Catizán, sea de Acomayo, sea de Quispicán, sea de Chicuán, sea de Paucartambo, pero esta señorita debe ser, debe tener sus 16, 17 años, pero bien vestidita, está encantando a los aficionados a la música andina, están poniendo sus comentarios. ¡Qué bonito! Recién estamos aprendiendo a querer lo nuestro realmente, a apreciar nuestras indumentarias. Recién estamos aprendiendo a querer lo que somos peruanos. Casi siempre teníamos vergüenza de usar nuestro poncho, nuestro chullo, los varones. Las damas estaban de pollera, que no querían ya ponerse, ni queríamos hablar quechua, ni queríamos cantar huaynos. Es que la alienación ha llegado al extremo de que nos hacen cumplir matrimonios con Danubio Azul, nos hacen cumplir nuestros cumpleaños con Happy Birthday, nos hacen comer en restaurantes.

nos hacen dormir en hoteles, costales, no costales, o hostal. Entonces, a la alienación ha llegado tan extremo y consecuencias de que ya no queremos lo nuestro, hasta nos avergonzamos. Pero ahora, con estas manifestaciones, por ejemplo, la danza de los niños, a ver esa dancita de los niños del Colegio San Francisco, me pondrías. Cómo esa dancita se ha viralizado tanto que están. Todo el mundo dice, si voy a tener mi hijo, y si no baila esta canción, mejor que no sea mi hijo. Todos quieren que sea achampitas que están robando el corazón. O sea, ¿qué estamos haciendo con eso? Estamos peruanizando al Perú cada día más. Mientras otros están queriendo que nos olvidemos nuestra identidad, nosotros los que cantamos huaynos, los que hablamos quechua, estamos reconquistando a nuestra patria, el Perú. 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Chaykunate, rimanch, kuchanch, chaymantat, akleysans, enemigunchkunat. Chaykunata, manayakuspanch, lactamasigunat. Algún día, digo, habrá un ninankuro, mesahuanca, sentado en el sillón de lo que fue de Francisco Pizarro como presidente de la República. Algún día en la municipalidad provincial del Cusco estará un Quillahuamá, estará un Sacatoma, estará un Quispe, estará un Raurau. También tenemos que pensar ya en esas cositas, porque si nos están gobernando cada vez los descendientes de los españoles, y no se crea que acá tengo nada en contra de ellos. Al contrario, hasta yo me llamo Jiménez, tengo apellido y hablo tero castellano, aunque mute castellano, Fernando Enrique Lactamasicona. No es que seamos aburridos, no es que tengamos odio a los migrantes. No es así. Pero cuando trabajan bien para el país, lógicamente vamos a aplaudirlos. Y será mejor si no siendo nativos del país, pero gobiernan bien al país, entonces les diremos gratos también reconocerlos. Y ellos que sean gratos de que viven, hacen su fortuna en el Perú y no solamente sus intereses, y que no estén manoseando a la democracia y que no estén pisoteando a la Constitución. 20 minutos más para las 13 horas. A ver, otra versión musical, señora Hampi Camayo. Ya, cachapo. Ah, ya. Aquí están los achampitas.

Aquí el que se ganó también el aplauso debe ser el profesor. El profesor que le ha enseñado a los niños a amar lo que es nuestro desde temprana edad. Estos niños nunca se van a olvidar de lo que bailaron un día a los 5 o 6 añitos, su cachampa. Y van a ser, si van a ser autoridades, van a querer realmente al país y no solamente en elecciones se van a vestir con esas ropas y en el después van a estar ahí teniendo asco de los niños. ¿Qué le van a besar a los niños del campesino? Por eso es una forma de educarnos, es una forma de hacer revivir nuestros valores que nos identifica a un pueblo llamado Perú, que tiene tantos recursos materiales e inmateriales también, pero que no tienen otros pueblos. Esa canción es que basado en otra canción del conjunto Condemaita de Acomayo que dice Durazno Malquicha. A ver, ponme ese Durazno Malquicha. En eso están bailando, claro, no estarán con las mismas letras, pero el profesor no tenía obligación de hacer, sino lo importante es de que haga bailar un cachamba con esa música. Ponle esa versión. Que...

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Y los niños cantan, no kaka munay kuchay que ashkawata pa pachahwata pa. Han cambiado los lechitos, espero que sabrán, y el profesor también probablemente lo agarró, no ha sido las mismas letras, pero igual, para nosotros también es un honor, nos honran. Y está, cuando dice el conjunto de Perlas del Valle y Cusibama, son facetas diferentes en que a veces hacíamos con quena, violín, arpa, etcétera, etcétera. Y a veces grabábamos también un acordeón. Había momentos en que también hacíamos en diferentes, con diferentes instrumentaciones. 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Faltan únicamente 12 minutos para las 13 horas. Vamos a ofrecerles otra página musical, amables oyentes.

0: Amables oyentes, estamos escuchando esta bonita página musical del conjunto Juventud de Camilac, Juventud Andina de Camilac, Tacna, Perú. Esta es una música que tiene cierta fusión de la música yauyina con la música puneña. Y ahí están bailando unos, me imagino, unos 30, 40 parejas de muchachas y jóvenes bien ataviaditas. Ese es el folclor. Será de Tacna, será de Moquegua, será de Puno, de Apurímac, pero es nuestra música. Y aquí nos gusta porque lo hacen muy... Seguramente no lo han comercializado siquiera porque juntar tanta gente muchas veces es difícil. Muy bien. Pero lo único que podemos sentirnos bien es de que cada día los peruanos estamos aprendiendo a querer lo nuestro. Estamos aprendiendo a amar lo que deberíamos haber hecho siempre, pero han hecho lo imposible para despersonalizarnos, para alienarnos. Y hablando de ello, anoche estuvimos en la casita de la señora Luisa Aguirre Franco, una dama ya entrada en años, pero ¿Con qué entusiasmo se baila? No importó para ella sus años que tiene, sino era una muchacha más que se bailaba a todo dar. Queremos felicitar a sus hijos, a sus yernos y nueras, como también a los nietos que han regalado este, porque la señora Luisa Aguirre Franco había sido hincha fan del conjunto con Demaita de Acomayo. Ha estado muy bonita la actividad en un local también bonito, aquí en la ciudad del Cusco, prácticamente en el centro, frente al estadio universitario. Señora Luisa, ya estará usted ahora en la tranquilidad de ver, Umata Hampinguichu Manachi, Hampinguicharichi. Mientras tanto, faltando algunos minutos, la página cultural muchas veces nos olvidamos, y matach con Casallanchista. Los señores candidatos para la región, van a separar vuestras en el tiempo que queda, vuestras entrevistas que lo hacemos, porque tenemos cariño en nuestra tierra y pensamos que se puede mejorar las cosas para las elecciones, que realmente acertemos bien con algunas orientaciones que no serán las más acabadas, pero no son de ninguna manera interesadas, porque no tenemos ningún compromiso con nadie. Lo único que queremos es aclarar sus posiciones, o a ver cuál su programa, sus planes para sacar adelante a nuestra región y a los municipios, a las provincias, a los distritos. Es lo único que nos interesa. Así es que pueden llamar a 939-963-854, ¿verdad? Ese es el número, ¿no? A ese número mejor llaman y separan. Y entonces ya nos van a informar acá porque desde el día lunes debemos estar aquí. Porque ahora sí, también nos quieren, no solamente en el Cusco, por supuesto, nos quieren Arequipa, de ahí me voy a Lima también, allá nos solicitan, después regresamos acá para estar siempre cumpliendo con nuestras obligaciones en la ciudad del Cusco. Bien, ya me están diciendo, ya me están bajando la mano, vete, ya para acá. Algunos sabias enseñanzas a través de nuestros grandes pensamientos universales que personalidades nos han dado por ejemplo esto. El optimista descubre siempre alguna luz en la hora más oscura de la vida, alguna suavidad en la amargura, algún éxito en cada fracaso, una oportunidad en cada calamidad, justo allí donde el pesimista ve una calamidad y una en cada oportunidad. Dagori. Y la Madre Teresa de Calcuta, con cuatro palabras, ¿qué nos dice? La alegría es señal de generosidad. Seamos generosos para que también la gente sea generosa con nosotros. Muchísimas gracias por vuestra atención. Permiso, buenas tardes.
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5: Muy buenas tardes, bienvenidos a la edición de hoy, viernes 18 de septiembre del año 2026, desde el Cusco, para el Perú y el mundo, informativo, la voz de los hermanos Ayar de Radio Inti Raymi, Valentín Huanca Seca, Marcelino Salcedo Loaiza, Reina Quispe Soto. Listos ya para arrancar con lo mejor de las informaciones. 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
5: ¿Qué tal, amigos? ¿Qué tal, amigas? Y tenemos siempre esta cordial bienvenida a la presente edición del informativo La Voz de los Hermanos Ayar de Radio Inti Raymi. Llegamos ya al día viernes 18 de septiembre del año 2026 y el periodo de día se va achicando para conocer la verdad de cómo van a quedar estas justas electorales, tanto a nivel regional también como a nivel municipal, provincial, distrital, ¿no es cierto? En el ámbito regional del Cusco igual. ¿No es cierto? Ya quedan poquísimos días prácticamente para conocer quiénes serán los que van a, ¿no?, conducir los destinos de nuestros distritos y provincias y también del gobierno regional del Cusco. Bueno, terrible lo que ha ocurrido recientemente allá en la provincia de Calca, ¿no? De una manera cruel han apuñalado, han asesinado a un escolar de apenas 16 años de edad. Estudiante escolar, ¿no?, que había ido a pichanguear, a jugar su fulbito, y bueno, fue encontrado en, vamos a decir así, en un canal de riego, ¿no?, donde presentaba 23 puñaladas, y también se han ensañado con este jovencito, apenas de 16 años de edad, que también le cercenaron el cuello. ¿No? Consternación total en la provincia de Calca por la muerte de este estudiante. Lo que se conoce es de que él habría ido a jugar una pichanguita con sus compañeros del cuarto de secundaria. En este momento, la familia atraviesa un profundo dolor, piden justicia, están clamando justicia para esclarecer estos hechos que realmente no entendemos en qué cabeza puede entrar, ensañarse con un muchachito de 16 años de edad. Son 23 puñaladas más le han cortado el cuello. Qué situación tan terrible debe estar atravesando en este momento la familia allá en la provincia de Calca. Una de la tarde con 5 minutos. Transformación educativa en Quispicanchi. Gobernador Werner Salcedo entrega local de contingencia de Yanamanchi por una educación digna. Más de 6,5 millones de inversión van a permitir la transformación de las condiciones de aprendizaje de la institución educativa 50513 de el distrito de Lucre, allá en la provincia de Quispicanchi. Municipalidad de San Sebastián ejecuta jornada de limpieza y lanza campaña de valorización ambiental en el anillo vial al final del aeropuerto de Cusco. Una de la tarde con 5 minutos. Entre tanto, la municipalidad distrital de Chinchaypugio para este domingo está organizando el segundo festival Anansaya Produce, Anta Consume, que se va a realizar en la plaza cívica de Iscuchaca Anta. Una con 6 minutos. Entre tanto, amables oyentes, también damos cuenta, atención, la profesora de esta institución educativa, Liceo Naval, ¿no?, donde se ha dado también un hecho bochornoso. Sus propios compañeros de un escolar, ¿no?, habrían violentado sexualmente. Serían 10 los muchachos involucrados que están detenidos en este momento, manifestó la profesora. Yo hice las denuncias correspondientes en su momento, de manera oportuna, y en vez que me apoyen, me respalden, ¿no?, en vez que tomen cartas en el asunto, tomen algunas acciones, más bien se han ido contra mí, es lo que da su testimonio esta profesora de esta institución educativa, Liceo Naval, precisamente. Una de la tarde con 6 minutos. Mañana también, mañana 19 de septiembre, sábado mañana 19 de septiembre, se realiza, ¿no?, el Festival Regional del Queso Cusqueño 2026, ¿eh? Será en la plazoleta de San Pedro. Organiza la Gerencia Regional de Agricultura y Riego del Gobierno Regional del Cusco. Los mejores quesos entonces de la región presentes mañana en un solo lugar, en la Plaza de San Pedro, con motivo del Festival Regional del Queso Cusqueño 2026, 1:07 p.m. Estamos presentando los principales titulares a través de la presente edición de Sumativo, la voz de los hermanos Ayar de Radio Inti Raymi. Se mueve el ambiente político. El doctor Freddy Vera, candidato del PRIN a la alcaldía de la Municipalidad Distrital de Santiago, ayer visitó la APB 1 de enero, ¿no? Ha conversado, escuchado sus inquietudes, sobre todo ha compartido un cariño especial con los hermanos de esta zona. 1:08 p.m. A propósito, Samuel Hualpa ya está con nosotros. El señor Samuel Hualpa también es candidato a León, ya dejó su firma en Cusco, ¿eh? El Papa León 14 todavía no pisa suelo cusqueño, pero un mensaje suyo ya está en la ciudad. El último miércoles la comunidad educativa Inca Garcilaso de la Vega, ¿no?, recibió una bendición apostólica enviada desde el Vaticano por el sumo pontífice precisamente. Y ayer Cienciano no pudo con el Montevideo City, ¿eh? Tenía que solo empatar a lo mucho, perder por 2-0. Y bueno, ayer ha sido remontado, pero no nos gustó la actitud del técnico, muy soberbio, ¿eh? En el de entretiempo, al momento que se van a hidratar, ¿no?, se escucha ahí ahora, ¿no?, cómo es la tecnología, le han metido micro, y ahí decía, ¿no?, hay que defendernos, pero atacando. A veces es bueno eso, pero hay que pisar tierra también, pues, estamos de visitantes, la situación no está joven, bueno, había ausencia de algunos jugadores, entonces no estábamos en esa capacidad de repente, pues, de no presionar desde el ataque, ¿no es cierto? Y bueno, la situación lamentablemente fue del resultado de 3-2, con lo cual ya deja la Copa Sudamericana el Cienciano del Cusco. Muy bien, estas y otras informaciones estaremos ampliando en la presente edición de Sumativo, la voz de los hermanos Ayar de Radio Inti Raymi. 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
5: Bien, 1:14 en la grata compañía de Simatío, la voz de los hermanos Ayal de Radio Inti Raymi. La Gerencia de Desarrollo Social y Servicios Municipales de la Municipalidad Digital de Chinchaypujio están haciendo una cordial invitación. Vamos entonces ampliando esta bonita invitación. La Municipalidad Digital de Chinchaypujio invita a toda la población a ser parte del segundo festival Anansaya. Produce, anta, consume, un encuentro que muestra identidad cultural, gastronomía y los productos de nuestra tierra. Disfrutemos juntos de los mejores sabores, tradiciones y emprendimientos de nuestros productores locales. ¿Cuándo es esta actividad? Domingo 20 de septiembre desde las 9 de la mañana en la Plaza Cívica de Anta, en Xicuchá, Canta, ¿no es cierto? Ven entonces con toda la familia y amigos a vivir en una jornada llena de cultura, tradición y orgullo por nuestro Chinchaypujio, precisamente. Anay entonces se viene con todo hacia la provincia de Anta. Muy bien, 1:15, damos la grata y cordial bienvenida a nuestro hermano, al señor Samuel Hualpachampi. Él es candidato a la alcaldía de la Municipalidad Distrital de Pacaraictambo por el partido político Ahora Nación, cuyo símbolo es el casco, el casquito, como dice Reina Quispe, ¿no? Con mucho cariño, el casquito, ¿no es cierto? Y bueno, ya estamos a pocos días de estas elecciones. Saludamos inmediatamente entonces a nuestro hermano Samuel Champi. Samuel, buenas tardes, bienvenido a Simulatía, a ti, la voz de los hermanos allá de Radio Inti Raymi.
15: Muchas gracias, Valentín, por esta oportunidad y este espacio. Saludarle a los funcionarios, trabajadores de nuestra emisora prestigiosa Radio Inti Raymi y en especial la voz de los hermanos Ayer.
5: ¿Qué tal? ¿Cómo está la campaña? A pocos días ya de realizarse propiamente el día de la verdad, las elecciones el 4 de octubre.
15: Sí, efectivamente vamos recorriendo toda la comunidad, las comunidades de nuestro distrito, sectores, empezando desde Naiwa, Guarobamba, Miscabamba, Ayusbamba, Pirca, Coipa, Colcrujo, Huilcaque, Huanimpampa, Quinoará, Manchaybamba, Tándar, Mollebamba, Caruspampa, Patacancha y Pampahuayla, Pachiste, todos los sectores y comunidades con toda la fuerza, con toda la energía, con la seguridad de que estas elecciones tienen que ser el triunfo del partido Ahora Nación, con nuestro simbolito Ahora el Casquito.
5: Bien, usted está más chasticito también porque está viendo una serie de debates, ¿no es cierto? Nos dice que mañana tienes, bueno, recientemente también ha habido por la Asociación de Residentes Pacaraictambinos en Cusco. Y bueno, ¿cuál es el mensaje que estás llevando a los hermanos y hermanas para que puedas recibir este próximo 4 de octubre el respaldo correspondiente?
15: Sí, mira, Valentín, efectivamente está habiendo varios espacios de debates donde venimos transmitiendo, expresando nuestro compromiso de poder trabajar muy articuladamente y de mano con las autoridades, con el pueblo, por el desarrollo de nuestro distrito de Pajarectambo. A la fecha pues tiene muchas necesidades, como el tema de el agua, ¿no? Y eso, ajá, es nuestro banderita, digamos, vamos a hacer así,
16: para el tema principal,
15: principal,
16: ¿no? Claro.
15: Porque teniendo el agua, garantizando el agua de la construcción de coches y represas, podemos darle la sostenibilidad a lo que es el tema agropecuario, ¿no? Ya sea la producción de cadenas productivas y finalmente lo que es la crianza de animales mayores y menores, porque si no tenemos agua, sinceramente no vamos a tener resultados que pueda dar, digamos, el crecimiento económico y ingreso directamente a las economías de la familia, para que de esa forma pueden mejorar su calidad y condición de vida.
16: Bien, hay que articular también con los mercados, ¿no es cierto? Porque si se produce en buena cantidad, también se va a requerir mercado, ¿no es cierto? En esto también tiene que impulsar, apoyar a la municipalidad, ¿no es cierto?
15: Definitivamente, Valentín, cuando tengamos producción, cantidad y calidad, se tiene que buscar espacios para poder comercializar en los mejores mercados de la región y, por qué no, a nivel nacional, porque tenemos varias ferias, tanto provincial, regional, donde se nota pues poca participación de nuestros hermanos productores de Pajarectambo, precisamente por falta de cantidad y calidad de producción. En ello nosotros le vamos a darle el fortalecimiento, el apoyo decidido en la asistencia técnica, en el tema agropecuario y en el tema ganadería. Se va a tener que impulsar bastante el tema de mejoramiento de genético de los animales mayores y menores, ya sea vacuno, ovino, etcétera, ¿no?
16: Bien, hablabas de calidad, ¿no?, de productos, y en efecto, ¿no es cierto?, en esta zona se trabaja pues de una manera todavía bastante ancestral, donde, ¿no?, se produce de manera orgánica, es decir, productos pues que tienen calidad y además también inocuidad. Se tiene que buscar que el producto llegue y no pueda generar ningún daño a la salud humana. No, lo que hacen muchos distritos, el Limatán, por ejemplo, ya es potencia con su palta, ¿no es cierto? Ya, ¿no?, nos dicen que traen a hoteles acá del Cusco, donde venden ya en aceite, un litro de aceite de palta, 150 soles. Entonces, cuando tengamos productos así de calidad, y ¿no?, bien conservados, inocuos, como se dice, ¿no?, también las cosas pueden mejorar en las economías, en las familias, allá en Pajarectambo, Samuel Champi.
15: Definitivamente, Valentín, por eso
16: justamente... Samuel Hualpa Champi, perdón.
15: Nuestro forma de trabajar y ver las cosas en el tema de producción es producir, transformar y comercializar. Esos tres aspectos tienen que entender nuestros hermanos de Pajarectambo. Ellos ya vienen trabajando en ello, pero sin embargo hay que mejorar y fortalecer para que realmente logremos alcanzar en la producción, transformación y comercialización. Para ello se necesita la asistencia técnico permanente, para que de esa forma podemos entrar a los mercados exigentes, ¿no? Porque hoy, ya lo has dicho ya, exigen la calidad de producto orgánico, y estoy seguro que trabajando muy articuladamente con nuestros hermanos que están dedicados ya a varias actividades productivas como la fresa, huemanto, flores. Fíjese que Pajarectambo tiene pisos climatológicos, desde 2500, que está en la parte del valle, desde Naigua, hasta Siratachán, que está sobre 3800 a 3900. En ello tenemos variedades de productos que podemos producir, desde paltos, frutícolas, flores, hortalizas, y asimismo también hay una cadena productiva que no se está hablándose mucho, lo que es gallinas de postura, o sea, las gallinas ponedoras, ¿no?, la crianza de gallinas. Nos está dándose otra cadena productiva que es muy rentable, lo que es la apicultura.
16: Claro.
15: Entonces, en todo ello se tiene que trabajar muy tecnificadamente el tema de riego, y aparte de eso ya se tiene que trabajar ya con la agricultura mecanizada, y hay que dejar ya, digamos, la agricultura tradicional, ¿no?
16: En efecto, ¿no? Y bueno, los cuyes también no se quedan atrás, lógicamente. Tenemos productos que pueden ser muy rentables, ¿no? En el tema del cuyes, ¿no?, apareció pues muchos proyectos en diferentes distritos, comunidades, en fin, y siguen siendo rentables, o sea, siguen teniendo, ¿no?, compradores. Entonces es bueno apostar, y usted tiene bastante experiencia en el tema pues de emprendimiento, ¿no es cierto? Es solamente apostar, decidir que sí se puede, ¿no es cierto? Eso seguramente está inculcando también a sus ¿no?, conciudadanos, sobre todo a los jóvenes, porque no muchos piensan que el tema empresarial solo es para los que ya no son capacitados de una manera totalmente extraordinaria, vienen ya con capital. No es así, ¿no es cierto? Se puede nacer desde abajo, ¿no es cierto?
15: Definitivamente, si hablamos hasta ejemplos pequeños, podemos decir, ¿no?, Mira, la mejor forma de poder mejorar la condición económica de una persona, de una familia, es mediante emprendimiento. Eso nos da muchas posibilidades a crecer económicamente y de esa forma poder mejorar nuestra calidad de vida. El emprendimiento tiene muchas potencialidades para Carectamo en sus temas de programas productivos, o que aquí ya lo mencioné, ¿no? Entonces, imagínense que eso nosotros le demos mayor atención, mayor fortalecimiento. Estoy seguro y convencido de que nuestro distrito de Pacarextamo, y es la única forma también de evitar de que haya migración, porque nuestros jóvenes, claro, hoy en día van buscando oportunidades como cualquier joven va buscando, pero si le damos ese soporte de asistencia técnica, de mejoramiento, de apoyos en sus producciones, llámese, digamos, en los animales mayores, sus galpones, sus cobertizos, apoyar en el tema de fitotoldo, que ahora está fuertemente Pacarextamo, estoy seguro que los jóvenes de ahí van a empezar desde pequeños y medianos, grandes empresarios, en sus con las potencialidades que ellos cuentan, que tienen, porque no a todos les gusta, digamos, producir fresa, no a todos tampoco les gusta criar ganado, entonces hay que identificarlos realmente, que encuentren esa pasión de dedicarse a una actividad agropecuaria.
16: Sí, efectivamente, conocemos bastantes hermanos y hermanas pacarectambinas, ¿eh?, que son realmente emprendedores, ¿no? En diferentes rubros siempre han destacado, en productos, en imprentas, en una serie de negocios, en fin, siempre los vemos ahí bastante triunfadores, y entonces eso se sigue, se tiene que seguir manteniendo, ¿cierto? ¿Y cómo integramos ahora a los diferentes distritos para desarrollarse de manera conjunta, ¿no? Había una mancomunidad, no sé si funciona o no funciona. ¿Cómo podemos hacer que sea el centro de repente de desarrollo también para que estamos con otros distritos?
15: Definitivamente hay que activarlo, lo que ya anteriormente había, la mancomunidad de distrito de la provincia de Paruro, que eso ayuda mucho en el tema de gestiones, ¿no? Entonces, yo estoy seguro que
16: consolida una gestión, pues exacto, hace fuerte, ¿no? Tiene mayor peso, ¿no?
15: Más mayor peso en todas las instancias gubernamentales. Hay que trabajar en ello y hay que volver a activarlo, lo que es la mancomunidad, ¿no? Y esperemos con las nuevas autoridades, y si nosotros estemos en un futuro cargo gubernamental de nuestro distrito de Pacarextamo, vamos a priorizar también ese tema de mancomunidades de las municipalidades de la provincia de Paruro.
16: Muy bien, estamos dialogando entonces con el hermano Samuel Hualpachampi, candidato a la alcaldía de la Municipalidad Digital de Pacarectamo por Ahora Nación, el partido de Ahora Nación, cuyo símbolo es el casco, ¿no es cierto? El casco de ingeniero, claro que sí. Y bueno, en el tema de salud, ¿qué plantea, ¿no? Usted, su equipo de regidores, seguramente ya tiene también algunos técnicos que están apoyando en este sentido.
15: Sí, el tema de salud es importante, Valentín. Hay que trabajar fuertemente para empezar. Hay que tratar debidamente el agua. El agua es, digamos, el líquido vital para que las personas podamos mantenernos, porque en nuestros campos tenemos reservorios, las cajatomas, que a veces están descuidadas, ¿no? La área técnica de la municipalidad hacen mantenimiento, porque muchas veces los ATMs de repente no lo hacen casi permanente, ¿no? Que eso lo debería hacer con mayor frecuencia, para que de esa forma podamos garantizar que el agua esté debidamente tratada, cuidada, porque en el campo muchas veces con el mismo del viento, todo eso puede caer a los heces del ganado y todo eso, ¿no? Entonces, eso genera bacterias y otras cosas, y eso también afecta a la salud. Pero trabajando viendo en el tema de salud, felizmente tenemos ya una buena noticia de que nuestro centro de salud infraestructuralmente está pésimo, pero ahí ya se ha venido avanzando. Hay un proyecto de la construcción de el centro de salud de Pacarextamo, ya está viable. En ello vamos a trabajar fuertemente para lograr su expediente técnico y posteriormente su financiamiento, ¿no? Entonces, y ahí también el tema de salud, ahí viene trabajando para reducir un poco lo que es el tema. Nuestra municipalidad de Pacarextamo en esta gestión ha tenido, digamos, el sello regional en el tema de anemia, ¿no? Entonces, ahí lo que es el INCAUS, ahí hay que seguir trabajando con ese programa del gobierno regional para poder bajando el tema de niveles de anemia.
16: Pacarectamo todavía tiene niveles de anemia, ¿no es cierto?
15: Definitivamente.
16: Desnutrición y también tasas de analfabetismo, ¿no es cierto?
15: No es alto, pero las tiene, ¿no? Un porcentaje mínimo, digamos, ¿no? Por eso, si no, pues no hubiera obtenido el sello de regional, ¿no es cierto? Y en alguien cauce. Entonces, eso sí es una, digamos, de alguna otra manera nos alivia, ¿no? Y hay que seguir trabajando para lograr, pues, de que hayas. Hay que reducir el tema de anemia.
16: Correcto, muy bien. En todo caso, Pacarectamo también tiene que tomar algunas acciones respecto a estas migraciones que se dan, sobre todo de jóvenes, adolescentes, hasta los que estudian en colegios, ¿no es cierto? Si vienen al Cusco, prefieren estar por el Cusco. O sea, ¿qué hacemos un poquito para aliviar todo este tema, en el tema de educación también, Samuel Huaypa?
15: Sí, le mencionaba que el tema de migraciones es fuerte en nuestro distrito de Pacarectambo. Tal vez los jóvenes, en busca de mejores oportunidades, van migrando a la ciudad de Cusco y mayormente van a Puerto Maldonado, ¿no? Donde se dedican pues a actividades, digamos, lo que es la minería, inclusive corriendo alto riesgo de su integridad física, porque
16: exponiendo,
15: sabemos muy bien que
16: su salud
15: y todo,
16: su integridad y a toda la familia.
15: Por eso justamente nosotros decimos, ¿no?, tenemos que fortalecer y mejorar el tema de producción de cadenas productivas en sus diversas producciones que se realicen en nuestro distrito de Pacarectambo, y para esa forma hay que formar asociaciones de jóvenes, asociaciones de emprendedores, asociaciones de productores, y incorporarlos. Ahora inclusive hay varios programas en los ministerios, en el gobierno regional mismo, lo que está ProCompite, en el Ministerio de Agricultura tenemos lo que es Agroideas, Agrorural, mediante ellos podemos seguir implementándolos en lo que van a trabajar ellos, ¿no?, en las diferentes actividades, ya sea pecuarias, ya sea agrarias. Entonces, en eso tenemos que trabajar fuertemente, porque es la potencialidad que tiene Pacarectambo, porque no podemos estar planteando otras situaciones, digamos, llámese escuela de conductores, todo eso, no, porque eso no es la fortaleza. Allá lo que se quiere, tiene que aprovechar con la potencialidad que lo que cuenta. Y para garantizar ello, le mencionaba, tenemos que hacer las cochas y la represa. Existe un proyecto muy interesante que está pues ahí, lo que es las 19 cochas. Ajá. Con este proyecto plan Mérez del gobierno regional, pero eso falta lograr su expediente técnico. Nosotros en un gobierno a futuro vamos a tener que fuertemente trabajar para lograr la aprobación.

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3: Liceo Naval Almirante Guise en San Borja. Involucrados en la presunta violación de otro estudiante son trasladados a la Fiscalía para continuar con las investigaciones que correspondan.
4: El ministro de Educación, José Antonio Chang, anunció la creación de la Oficina de Protección de la Comunidad Educativa para que el Estado actúe directamente ante casos de violencia escolar, como lo ocurrido en el Liceo Naval de San Borja.
3: La Contraloría General de la República alertó a Petroperú sobre una serie de riesgos ambientales, operativos y económicos identificados en la refinería de Talara, en Piura, ante la posible ocurrencia de lluvias intensas asociadas al fenómeno de El Niño.
4: El presidente de Brasil, Luis Inácio Lula da Silva, anunció medidas para reforzar la seguridad y la soberanía nacional en medio de presiones internacionales sobre las reservas brasileñas de petróleo y minerales estratégicos.
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7: En este momento, Amazonas reporta 18 grados. Por la noche, la temperatura será de 14. Lambayeque presenta 28 grados. En la noche, la temperatura será de 24. Además, Trujillo tiene 26 grados con una radiación de 11, considerada extremadamente alta. Se espera un cielo parcialmente nublado.
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0: Seguimos junto a ti aquí en La Rotativa del Aire y en RPP Confianza y Credibilidad por todos los medios. Joana Castro y Jorge Rodríguez, tenemos el gusto de acompañarte. Mari Carmen Chinchay, periodista del Poder en Tus Manos, nos cuenta qué dice la OMPE con relación a una segunda vuelta electoral regional en caso de un fenómeno El Niño. Mari Carmen, ¿cómo estás?
1: Gracias, Jorge. Joana, directo en directo, tal como lo has mencionado, el jefe interino de la OMPE, Bernardo Pachas, ha invocado a la ciudadanía a acudir a las urnas para que no sea necesario elegir a gobernadores regionales en segunda vuelta. Esto debido a las estimaciones de fuertes lluvias que podrían desarrollarse en algunas ciudades de la costa norte del país en el último trimestre del año por el fenómeno del Niño. Escuchemos lo que mencionó.
2: En OMPE estamos haciendo una invocación a la ciudadanía, a los votantes, para que asistan en la gran mayoría a votar. ¿Por qué ahora? Nuestro único interés es el fenómeno del Niño. Que este fenómeno del Niño no perjudique,
3: Marca,
2: no cause daños en la vida de las personas y haga más difícil la votación en la segunda elección de regionales.
1: El jefe interino de OMPE señaló que según estadísticas del histórico electoral de la institución, aproximadamente el 20% de regiones en el país necesitan de una segunda vuelta para definir a su gobernador cuando no se han superado el 30% de votos entre los candidatos más votados. Por ello, de igual manera, la institución cuenta con un plan de contingencia ante situaciones climáticas adversas. Y en otro tema, Pachas indicó que no habrá más prórrogas para que los candidatos que están participando de las elecciones regionales y municipales cumplan con rendir sus gastos de campaña. El plazo vence hoy. Escuchemos.
2: Recuerde que era el viernes pasado, hoy cerramos 18 a las 23:59. Le pedimos a todos los candidatos que hagan la presentación de los gastos de campaña, porque es importante cumplir con la obligación de rendición de cuentas frente a la población y a sus electores.
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1: el jefe interino de la OMPE brindó estas declaraciones tras supervisar el inicio del traslado
4: del material electoral
1: a las regiones, empezando esta distribución con las ciudades más alejadas del país. Directo en directo, RPP.
5: Gracias, Mari Carmen Chinchay, por el reporte. Información actualizada, se los recordamos siempre, que la pueden encontrar en nuestra web en rpp.p. Nos vamos ahora al Callao. El reporte lo trae nuestro compañero Alex Juárez, madre del colegio Juan Linares Rojas. Está haciendo una denuncia. ¿De qué se trata? Alex, adelante.
6: Hola, Alex.
7: Jorge, Ivana, ¿cómo están? Directo, en directo. Sí, esta es una institución educativa, hablamos del Colegio Juan Linares Rojas, que se sitúa en la zona de Oquendo, aquí en la provincia constitucional del Callao. Se trata de la señora Milagros Minaya, ella es una madre de familia. Lo que está denunciando es que su hija ha sido agredida hace algunos días en la puerta de este centro educativo por otro grupo de escolares, también mujeres. Señora, bienvenida a RPP, nuestra solidaridad. ¿Puede comentarnos desde es la primera vez que ha ocurrido un hecho de estas características o ya hay un hostigamiento previo?
8: Ya hay un hostigamiento previo, ya he presentado muchas pruebas, he presentado muchas denuncias, he presentado muchas situaciones ya al colegio y no me dan solución.
7: Su hija está en tercer grado de secundaria, sí, ¿correcto? Sí. ¿Qué ha pasado con ella?
8: Ya, el día miércoles 16 han venido a agredirnos acá fuera del colegio. Han venido a agredirnos a mi hija, a mí, afuera del colegio. Hay muchos testigos que han visto lo que ha sucedido, porque tengo un hijito pequeño que ha visto todo, ha estado llorando fuera del colegio y han venido de frente a agredirnos. Me han agredido a mi persona, tengo videos, tengo todo, que me han agredido a mi persona, la menor y la mamá, y luego se van contra mi hija, la abuela y la menor. Se van contra mi hija, la agreden y le han desfigurado todo el rostro a mi hija, y a mí todo lo que me han hecho, me han prácticamente también me han golpeado toda la cabeza, me han arañado toda la cara. Entonces, ¿cómo se llama? Esas cosas.
7: ¿Y por qué? ¿Cuál ha sido la justificación? ¿Cuál fue el motivo?
8: El motivo, ninguno ha sido el motivo. Prácticamente han venido y han dicho que sí, que cómo se llama, que cómo me dijo que métete con mi hija, algo así. Yo le dije a la señora, ¿por qué no corriges a tu hija? Eres una madre que ni siquiera vive con ella, trata de corregirla, le dije. Y ella agarró y me dijo, me empezó a insultar y se me vino encima, ¿no?
7: Bueno, señora, usted ya ha trasladado esta situación, ha compartido este escenario a las autoridades, a la directora de este plantel. ¿Qué respuesta ha recibido?
8: Ninguna. Solamente cuando yo entré a entrevistarme con la directora, me dijo, ¿usted tiene pruebas? Y yo le dije que sí, tenía muchísimas pruebas.
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8: Y le dije, ¿cómo que estoy haciendo con las pruebas? Dime que tú, si tienes pruebas, ¿qué estás haciendo con las pruebas? Y yo le dije, ¿cómo que qué estoy haciendo con las pruebas? Le dije, si estoy esperando su respuesta de ustedes, que me den una solución a este caso, porque yo no puedo seguir todos los días levantándome y pensando que a mi hija le va a pasar algo en el colegio.
9: ¿Un colegio policial?
8: Es un colegio policial. Ya, o sea, eso, y este, Alex. Y no me dio respuesta, solamente yo vine justamente porque ella le había subido a mi hija y le intimidó a mi hija, que mi hija llegó llorando a mi casa, y me dijo que la directora la había intimidado a ella.
7: ¿Y su hija que está asistiendo a clases ahora?
8: No, ahora no está asistiendo a clases porque está todo con toda la cara marcada, para eso hemos pasado por el médico legista y le han dado 6 días de descanso por médico legista.
7: Joana, te escucho.
5: Alex, sí, solo para precisar, y se lo preguntas por favor a la mamá que te acompaña, ¿agresiones fuera y dentro del centro educativo?
7: Sí. ¿Las agresiones son también dentro del colegio, señora?
8: Las agresiones físicas no, las agresiones verbales sí.
7: Alex, una consulta. O sea, mensajes en redes, seguramente.
8: Mensajes en redes sociales, todo, claro. Tengo grabaciones de todas las amenazas, tengo grabaciones de inclusive ayer en la noche han subido nuevamente la menor a hacer TikToks, donde nuevamente está amenazando a otras menores, la cual se habían metido a defender a mi hija ese día que le estaban golpeando, la jalaron y ahí se empezaron nuevamente por la amenaza, dijeron, ay, la gringuita la vamos a bajar y la vamos a agarrar.
5: ¿Desde cuándo vienen más o menos detectando?
7: ¿Desde cuándo empezó todo eso, señora? Sí.
8: ¿Desde cuándo viene este tema? Este tema viene mucho antes, ya viene desde el año pasado, pero el año pasado, como me dijeron, la directora me dijo, como todos los años cambian de directores acá en el Colegio de Policías, entonces no hubo el caso registrado, no lo dejaron registrado ningún profesor, cosa que nosotros hemos venido a reclamar con mi esposo y no dejaron uno.
7: Correcto, señora, muchísimas gracias por estos detalles, esperemos que las autoridades educativas de este plantel tomen las medidas correspondientes. Jorge y Joana, hemos intentado dialogar, trasladarle esta situación a la directora, sin embargo se nos ha indicado que por ahora no puede dar una respuesta ya que no tiene autorización.
3: Marca para
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0: Alex, porque para finalizar, llama la atención que no hay respuesta, claro, ante tu requerimiento, correcto, para que explique la situación, pero no hay respuesta tampoco frente a esta denuncia, no responde a la madre de familia, correcto, que está denunciando un acto de agresión. No hay una respuesta adecuada por parte de la dirección.
7: Claro, no han dado una respuesta clara, pero ya hay una denuncia en la comisaría del sector, según es lo que nos comentaba la señora, esta madre de familia. Y en la puerta principal, Joana, Jorge, hay un letrero donde está el nombre de este colegio, pero además dice que es un colegio administrado por la Dirección de Bienestar y Apoyo al Policía del Departamento de Gestión de Servicios Educativos. Así
5: esto,
7: que se espera también
5: no
7: la respuesta por parte.
5: No debería pasar en ningún centro educativo.
7: Claro,
5: Alex,
7: que sí.
5: Muchas gracias, Alex Juárez, por la información.
0: Gracias,
5: Claudia Huamantingo, en directo. Adelante.
4: Jorge, Joana, buenas tardes. Directo en directo. Acaban de ingresar 6 de los 10 adolescentes que estaban retenidos en la comisaría de familia en el cercado de Lima a esta sede del Poder Judicial, al tercer juzgado de familia del Poder Judicial, que está ubicado en la avenida Nicolás de Piérola con la intersección de la avenida Abancay. Estos 6 menores de edad llegaron en el bus de la Policía Nacional, acompañados con un fuerte resguardo policial, tal como ocurrió cuando salieron de la sede del cercado de Lima. Ellos ingresaron cubiertos con mantas, sábanas y bajaron del vehículo y realizaron su ingreso a pie. Ahora, la noticia es en desarrollo, compañeros. Estamos a la espera de la confirmación de alguna autoridad, pero lo que conocemos hasta el momento es que la 7ª Fiscalía habría iniciado la investigación y deberá determinar qué medidas corresponde solicitar al juzgado. Ahora también corresponde, según lo que tenemos entendido, que se programe una audiencia en la que
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4: la familia
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4: Evalúe la situación de estos 6 adolescentes y según la información que manejamos, hay un plazo de hasta 48 horas desde que estos 6 adolescentes llegaron para que se programe esta audiencia y así conocer la decisión del Poder Judicial en torno a lo que va a suceder con estos 6 adolescentes. Repetimos, 6 de los 10 en el juzgado de familia del cercado de Lima, en ese juzgado del Poder Judicial. Los otros 4 continúan en la comisaría de familia y todavía, como mencionábamos, es información en desarrollo. Vamos a poco a poco conocer cuál es el futuro de estos menores de edad. Repetimos, acusados de abusar sexualmente contra un menor de 16 años del Colegio Liceo Naval. Directo en directo, RPP.
0: Muy bien, Claudia Huamantingo, gracias por la información. Estaremos atentos al desarrollo de este caso. 1:48, volvemos con más. Esto es La Rotativa del Aire.

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2: El precio del dólar es de 3 soles con 37 céntimos de acuerdo con el Banco Central de Reserva del Perú. En el mercado paralelo, el tipo de cambio es de 3 soles con 36 céntimos para la compra y de 3 soles con 38 céntimos para la venta.
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11: 1851. En 1851, se publica por primera vez el New York Times, considerado hoy uno de los diarios más importantes del mundo. 1905. En 1905, nace en Suecia Greta Garbo, legendaria actriz de cine, conocida por películas como El demonio y la carne y Ninochka. 1970. En 1970, fallece a los 27 años el legendario guitarrista Jimi Hendrix, que asombró al mundo con sus sonidos experimentales y sus habilidades con la guitarra. Todo esto sucedió un 18 de septiembre. Un día como hoy.
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0: Te acompañamos, te informamos, estamos junto a ti aquí en La Rotativa del Aire y en RPP, confianza y credibilidad por todos los medios. Bueno, retornamos al caso del presunto abuso sexual con, lamentablemente, estudiantes implicados del Colegio Liceo Naval. Cuatro de ellos permanecen en la comisaría de familia. Jacqueline Mesa, cuéntanos, adelante.
1: Jorge, Joana, buenas tardes, directo en directo. Así es.
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1: De los 10 que habían sido retenidos en la comisaría de familia ubicado en el Cercado de Lima, han sido liberados. Ellos salieron justamente por la puerta principal de esta sede policial. Fue una salida bastante rauda porque se ubicaron unos vehículos muy cerca a la entrada de la comisaría. Bueno, lo que han mencionado los padres escuetamente es que sus hijos ya no estarían inmersos en esta investigación, que no hay indicios de su participación y que ellos incluso tienen esta documentación, pero que no la van a mostrar a los medios de comunicación, que han sido momentos difíciles para ellos, estas horas que ellos han pasado prácticamente más de 40 horas retenidos en esta comisaría. Ahora, recordemos que aún vamos a estar a la expectativa de la audiencia que va a ocurrir también en las próximas horas, donde se va a definir también el destino de estos todavía cuatro jóvenes, de estos seis jóvenes, perdón, que aún están inmersos en esta investigación. 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
3: Gracias, Jacqueline Mesa.
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3: Información, según lo que nos señala Jacqueline, solo cuatro menores de edad retenidos por el caso Liceo Naval han sido puestos en libertad y se han retirado con sus respectivos padres. 1:56 PM, cambiamos de tema, nos vamos a nuestro bloque económico con Javier Prialé, editor precisamente de la sección Economía. ¿Qué va a pasar? ¿Qué efectos va a tener el niño costero, Javier, en la economía del país?
0: Bienvenido. Hola, Javier, ¿cómo estás?
4: Hola, Jorge y Joana, amigos de RPP. Hoy el Banco Central de Reserva ha presentado su reporte de inflación, que es el reporte que hace cada 3 meses, donde actualiza las proyecciones económicas y hace un análisis de la situación de la economía peruana. Efectivamente, ha habido una actualización de las proyecciones de crecimiento para el país. ¿Cuánto va a crecer este año según el BCR, el 2026? 3.2% crecería la economía. Hay un ajuste a la baja. Hasta el mes de junio, que fue el último reporte, se esperaba un avance de 3.4%. Una 0.2% de menor crecimiento respecto de lo que se estaba esperando. Ahora, ¿qué es lo importante de este reporte? Los cambios que han habido en las previsiones del impacto que puede tener el fenómeno del niño. Si uno ve, hace 3 meses no se tenía todavía esta intensidad de extraordinaria. Entonces, ese cambio ha hecho que se ajusten algunas proyecciones. Por ejemplo, los más afectados, según lo que ha manifestado el BCR este año, y van a restar crecimiento, van a afectar los sectores agropecuario, pesca y la manufactura primaria, que hemos ido conversando ya en varias oportunidades. Ya el sector agropecuario y pesca ya están siendo afectados. En general, este año el fenómeno del niño le van a restar al crecimiento casi un punto. 0.9% exactamente, 0.9%. Es decir, podríamos crecer un puntito adicional, no 3.2, quizá 4.2, pero nos está restando 0.9 de crecimiento. Y el próximo año el impacto va a ser un poquito mayor, 1.1, cerca al 1%. O sea, el principal riesgo para la economía, claro, se va a manifestar en estas cifras que ha mostrado el presidente del Banco Central de Reserva, Julio Velarde. Específicamente, el sector agropecuario tendría este año menos 0.4, nos restaría de crecimiento, y la pesca 0.5. Es importante porque el sector agrícola y el sector pesquero son intensivos en mano de obra.
0: Por supuesto.
4: Hay muchísima gente, claro, que...
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4: además
2: vaya.
4: Dicho sea de paso, en el sector agrícola está la mayor cantidad de gente en pobreza en el Perú. Entonces hay un impacto...
0: de vulnerabilidad.
4: Exactamente, hay, claro, un impacto directo a las personas y a esta actividad tan importante para el país. Y el sector pesquero también tiene influencia en la industria, porque se produce harina de pescado en el Perú, conservas, por ejemplo, también, que van a tener también un impacto importante. Otra preocupación del Banco Central de Reserva es la tasa de inflación. ¿Qué es lo que se está esperando para la inflación este año? Pues que la inflación termine este año un poco por encima del 4%, 4.2%. Está encima del rango meta, que es de 3%. Y el próximo año, si las condiciones se vuelven a dar, estaríamos con una inflación nuevamente de 2%. Es decir, podría haber una nivelación. ¿Qué es la inflación? Pues, precio para nuestros amigos que nos ven en televisión, estamos viendo de alguna manera el cuadrito donde se ven los impactos, hay unos gráficos, unas barras rojas donde se ve qué sectores nos están restando crecimiento este año. Agropecuario 0.4, pesca 0.5, minería 0.1, hidrocarburos 0.1, cada uno en sus respectivos sectores menor crecimiento, y los que nos sostienen de alguna manera es el gasto privado, por ejemplo, la inversión privada, el sector construcción, es lo que va a sostener la economía. Se le preguntó también por el tema de la subida de la tasa de la FED al presidente del Banco Central de Reserva, Julio Velarde, ¿no?
0: Lo que conversábamos.
4: Exactamente,
0: ayer,
4: sí, ayer, claro. Sí va a tener algún impacto en, por ejemplo, en las decisiones del Banco Central de subir también la tasa de interés. Él mencionó que es probable que el BCR pueda subir también la tasa de interés en lo que resta del año. Existe esa posibilidad. ¿En qué momento? Pues se va a ver. No necesariamente porque ha subido Estados Unidos, sino porque tiene que ver con un tema de control de la inflación. Así que
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4: Existe esa posibilidad. Así que vamos a estar atentos a qué decide el Banco Central de Reserva. Hoy a las 5 de la tarde, no se olviden, Economía para Todos en RPP. Hoy lo va a acompañar en la conducción Jorge Rodríguez. Hoy ya me toca hacer algunas cosas personales, pero Jorge Rodríguez,
0: mucho gusto.
4: Hoy a las 5 de la tarde en Economía para Todos.
0: Muy bien, 2 de la tarde en punto. Atención, tenemos información de último minuto con relación a este caso del Colegio Liceo Naval Almirante Guis. El gobierno oficializa la reorganización de este centro educativo bajo la conducción del Ministerio de Educación, tal como lo anunció la presidenta de la República, Keiko Fujimori. El gobierno, a través de un decreto supremo, que lo tenemos en pantalla para quienes nos siguen en la plataforma de televisión y YouTube, declaró la reorganización de la gestión educativa y gobernanza institucional del Liceo Naval Almirante Guise hasta el 31 de diciembre del 2027 bajo la conducción del MINEDU, del Ministerio de Educación.
3: Así es una medida de carácter extraordinario, temporal, que quedó establecido mediante decreto supremo, el 016-2026 del MINEDU, publicado hoy en el Diario Oficial El Peruano, y establece que durante este proceso deberá mantenerse la calidad educativa alcanzada por la institución y garantizarse la prestación del servicio con un enfoque centrado en la protección integral de los estudiantes.
0: Como parte de la reorganización, el MINEDU realizará las acciones necesarias para designar de manera extraordinaria y temporal al director responsable del proceso, quien ejercerá el cargo hasta el 31 de diciembre de 2027.
3: Y finalmente, la norma establece también que el Ministerio de Educación, en coordinación con el Ministerio de Defensa, adopten las medidas necesarias para asegurar la continuidad del servicio educativo, brindar atención y acompañamiento socioemocional a los estudiantes y a la comunidad educativa, así como prevenir actos de violencia, intimidación o represalias.
0: Entonces, con el decreto supremo 016-2026 MINEDU, el gobierno oficializa la reorganización del Liceo Naval Almirante Guise hasta el 31 de diciembre de 2027. Te lo contamos primero aquí en RPP y en la rotativa del aire. Volvemos.
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5: Son las 2:03. 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
6: 6 de los 10 estudiantes retenidos por la policía en el marco de las investigaciones por un presunto
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6: abuso sexual contra un menor de 16 años del Colegio Liceo Naval Almirante Guise fueron trasladados hasta el tercer juzgado de familia del Poder Judicial para continuar con las investigaciones. En tanto, los otros 4 alumnos se retiraron de la sede policial y sus familiares afirmaron que han sido liberados y ya no forman parte de la investigación. El ministro de Educación, José Antonio Chang, consideró que fue un error anunciar el pase a la virtualidad de las clases escolares en el Liceo Naval, institución donde estudian los menores denunciados por una presunta agresión sexual contra uno de sus compañeros.
7: Por un tiempo que rige hasta el diciembre del 2027. El director va a ser nombrado por el Ministerio de Educación, va a tratar de mantenerse y elevar el nivel académico. Por favor, esta escuela es una muy buena escuela académicamente, pero son 1.500 alumnos que hay, no pueden perjudicarse. No se les puede mandar a la virtualidad cuando hay necesidad de enseñanza presencial.
6: Bernardo Pachas, jefe interino de la OMPE, invocó a la ciudadanía a acudir masivamente a las urnas para evitar una segunda vuelta en la elección de gobernadores regionales y prevenir riesgos frente a las estimaciones de fuertes lluvias en ciudades de la costa norte del país debido al fenómeno El Niño.
8: En OMPE estamos haciendo una invocación a la ciudadanía, a los votantes, para que asistan en la gran mayoría a votar. ¿Por qué ahora? Nuestro único interés es el fenómeno del Niño. Que este fenómeno del Niño no perjudique, no cause daños en la vida de las personas y haga más difícil la votación en la segunda elección de regionales.
6: El ministro de Salud, Luis Dayer, señaló que los resultados de las encuestas que registran una caída en la aprobación de la presidenta Keiko Fujimori representa la foto del momento. Afirmó que el Ejecutivo debe concentrarse en continuar trabajando.
9: Bueno, son al final cifras, son la foto Kodak del momento, ¿no? Lo importante es ir avanzando. Nosotros hoy lo que estamos haciendo en la cancha es ir trabajando.
6: La policía capturó en el distrito limeño de Villa El Salvador a dos presuntos extorsionadores vinculados a una red criminal que operaba en la zona. Según informó el coronel de la policía, Olger Obando, ambos exigían dinero a un empresario inmobiliario de Lima Norte bajo amenazas contra su vida y la de sus familiares.
10: Le estaban exigiendo bajo amenazas de atentar contra la vida de él y sus familiares la suma inicial solamente como vacuna de 30.000 soles.
2: 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Por donde
10: le suben
2: vaya.
10: Videos, le suben actividades de marcaje y reglaje, que no es otra cosa de filmar uno de sus domicilios, de sus negocios, como simbología extorsiva, accede en un primer momento a hacer algún monto del pago exigido. Y es así que frente a la denuncia y el conocimiento de esta dinámica, es que comenzamos a ejecutar e intensificar la planificación de investigación policial, que finalmente culmina con la detención de todos los sujetos.
6: Senadores demócratas exigieron al gobierno del presidente de Estados Unidos, Donald Trump, rendir cuentas sobre los miles de millones de dólares provenientes de la venta de crudo venezolano que Washington acumula en cuentas bancarias. Faltan 54 días para la visita del Papa León XIV al Perú.
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13: El precio del dólar es de 3 soles con 37 céntimos de acuerdo con el Banco Central de Reserva del Perú. En el mercado paralelo, el tipo de cambio es de 3 Marca soles con 36 Saya. Céntimos para la compra y de 3 soles con 38 céntimos para la venta.
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0: 2:09, Jorge Rodríguez y Joana Castro los acompañamos en la rotativa del aire. Vamos actualizando lo último de la información con relación al caso del Colegio Liceo Naval, donde presuntamente se ha dado una agresión sexual a un menor de edad, un adolescente de 16 años. Lo último que informa el Poder Judicial a través de sus redes sociales es lo que tienen en pantalla, se lo contamos. El tercer juzgado de familia de la Corte Superior de Justicia de Lima tomará las declaraciones de los menores involucrados en los hechos sucedidos en el bus que trasladaba a los estudiantes del Colegio Liceo Naval, luego de que la Fiscalía los pusiera a disposición del despacho. Repetimos, se van a tomar ya las declaraciones de los menores involucrados. Recordemos que a través de los equipos de RPP nos contaban del traslado de 6 de ellos y otros 4 que ya habían sido liberados y que se habían retirado con sus padres.
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1: Ya estamos con nuestra secuencia El Poder en Tus Manos aquí en RPP y en la rotativa del aire. Atención, vecinos de La Molina. Hoy tenemos aquí en los estudios a dos candidatos, Julio Tobar, de ADP, candidato a la Municipalidad de La Molina, y Edmundo del Águila, candidato también a La Molina por el Partido Acción Popular. Cada uno de ellos tendrá 1.5 minutos para presentar sus propuestas sobre dos temas puntuales: inseguridad ciudadana y congestión vehicular y movilidad urbana. ¿Cómo le hacemos frente a estos problemas? Arrancamos con Julio Tobar, candidato de ADP. Atención, 1.5 minutos para hablar de cómo le hacemos frente a la inseguridad ciudadana. Adelante.
3: La inseguridad...
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3: Hemos dejado de ser ese distrito tranquilo.
4: 2:11.
3: Presidencial, para darle paso también a la delincuencia propio de una mala gestión de la actual gestión, del actual gobierno local. ¿Qué es lo que pensamos hacer? Habilitar el escudo de seguridad en el distrito. El distrito tiene solamente 7 salidas. Por lo tanto, debemos en cada una de ellas colocar cámaras con inteligencia artificial que permita el reconocimiento de las placas y de las personas que ingresan al distrito, también las motos, y permitan proteger las personas que ingresan y salen del distrito. Entendamos además que la inseguridad, principalmente 7 de cada 10 actos delictivos en el distrito, se están dando a jóvenes. Jóvenes principalmente de las universidades y de los colegios. Por lo tanto, colocaremos serenajos en el ingreso y salida de los colegios y las universidades que permita, a través de un anillo entre el serenajo, la institución y la municipalidad, darle más seguridad a nuestros jóvenes en el distrito.
0: 15 segundos. ¿Los quiere utilizar?
3: No, estoy bien. Perfecto. Ahí. Gracias.
0: Perfecto. Entonces, también tiene 1.5 minutos el candidato Edmundo del Águila Herrera, candidato a La Molina por el Partido Acción Popular. El tema es el mismo: inseguridad ciudadana. Sus propuestas las puede iniciar de inmediato.
5: Muchas gracias. Si nosotros quisiéramos vigilar el distrito en sus 1.280 manzanas y estar atento de ellos, necesitaríamos un presupuesto de 32 millones de soles. Y el presupuesto de La Molina únicamente es 16 millones de soles, que es destinado al tema de la seguridad o inseguridad ciudadana. ¿Qué es lo que propone Acción Popular? Primera medida, nuestro programa llamado Cooperación Popular de la Seguridad. La municipalidad provee de cámaras, de videocámaras, a los vecinos organizados para que esto a su vez puedan monitorear las cámaras. ¿Desde dónde? Desde el celular. Eso va a permitir que pueda fluir o descongestionar aquellos serenos que hoy en día están encapsulados en los puestos de auxilio rápido vigilando las cámaras. ¿Y con eso qué generamos? Generamos primero el primer eslabón de seguridad que va a estar a cargo de los ciudadanos, el segundo eslabón a cargo del serenazgo y el tercer eslabón a cargo de la Policía Nacional del Perú. Tienen que estar integrados los 3 eslabones para poder brindar la seguridad que La Molina requiere. Como segundo punto, activar los puestos de auxilio rápido. En La Molina tenemos más de 20 puestos de auxilio rápido.
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5: Y habitarlos. Lamentablemente hoy en día están totalmente desolados. Y esto va a ser el punto de encuentro entre los vecinos organizados y el serenazgo representando a la municipalidad.
1: Muy bien, gracias al candidato Edmundo del Águila Herrera, candidato de Acción Popular. Vamos con el siguiente tema, 1.5 minutos también para hablar de cómo podemos frenar la congestión vehicular y le damos mayor movilidad urbana, mayor y mejor movilidad urbana a La Molina. Invertimos el orden ahora y arrancamos con Edmundo del Águila de Acción Popular. Adelante, minuto y medio.
5: Efectivamente, La Molina lo que necesita hoy en día es habilitar nuevas salidas, pero habilitar salidas que estén al acceso y a la disponibilidad del cargo de un alcalde distrital. No queremos, no pretendemos usurpar cargos ofreciendo cosas que no la vamos a poder cumplir. Como primera medida, habilitar la avenida Separadora Industrial, que es una tercera vía que va a permitir que ingresen y salgan carros del distrito por la zona norte, que es la zona más densa del distrito. ¿Cómo se hace ahí? Muy sencillo. Primero, quitando ese peaje.
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5: Hacer que esa vía continúe. Lamentablemente la vía de evitamiento ya no es una vía de evitamiento, sino hoy en día obstruye y cruza la avenida Separadora Industrial y impide que esta continúe hasta la avenida Los Quechuas y luego pueda continuar su recorrido a la avenida Canadá. Como segunda medida, en La Molina hay 256 colegios, parece inaudito. Cada 6 manzanas hay un colegio, pero nadie se encarga de velar por el espacio exterior de los colegios. La municipalidad, como ente rector, como ente celador y supervisor del distrito, no lo hace. Nuestra propuesta es esa, es conversar con los colegios para poder coordinar y armonizar la entrada y salida de los jóvenes a estas unidades escolares, que hay tantos privadas como estatales.
0: Bueno, perfecto, le quedan 10 segundos. Es el turno del candidato Julio Tovar, del partido ADP. Tiene un minuto y medio.
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3: Seamos honestos, las grandes soluciones para las vías y el tráfico en La Molina no están en manos del distrito, sino están en Lima Metropolitana. ¿Qué podemos hacer ahí nosotros? Justamente nuestro eslogan, gestión. ¿Cuál es nuestra ventaja? Que independientemente del partido político que gane las elecciones en Lima Metropolitana, nosotros somos un partido independiente. Podemos sentarnos con todas las banderas políticas y poder gestionar y defender todas las obras que son prioritarias en defensa de mejorar el tráfico en el distrito. Pero no nos vamos a quedar ahí. Lo que queremos impulsar es lo que está sucediendo en las ciudades modernas, las ciudades de los 15 minutos, generando bolsas de trabajo bajo el eslogan La Molina para Molinenses, que permita que las empresas del distrito puedan dar espacio de trabajo a más molineros. Y también vamos a propiciar hospedajes y albergues para los estudiantes que hoy están tomando una o dos horas en llegar hacia el distrito y salir, lo que reduce la calidad de vida y la calidad de estudios. Por tanto, para nosotros el tráfico no es solamente un número, el tráfico es regresar y defender la calidad de vida de los molineros.
1: Muy bien, muchísimas gracias. Gracias a ambos candidatos, Julio Tovar y Edmundo del Águila. Vamos a continuar con ustedes unos minutos más. Escuchamos mensajes importantes y volvemos aquí con El Poder en Tus Manos y en RPP.
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4: 2:19.
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2: Muy bien, seguimos con nuestra secuencia El Poder en Tus Manos. Aquí en RPP nos acompaña Julio Tobar de ADP, Edmundo del Águila de Acción Popular, candidatos a la Municipalidad de La Molina. Es momento de las preguntas ping-pong, le rogamos una respuesta rapidita, menos de 10 segundos. Si hablamos de los límites con ATE, atención, para el candidato Julio Tobar, ¿cómo garantizará la seguridad
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2: Limítrofes de La Molina? Adelante, candidato Tobar.
4: Mayor iluminación y cerco verde en el límite con ATE. Uh-huh.
2: Perfecto. ¿Candidato Edmundo del Águila?
5: Bueno, coordinación, básicamente es la avenida Separadora Industrial y la avenida Huarochirí. Coordinación entre ambos y tener serenazgos sin fronteras.
0: Perfecto. Segunda pregunta para ambos también va a ser la misma, el candidato Julio Tobar. ¿Cómo conectaría mejor Musa, Matasango y Villas Alta con el resto del distrito?
4: Actualmente estamos desconectados todo el distrito. Hay que fortalecer las asociaciones y los colectivos para que se permita establecer una conexión de una comunidad completa. No son solo ellos los que están desconectados. Está desconectado Santa Patricia, Rinconada, La Planicie. Y nuevamente, lo que hay que fortalecer es que el colectivo pueda, a través de los líderes, generar una nueva comunidad, que estemos interconectados todos con las problemáticas que además son muy parecidas en todo el distrito.
0: Uh-huh. Candidato Edmundo del Águila Herrera.
5: Tanto Viña Alta, Viña Baja, Cerro Alto y Musa, los tres lugares que usted ha mencionado, son lugares primigenios en La Molina. No son lugares primigenios en La Molina, pero lamentablemente muchos de ellos adolecen de algo muy importante, que es habilitación urbana, que es la mejor forma de integrarlos.
2: Muy bien, la última pregunta para ambos candidatos, en este caso Julio Tobar. ¿Usted vive en el distrito al que postula, en La Molina?
4: Sí, soy molinense toda la vida.
2: Perfecto. ¿Candidato Edmundo del Águila?
5: Yo este que llegué Tengo María, porque yo soy Tengo María, vivo en La Molina.
2: Perfecto. Gracias a ambos. La mejor de las suertes. En las elecciones, la comunidad de La Molina tendrá que tomar la mejor decisión. Hasta aquí nuestra secuencia El Poder en Tus Manos, 2:24.
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0: 2:25, tenemos a esta hora el reporte de nuestro compañero Mariano Calvera, el panorama en Palacio de Gobierno. Adelante.
7: Joana, ¿cómo estás? Buenas tardes, Jorge. Directo en directo, así es, Palacio de Gobierno. Atentos a lo que pueda ocurrir en las próximas horas. Esto tras la renuncia de Rafael Rey al Ministerio de Transportes y Comunicaciones, puerta posterior de Palacio de Gobierno, desamparados, conocido coloquialmente, por donde usualmente ingresan los ministros o las personas que tendrían que reunirse con la presidenta Fujimori o con el primer ministro. Estas reuniones previas antes de la jura de un nuevo integrante del gabinete ministerial. Hasta el momento, todo con tranquilidad en este punto de Palacio de Gobierno, pero quien no ha detenido sus reuniones el día de hoy ha sido la presidenta Keiko Fujimori, porque hoy ella sostuvo un encuentro con representantes de la Corporación Financiera Internacional, IFC. ¿Qué es este organismo? El IFC es la mayor institución mundial.
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7: Países en desarrollo. Ellos vinieron aquí a nuestro país a
0: conocer. 2:27.
7: Para encontrar coincidencias en proyectos en nuestro país y eventuales colaboraciones con el Perú, porque recordemos que este organismo forma parte del grupo del Banco Mundial. En esta reunión se ha valorado positivamente las coincidencias que tuvieron con la presidenta Fujimori, y además también en materia de infraestructura recomendaron inversiones significativas en, por ejemplo, carreteras, agua, energía, y señaló que el Banco Mundial podría apoyar a cristalizar estos proyectos. Reuniones de la presidenta Fujimori el día de hoy en Palacio de Gobierno. Directo en directo, RPP.
2: Gracias, Mariano Calvera. Retornamos al tema electoral porque dos nuevos distritos eligen a su primer alcalde este 4 de octubre. ¿Cuáles son? Karina Valencia, del Poder en Tus Manos, nos cuenta todo. Hola, Karina.
8: Buenas tardes, compañeros. Directo, en directo. Efectivamente, son dos los nuevos distritos del Perú que elegirán por primera vez a sus autoridades municipales este 4 de octubre. Se trata de Alto Trujillo en La Libertad y de Santa Rosa de Loreto, cuyos vecinos acudirán a las urnas para elegir a su alcalde y al cuerpo de regidores que lo acompañará. Alto Trujillo está ubicado en la provincia de Trujillo y fue creado en diciembre del 2022. Según el padrón electoral, cuenta con 25.193 electores hábiles y más de un tercio de ellos son jóvenes entre 18 y 29 años. Para estos comicios, 11 organizaciones políticas se disputarán la alcaldía. Por tanto, en el otro nuevo distrito, estamos hablando de Santa Rosa de Loreto, se encuentra en la triple frontera entre Perú, Brasil y Colombia y fue creado en julio del 2025. Para estas elecciones, son 6 las organizaciones políticas que compiten por el sillón municipal. Debemos recordar que a fines de agosto el presidente del Jurado Nacional de Elecciones, Roberto Burneo, visitó Santa Rosa de Loreto, destacando la importancia de la participación de los electores en este distrito. Escuchemos.
9: Nos dirigimos a Santa Rosa, que por primera vez va a elegir una autoridad local. Es un distrito que se ha creado el año pasado y hemos hecho el sistema un gran esfuerzo para organizar en estas elecciones regionales y municipales la elección de la autoridad local del distrito de Santa Rosa. Queremos decirle a todos los peruanos y en especial a todos los ciudadanos de la frontera, de todos los rincones de Loreto, que es una zona bien complicada, de que cada voto es importante, cada voto cuenta, cada ciudadano es relevante y su voz a través de su participación política es
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0: Muchas gracias, Karina. Karina Valencia, por esa información importante que les compartimos a ustedes en todos estos detalles del rumbo, o los pocos días que nos quedan, en realidad 17 ya para las elecciones municipales y regionales. Nos vamos, señores, 2:29. Un gusto haberlos acompañado esta tarde en la rotativa del aire. Ustedes se quedan con
2: 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Chau, chau. Lindo fin de semana.
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1: 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Te da la hora. 2 y 31.
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18: El ministro de Educación José Antonio Chang anunció la creación de la Oficina de Protección de la Comunidad Educativa para que el Estado actúe directamente ante casos de violencia escolar como lo ocurrido en el Liceo Naval de San Borja.
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18: El general de la República alertó a Petroperú sobre una serie de riesgos ambientales, operativos y económicos identificados en la

0: unos 1.700 inmigrantes a las nuevas instalaciones en Ceuta, en medio de una fuerte tensión marcada por una estampida, disparos al aire y varios heridos. ERPP te recuerda, obstruir la ciclovía es una infracción muy grave, sancionada con 660 soles de multa.
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0: Faltan 16 días para las elecciones municipales y
2: regionales
0: 2026.
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5: En estos momentos, Huánuco presenta 22 grados y en la noche descenderá a 19. Ayacucho presenta 18 grados y para la noche disminuirá a 14. Además, Arequipa registra una temperatura de 21 grados. Se prevé un cielo nublado.
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13 goles que te eliminan, se quedaron todos pensando en la acción que Romagnoli desperdició en el área de Montevideo. Da Silva marcó en la portería de Cienciano y este gol elimina al papá de la Copa Sudamericana.

0: grande.
1: Horacio Melgarejo, entrenador de Cienciano.
2: Mañana sale el sol de vuelta. Esto es fútbol. En Cusco dije que hubo un solo equipo que fue Cienciano. Y hoy en Uruguay digo que hubo un solo equipo que fue City Torque. Merecido paso. Jugaron mejor que nosotros, hicieron un gol más que nosotros y esto es fútbol. Desgraciadamente no le pudimos dar la alegría a la gente que vino, que hizo un sacrificio, pero tienen que estar orgullosos de sus jugadores que defendieron la camiseta de esta muerte.
3: ¿Tiene fuerza para seguir en Cienciano o están mirando otras propuestas también? Porque es normal.
2: Fuerza, Cienciano va a tener la primera opción, es la primera opción, es el que tengo que escuchar y sentarme primero con ellos. Y mi objetivo hoy es tratar de ganar los máximos partidos posibles en el torneo local para tratar de dejarlo otra vez.

0: Alianza.
1: Kevin Quevedo, atacante de Alianza Lima.
2: De hecho, he hecho
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2: Soy consciente de lo que ha pasado antes y estoy trabajando cabeza agacha.
4: ¿El renacer de Kevin Quevedo?
2: Sí, he hecho. Ahora no serán palabras, serán más hechos. Y trabajaré mucho para conseguir. Siempre la familia quiere lo mejor para uno. Los padres, mi pareja. Eso es lo que me motiva también para

0: abrazo fuerte para todos. Bienvenidos a Fútbol como Cancha en RPP, la voz de todo el Perú. 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Volver a comenzar es la canción. Bueno, hay que volver a comenzar y eso lo tienen claro los jugadores cincianos que deberían
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0: ya.
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0: De Perú para ir a Cusco. Para,
2: dos y 42.
0: Y mañana volver a las prácticas para lo que va a ser sus dos partidos pendientes que tienen el conjunto de Melgarejo. Perdió Cinciano, es conocido por todos, quedó fuera de la Sudamericana en un partido que ya se ha comentado, que ya se ha dicho, que no fue el mejor del cuadro cusqueño, que no fue el de los mejores del equipo de Melgarejo. No pateó el arco, Cinciano. Y si pateó, pateó muy poco, muy poquito. En un partido de clasificación a semifinales, no lo jugó a esa altura el cuadro cusqueño. Por otro lado, en Alianza Lima se metió a la lista de concentrados, de convocados, Kevin Quevedo. Kevin Quevedo puede hoy jugar, reaparecer en Alianza frente a DT por la noche en Matute a las 8, partido que transmite RPP. Y también se metió a la lista de viajeros Brian Reina en Universitario de Deportes y también el volante Requena. También se metieron a la lista de convocados para el partido de la U mañana por la tarde en el Cusco a las 6 frente a Garcilaso. Así están las cosas. Cristal juega mañana en el Gallardo con muy buena cantidad de público, ya con mucha gente comprando entradas. Así que se viene una fecha simpatiquísima con un Melgar Boys también buenísimo para ver mañana por la noche. Ya estamos con Pedro García. Pedro, ¿cómo te va? 2:42. Buenas tardes.
3: Alan, ¿cómo te va? Bueno, en el partido de ayer, ¿qué te puedo decir? Lo mejor sería no decir nada, ¿no? No hubo partido. No entró en partido, Cienciano. Nunca entró en partido. Hay partidos que juegas mal porque por momentos estuviste bien, por momentos regular, por momentos mal. Después del 1-0 no hubo partido. No hubo partido, Cienciano. No hubo ni capacidad de reacción, ni de oposición. No hubo picardía, no hubo temple. El último gol es una cosa que me vuelve loco ver cómo Caparón no lo jala al rival. La verdad que no hubo partido y muy poco por decir.
0: Sí, queda claro que desde el minuto 39 que Rodríguez le hace gol a Espinosa es otro Cinciano, porque hasta el minuto 39 jugaba bien Cinciano, hacía partido.
3: Hasta el minuto 39 diría yo que fue un partido parejo hacia abajo, no se hacían daño, no hacía pie tampoco Torque, Cinciano tuvo alguna trepada, la intención del equipo fue interesante, dos delanteros, doble punta, pero luego conforme el partido transcurrió y se hizo ese primer gol, Cienciano se cayó, se desapareció, y las razones no las sé, pero no hicieron pie, no controlaban la pelota. Cancha mojada es verdad, pero alguna controlas, algunas se te va, pero algunas controlas.
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3: No hubo nada, no, realmente un partido muy flojo, muy.
0: Mario Pinedo también está con nosotros. Marito, ¿cómo te va?
5: Alancito, ¿cómo estás, Pedro? Sí, era muy golpeado. Todavía duele por ver el cómo, básicamente. Así como hemos destacado las goleadas a Lanús, al campeón, a Botafogo, y uno se subió al coche y de la ilusión. Bueno, ayer al toque, o por lo menos apenas, yo también coincido con Pedro, apenas cayó el primer gol y uno se daba cuenta que era complicada la noche, y bueno, finalmente terminó pasando. También me pongo loco los errores que cometió. Uno cree que por la instancia, uno cree que este equipo o algunos jugadores les tuvieron, no sé, les afectó la instancia de estar cerca de las semifinales, porque no se entiende balones que en otros partidos lo podían controlar de otra manera, actitudes distintas, y lamentablemente quedamos afuera, y como dice la canción, volver a comenzar. Hablaste de Alianza, hablaste de Cristal, no hablaste de la U, que sí. Juega con Garcilaso.
0: No, pero digo que Brian Reina se metió en la lista en la U.
5: Sí, los punteros mañana el sábado 6 de la tarde en Cusco, y la selección viaja el domingo a su gira por Estados Unidos y Canadá, a los 4 partidos que tiene por las previos a las eliminatorias.
0: Se juntarán temprano, seguramente.
5: Domingo de la mañana viajan.
0: Domingo de la mañana viajan, sí. Se juntarán el sábado en la noche, entiendo, ¿o no?
5: Sí, sí, no lo tengo confirmado, pero vuelan el domingo.
0: Vuelan el domingo la selección, temprano, para su primer partido, que es el sábado 26.
5: 26, 29, 3 y 6 de octubre.
0: Listo, nos vamos a la pausa y regresamos. Esto es Fútbol como Cancha, ya venimos.

0: 2:45.
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19: En directo, la séptima Fiscalía de Familia de Lima ha solicitado 4 meses de internamiento preventivo contra los menores de edad de quinto año de secundaria del Liceo Naval Almirante Guiz, ubicado en el distrito limeño de San Borja, quienes han sido denunciados por presunta violación sexual en agravio de un estudiante de 16 años que ocurrió en el distrito limeño de San Borja el último 15 de septiembre. El fiscal provincial Mariano de la Torre Hernández requirió la medida con el objetivo de asegurar la presencia de los estudiantes tras recabar estos indicios que los vinculan con la infracción a la ley penal. Entre ellos figuran las declaraciones de los menores de edad involucrados, los policías que intervinieron, los padres denunciantes del hecho, el reconocimiento médico legal de la víctima, entre otros. El requerimiento se evaluará hoy tras el vencimiento de la retención en flagrancia de los adolescentes. 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

0: Continuamos en el programa, 3 de la tarde con 53 minutos ya. Y vamos a hablar un poquito más del partido de Cinciano, ¿no? Ya para ir terminando el tema Cinciano.
1: Ya está, ¿no? Una bronca ¿Este tengo.
0: Sí, yo tengo la bronca
1: una
0: encima.
1: Una bronca tengo Cinciano. ¿Qué voy a hablar de Cinciano?
0: Sí, lo único que queda claro es que en la historia de este Cinciano 2026, sí, quedan los 6 goles que le hizo Botafogo, que ningún equipo peruano se lo ha hecho.
1: Sí, bueno, sí, claro. ¿Qué peruano le hizo? Sí, claro, sí. Claro.
0: O sea,
1: sí, si quieres.
0: Exacto.
1: No sirve de nada, pero sí que.
0: No sirve de nada. Pero para la historia.
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3: Dice ayer Cinciano que eso no quita que hayan jugado la etapa preliminar bien con
1: claro,
3: la nuca.
1: Excelente,
3: con,
1: claro.
3: Con Botafogo. Ayer pareció que había 11 chicos que le dijeron jueguen y que recién se conocían.
0: Sí.
3: No conectaron en, ni siquiera en idea, porque a veces conectas en idea, pero no en sensibilidad con la pelota, ¿no? Ayer parecía que habían esfuerzos individuales aislados, inconexos unos de los otros y la verdad que el segundo gol cuando le ganan al lateral zurdo que sí, no consigue cerrar el centro que Madrid termina con el cabezazo y el gol, el segundo gol surge de una jugada que te grafica lo que te digo.
1: Sí.
3: Habían dos de Cienciano juntos entre ellos con la pelota y un posible pase y la perdieron con una descoordinación imperdonable. Sí, parecía que estaban jugando por primera vez juntos.
1: Sí.
3: Impresionante. Me quedé impresionado de cómo surge el gol. Porque el gol se cae porque Cienciano no sabía qué hacer con la pelota. No entendía qué hacer. Me perturbó mucho ver un equipo pasar de jugar tan bien a jugar tan mal. Tan mal. No hicieron pie. O sea, es una cosa. No te puedo comentar el partido porque Cienciano no jugó el partido.
1: Y eso no es de los pies.
3: Estuvo en la cancha, pero no jugó.
1: Eso no es de los pies. Eso es de la cabeza.
3: Seguramente.
1: Porque si este mismo equipo le mete 6 a Botafogo, no puede ser,
0: hablar de miedo escénico.
1: No hay manera de explicarte que en una, porque hemos cansado de decir, en la cancha Montevideo, cancha bonita, cancha vacía, cancha no hay altura, no hay clima, no hay nada, o sea, esto es nochecita,
3: no hay lluvia.
1: O sea, no hay ni un impedimento para jugar.
3: No tenía la lluvia de Río de Janeiro, nada, cuando llueve nada, no tenía nada, sol. Nada. No tenía calor, no tenía altura, no tenía irregularidades, no tenía público. ¿Qué más?
1: Por eso.
3: Tenía todo a favor Nochecita, Cienciano. Perdón,
1: iluminado, todo.
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3: Te lo juro.
1: Sí.
3: No tenía sol,
1: sí,
3: como en Barranquilla y
1: claro,
3: calor.
1: No
3: tenía
1: nada.
3: Temperatura.
0: Y así no querías hablar.
3: Nada, no tenía altura, no tenía frío,
1: nada.
3: No tenía lluvia.
1: No tenía gente visitando. No estaba loco, vacío.
3: No tenía sol, no tenía lluvia, no tenía altura, no tenía mal terreno de juego, no tenía calor extremo, no tenía frío, no tenía hinchada rival. ¿Qué más?
1: Claro.
3: El piso estaba bueno. El equipo entró en trompo. Para mí entró en trompo.
1: No
3: tras el 1-0, entró en trompo.
1: Eso no es técnico.
0: Sí, a mí me queda claro que es el tema actitudinal. No tuvo actitud del equipo.
3: Y entró en trompo.
0: O
3: sea, quiere decir cuando la situación.
0: Desde el minuto 39 sí, es otro Cinciano.
1: Yo creo lo mismo.
3: Pero no digo que sean por arrugadores, ¿sabes? Porque ellos demostraron que son luchadores. Lo demostraron en Río de Janeiro. Cuando toman un gol y el equipo se planta sí, bien la, y compite el partido, guerrero el partido.
1: La diferencia es que ahí tenía 6 adentro.
3: Tenía una seguridad que los estimulaba.
2: Radio Marcanzaya te informa la hora. 2:57.
3: Y como cada vez que cometían un pase errado, que los pases eran errados o que no hacían pie cuando venía la pelota,
1: sí,
3: se le pasaba a Sousa y se le chorreaba la pelota, creo que eso alimentaba justamente esa pérdida de confianza y entras en trompo, te descontrolas.
0: Sí.
1: Zúcar no agarraba una, por ejemplo.
0: No, Zúcar no agarró nada.
1: Romagnoli,
0: ahora,
1: dos metros de distancia. No podía darle a los de rojo. Le daba a los de celeste.
3: Sí, impresionante.
0: Sí, no, y además no tuvo fútbol Cinciano. Por eso yo ayer le decía a Matías, sí, le decía a mi hijo, le decía, no se habla de los que no están. Pero ayer yo no digo, con Hover no se clasificaba, no se jugaba mejor. Pero necesitabas a uno que la pida. Nadie la pedía.
3: También.
0: Nadie la pedía. Hover te la pide. Hover, o sea, no digo que Hover sea el salvador de Cinciano, sino que faltaba uno que junte las líneas.
1: Es el mejor jugador de Cinciano, claro.
0: No, que junte las líneas. Faltaba uno que junte las líneas, que la pida. Momento caliente, dámela, que yo le enfrío, tranquilo. Yo le enfrío.
1: Sí.
0: O sea, faltaba alguien ahí.
1: Sí.
0: Y Cinciano no tuvo eso en el partido. No tuvo eso, lamentablemente, ¿no? Y queda eliminado y ahora vamos a ver. Cinciano está, si no me equivoco, séptimo en el acumulado, esperando, por supuesto, sus dos partidos pendientes de esta fecha y del anterior. ¿no? Y el anterior que postergó para ir a Montevideo. Yo insisto, Cienciano, si quiere hacer una mejor Copa Sudamericana el próximo año,
1: sí,
0: tiene que tener un plantel más amplio también.
1: Puesto 14, ¿no? Está, Cienciano. Ah, en el clausura.
0: Yo hablo del acumulado. Acumulado para buscar un campeonato internacional en el 2027, ¿no?
1: Sí, está bien.
0: Pero tendría que ampliar un poco el universo de jugadores, ¿no? Su plantel, ¿no? Muy poquito dieron los jugadores que da. Ahora, mucha gente dice, no, en el Cujo es otra cosa y en el Llano es otra cosa, Cienciano. También pueden tener razón.
1: No, es que sí, claramente que la altura juega su factor. Pero este equipo ha demostrado que con altura y sin altura jugó bien. Contra Lanús, contra Botafogo, no, sí.
0: Bueno, vamos a la pausa para hablar mejor, de la selección, mejor, ¿te
3: mejor,
0: parece?
3: Mejor, sí. Mejor, sí.
0: ¿Sí? Sí. Vamos a la pausa, pero antes, ¿buscas hacer crecer tus proyectos en Caja Huancayo? 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
0: la lluvia no te sorprenda. 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
6: Son las 2:59. 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
8: La Fiscalía solicitó 4 meses de internamiento preventivo contra los hombres denunciados por presunta agresión sexual contra un estudiante del Liceo Naval Almirante Guisa. El ministro de Educación, José Antonio Chang, anunció nuevas medidas en el Liceo Naval Institución, donde estudian los menores denunciados por una agresión sexual contra uno de sus compañeros.
9: El director va a ser nombrado por el Ministerio de Educación, va a tratar de mantenerse y elevar el nivel académico. Por favor, esta escuela, muy buena escuela académicamente, pero son 500 alumnos que hay, no pueden perjudicar.
4: Los
8: nuevos distritos en nuestro país elegirán por primera vez a sus autoridades municipales el 4 de octubre. Se trata de Arquillo en la Libertad y de Santa Rosa de Leto, cuyos vecinos acudirán a las urnas para elegir al alcalde y al cuerpo de regidores que lo acompañará, lo informó el presidente del Jurado Nacional de Elecciones.
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0: 39.
1: Los errantes de Chuquibamba. Vamos a escuchar, ¿ya?
2: Ahí está.

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0: como la ley MAPE, plantea un nuevo proceso de formalización para los mineros artesanales con requisitos simplificados. Esta propuesta del Ejecutivo, según ha detallado brevemente a su salida de la Comisión Bicameral de Presupuesto del Congreso de la República, buscará además que quienes actualmente mantienen vigente su inscripción en el REINFO puedan continuar bajo este nuevo proceso. Escuchemos.
1: La propuesta nuestra es que no hay ampliación del REINFO, pero sí los mineros que están en condición de vigentes puedan continuar bajo un nuevo proceso formal. Va a establecer, por supuesto, un plazo de ampliación para aquellos, un plazo de un
2: Marca proceso, digamos, Zaya, para tu mejor compañía, Puerto Vaya.
1: Va a derivar en decretos supremos para efectos de ver cómo va a ser sus estándares de seguridad. Va a haber el tema de asistencia técnica, queremos dar la asistencia técnica para que los mineros puedan tener un trabajo mucho más ordenado, más eficiente y más amigable con el medio ambiente.
0: El ministro de Energía y Minas explicó que esta ley MAP es un proyecto mucho más escueto y establecerá las reglas generales, pero que luego varios de sus detalles tienen que ser desarrollados posteriormente mediante reglamento. El ministro también ha señalado que se ha reunido con gremios y otras asociaciones de mineros artesanales con quienes, según ha dicho, ha coincidido en varios de los puntos de esta propuesta, una propuesta que, como ya asegurado anteriormente, prevé enviar al Congreso a más tardar la quincena de octubre este proyecto tras 2 meses y medio de trabajo y espera que este pueda llegar a ser debatido y aprobado antes del cierre del REINFO previsto para el 31 de diciembre. 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
1: Que llegaron los chistosos. Señoras y señores, efectivamente, aquí no hay espacio para la tristeza, para el aburrimiento. Aquí todo es diversión. Ya estamos aquí, Hernán Vidaurre, un servidor, y el gran Daniel Marquina, a quien le damos la bienvenida. ¿Cómo estás, hijito?
2: Gracias, tío Augusto. Un placer de su presentación. Son exactamente las 4 de la tarde con 9 minutos. Un abrazo para todos los que disfrutan de los chistosos por la multiplataforma de RPP. Abrazo grande a Piura, Arequipa, Chiclayo, Trujillo, Puno, Junín, Iquitos, Pucallpa, Cusco, Tacna, Moquegua, todo el Perú con los chistosos.
3: Así es, muy buenas Fernando, tardes, amigos de los chistosos. Soy Fernando Carvalho y un saludo también para la gente del centro de Lima, Cercado. Yo soy del Cercado de Lima, yo he sido medio hecho palomidad desde chiquillo en el centro de Lima.
2: ¿Por dónde era Subarrunto?
3: Por Ponte de Superunda, por la calle Huacabirica, Toda esa era mi sonaja.
2: Pero en esa época todos tenían que ir interno, creo, por ahí.
3: Claro, estoy hablando en jeringas, ¿escuchado, no? Esa era mi sonaja.
2: Qué buena jeringa. Bueno.
3: Y bien, vamos con la primicia calentita a lo Lalo Archimbó. Renunció el ministro de Transportes y Comunicaciones, el señor Rafael Rey. Bueno, ya estamos en directo con nuestro compañero Jesús Miguel Calderón, que se encuentra en el centro de Lima. Adelante, Jesús.
4: Compañerito, gracias por el pase, querido Fernando. Estamos aquí, directo, en el centro de Lima. Vamos a conversar con un transportista, un amigo transportista. Queremos saber reacciones ante esta abrupta renuncia del ministro Rafael Rey, que hizo noticia justamente.
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4: Al asumir el cargo, dio una ley, un decreto, para rebajar las papeletas abusivas. Y vamos a conversar con un transportista. Muy buenas tardes, señor. ¿Cuál es su nombre? ¿Y de qué empresa es usted?
5: Soy de Chosicano, caballero.
4: Chosicano. ¿Cuántos años soy de Chosicano?
5: Uf, en Chosicano ya tengo más o menos como unos 3 años, más o menos.
4: 3 añitos.
5: Y antes trabajaba en Orión.
4: Ah, Orión, dice, pasás al Chosicano.
5: Sí, estamos ascendiendo, ¿no?
4: ¿Cuál es su nombre, perrón?
5: Jean-Pierre Delgadillo.
4: ¿Por qué todos los choferes son gorditos?
5: Paramos sentados todo el tiempo, caballero. Paramos sentados.
4: Directo,
5: aparte, el tío que vende rosquitas es mi amigo y me da 2 bolsas. Sí.
4: Y el que vende las bombitas rellenas de crema pastelera,
5: yo
4: Dios mío.
5: Todo, gelatina, todo lo que es mandarina, todo lo que hay yo compro.
4: Con azúcar, este impalpable, es una delicia. Estamos directo, con un chofer, un transportista, y queremos saber, ¿qué nos puede decir sobre esta renuncia del el ministro Rafael Rey?
5: Indignado, señor Wolverine.
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5: Van a hacerle eso al Correy, pues, señor.
0: 4:12.
5: Disculpe que me quiebre.
4: En este momento son declaraciones exclusivas de un chofer que se ha quebrado en estos momentos, está acongojado, está botando unas lágrimas. ¿Por qué le da mucha pena esta renuncia?
5: Porque yo tengo la preocupación, caballero, porque él ya nos había hecho la jugada de la reducción de papeletas, caballero. Entonces,
4: así es.
5: Entonces yo esa plata también ya me la chupé, ¿no? Entonces y ahora, ¿qué pasa si viene uno nuevo y dice no? Y tengo que pagar todo completo. Ahí está la preocupación, pues.
4: No,
5: sino también de mis compañeros.
4: No creo que ocurra eso, compañerito. No, porque yo tenía una papeleta de 660 soles y pagué 66. Qué lindo pagar así las papeletas.
5: Bueno, yo debía 120 mil soles, caballero.
4: ¿120 mil soles? ¿Pero cuántos años ha acumulado su papeleta, señor?
5: No, por tonteras. Como si uno no podría meterse en la vereda de vez en cuando.
4: Dime, ¿cuántos puntos tiene usted en su brevete?
5: No, ninguno.
4: ¿Qué está debiendo puntos?
5: Sí, estoy en debe, estoy en el símbolo negativo está.
4: Es negativo. Bueno, entonces, le duele esta...
5: Me duele en el alma. Además, ministro, yo aprovecho su prestigioso medio para contarle, pues, que yo en la parte de arriba de la casa de mi viejito estoy construyendo.
4: Ya.
5: Entonces, yo quería hablar, pues, con don Rafael.
4: Ya.
5: Para que a ver si me haga un préstamo también, pues, porque yo también ya no tengo plata para seguir haciendo mi casa.
4: ¿A usted cree que no solo le va a cortar la papeleta, sino que es tan dadivoso que le puede hacer un préstamo?
5: Claro, si me hace una cortina también de las deudas que
4: no
5: uno tiene.
4: No creo que llegue a tanto, querido amigo.
5: Además, por ejemplo, yo el pollo está tan caro que yo estoy sacando fiado, pues, con doña Rosalía. Cuando estoy agarrando también las verduras, pues, ¿saben? Entonces también si me podía colaborar también con la señora que lo estoy viendo en el mercado con saco.
4: Ay, o sea, que usted cree que el señor Rafael Rey le va a solucionar la vida, le va a solucionar los problemas. No, no es así, señor. Creo que ha hecho una gran, un gesto muy bueno, así, porque hay papeletas que son abusivas, directo y directo, porque hay que ser claros, porque a veces no hay ni señalética y te ponen la multa, te sí, imponen pues, la claro, multa, claro. Multas abusivas.
5: Cámaras caletas, ponen.
4: Cámaras caletas, esconde las cámaras, ¿no? Claro. Entonces, eso sí está muy bien, pero lamentablemente se tuvo que ir el
5: es ministro. Una tristeza porque la sensación que teníamos nosotros, caballero, es que en algún momento iba a llegar a ser presidente. Imagínate si el presidente nos anula todo, le ponemos una estatua.
4: Le condonaba toda la deuda y le hacíamos un monumento.
5: Le hacíamos un monumento gigante, más grande que el Cristo de Corcovado. Ahí Rafael Rey con las manos abiertas.
4: Muy bien, muy bien. Muchísimas gracias, no, querido amigo.
5: Jean-Pierre Delgadillo.
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4: ¿Qué le pediría esto?
5: Que siga con la misma...
4: Que siga condonando deuda.
5: Que siga con la misma jugada, ¿no? Y en todo caso... Que nos anule también las actuales, ¿no?
4: ¿Las actuales?
5: Sí, porque ayer justo me pasó un semáforo.
4: Ah, te pasaste un semáforo. Bueno, muy bien, muy bien. Declaraciones exclusivas, directo, directo, de nuestros amigos transportistas ante la salida del ministro de Transporte y Comunicación, señor Rafael Rey. ¡Te trate! ¡Adelante, compañerito!
3: Muchas gracias, querido Jesús Miguel Cátero. Bueno, son reacciones ante la salida del ministro Rafael Rey, que era un rey para los transportistas porque le estaba solucionando la vida. Nos vamos a una pausa y volvemos con más aquí en Los Pitosos.
2: Ya regresamos. ¡Buena, Flynn!

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1: 4:15.
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0: 4 de la tarde con 20 minutos. Tú estás con los chistosos Hernán Vidaurre, Daniel Marquín aquí en RPP. 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
1: Seguimos en los chistosos, querido Daniel Marquina.
0: ¿Cómo está, don Fernando?
1: Y vamos a conversar con, bueno, el líder de Alianza para el Progreso, el señor César Acuña, que reapareció después de mucho tiempo, pues un poco mortificado, pues, por esta en las últimas elecciones de su partido, realmente quedó muy a la zaga.
0: Bueno, ¿no? Y hoy por hoy prácticamente está desaparecido. Pero amigos, directo y directo, son las 4 de la tarde con 21. Ya está aquí el señor Acuña. Muy buenas tardes, todo el Perú lo escucha, los chistosos lo escuchan.
2: Buenas tardes, señor Daniel Marquina.
0: ¿Cómo está? Buenas tardes, caballero.
2: Soy César Acuña. Por si acaso, no soy un Pokémon.
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0: Ya está, eso sí sabemos, sí sabemos.
2: Mi partido ha tenido un revés, ¿no? Y un revés es como que quedó al revés.
0: Ah, ya.
2: Pero lo puede enderezar, ¿no? Porque cuando algo está al revés, lo enderezas y punto.
0: Ya.
2: Y con plata se logra todo. Y sí, tengo que reconocer también, he tenido un revés porque creo que no debí recibir el apoyo de los influencers.
0: Justo le iba a mencionar eso, ¿no? Yo creo que se asoció mal, don César.
2: Es que
0: me se llamó a mí.
2: Los influencers han sido una mala influencia para mí.
0: Ahí está. Ese es un dato para que lo apunte la gente como un dato del saber. Los influencers han sido una mala influencia.
2: Así es.
0: Ya está.
2: Neutro me neutralizó.
0: Ya.
2: Cristo Rata me metió el cuento que con él yo iba a subir.
0: ¿Te metió Cristo Rata? No. ¿Cuánto te picó?
2: No, esas cosas no se dicen.
0: Ya.
2: Son cosas privadas. ¿Y sabe qué? Quiero decirles también de que un factor también ha sido que ya no me imitaban mucho los chistosos.
0: Eso es culpa de Plin. Que estuvo siempre.
2: Si me imitaba más a los chistosos, ganaba la presidencia.
0: Eso era.
2: Estoy seguro.
0: Hubieses pasado por Cajatambo.
2: Así es. Pero hoy estoy feliz porque hoy es el cumpleaños de mi primogénito.
0: Ajá, para la gente que no tiene idea, ¿qué cosa es un primogénito?
2: Primogénito es un primo.
0: Ya.
2: ¿No? Que viene de genes, que tiene los Marca genes,
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2: Primogénito.
0: Ya está, ya con eso, pues. Así ya es. Estamos ya. Esto es prácticamente como sabelones. Acá así te entretienes es. Y aprendes.
2: Y hoy es el cumpleaños de mi Richard. Hoy quiero saludarlo muy efusivamente. Ya lo abracé, le dije, hijito, te deseo que cumplas muchos años más de vida.
0: Qué lindo.
2: Porque la vida es lo más preciado que uno tiene en la vida.
0: Eso.
2: Así.
0: Ahí está. ¿Y qué le regaló, señor César Acuña?
2: Le regalaron un carrito.
0: Ah, ya.
2: Un Bugatti.
0: ¿Bugatti?
2: Que costó $450,000.
0: ¡Guau, su madre!
2: Muy sencillo para mí.
0: ¡Upa! ¿No? Qué rico, ¿ah? ¿Eh? Qué rico. Yo le quería hacer.
2: ¿Sabes qué? También le dije a mi Richard, siempre le doy consejo. Hijito, aprende a elegir la gente con la que te juntas, ¿no?
0: Yeah.
2: Porque, como dice el dicho, ¿no? Dime quién eres y te diré quién eres.
0: Ajá. Ese es un buen dicho, ¿ah? ¿Eh? Yo creo que lo podría repetir para que ya lo empiecen a adoptar.
2: Dime quién eres y te diré quién eres.
0: Mañana mismo ya los padres tienen que decir a los hijos, dime quién eres y te diré quién eres.
2: Así es.
0: Muy bien, gracias, don César. Don César, hablando un poco de lo que está pasando hoy por hoy con la República, con lo que estamos viviendo día a día, ¿qué opinión tiene nuestra presidenta que está pidiendo facultades y el Congreso se las está negando?
2: Yo le diría a la presidenta Keiko que no se haga problemas.
0: Manja.
2: Que deje de estar mendigando facultades al Congreso. Yo le ofrezco mi universidad. Ahí tengo facultades, por ejemplo, tengo facultad de ingeniería.
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2: De sistemas. Tengo la facultad de derecho. Tengo la facultad de marketing. Tengo todas las facultades. Y ella puede, si quiere tomar cualquier facultad, le doy con todo cariño.
0: Ya, y vos, su madre, ya.
2: Y no se haga problema. ¿Tiene facultades? Mi universidad tiene facultades. Yo se las otorgo.
0: Ya me enredo.
2: Eso nadie lo ha analizado.
0: No, nadie lo ha analizado, definitivamente. Son las 4:26. Y antes de despedirlo, don César, me gustaría saber cómo ha preparado ese tónico capilar, esa fiesta, para su pequeño Richard.
2: Disculpe, me da un poquito de... No sé, un poco más, un poco de... O sea, voy a ser prudente para hablar de cómo va a ser el tono de mi hijo.
0: Ajá.
2: Porque ya va a ser una cachetada a la pobreza.
0: Ay, ay, ay. No me diga, ¿me permite lanzarle una frase? ¿Qué le parece esta frase? A ver si la puedo utilizar.
2: A ver.
0: Uno es prudente cuando es prudente.
3: Radio Marcansaya te recuerda la hora. 4:27.
2: Más o menos anunciar cómo voy a preparar su cumpleaños.
0: A ver.
2: Estoy trayendo para su cumpleaños a Taylor Swift.
0: No.
2: Bruno Mars.
0: ¡Oh, no!
2: Lady Gaga.
0: ¡Ah, su ya! ¡Arribísima!
2: Y cerramos con Cantarito de Oro.
4: ¡Oh!
2: ¡Tremendo tono!
0: Esos son los teloneros de los cantaritos.
2: Los teloneros de los cantaritos. ¿No?
0: Impresionante.
2: Vamos a hacer el tono.
0: Ahí está.
2: Y ¿sabe qué? Soy el animador. Va a ser un animador. Por ejemplo, el de la entrega del Oscar, el morenito.
0: Ah, Steve, el tío Oscar de León.
2: Harvey, claro.
0: Harvey.
2: Ajá, así es. Él va a amenizar nuestro cumpleaños, el cumpleaños de mi hijito. Le he comprado una torta de 25 pisos.
0: Upa, llámelo a Plim para que se coge 3 pisos. Me se llamó a mí, le salió más barato.
2: ¿Ah, sí?
0: Claro.
2: Pero yo no contrato cosas baratas.
0: Muy disculpe, bueno, don César.
2: Porque dice que lo caro sale barato. Así es, ¿no?
0: Buena frase también, ¿eh? Esa es lista de frases. ¿Es cierto que una de sus frases más populares es cuando uno está con Dios, nadie está contigo?
2: Así es.
0: Qué linda frase.
2: Qué gusto me da que usted se ha aprendido todas mis frases.
0: No, obviamente, ¿no? Quiero ver si me juega para hacer mi licenciatura.
2: Y tengo muchas frases como estas, ¿no? Por ejemplo, la frase que dice, cuando el río suena...
0: Ah, ya, ese es un clásico. Bueno.
2: Es porque la orquesta se ha ahogado.
0: Ah, ya.
2: Ajá.
0: Ya. Bueno...
2: Más vale pájaro en mano.
0: Ah, ya otro.
2: Mejor no lo digo, es muy fuerte.
0: Ya, sí, ya parece el Chapulín ya.
2: Ah, sí.
5: Yo, en palabras de hijo, descuida, te voy a cuidar.
0: Ah, mira.
2: Dios me dijo... Descuida, yo te voy a curar. Yo voy a ser tu chaleco, mijo. Bueno. Yo voy a ser tu guardaespaldas.
0: Yo hasta ahorita no.
2: Dios me ha hablado.
0: ¿Por qué no le dan la oportunidad de dirigir a una nación tan importante como la nuestra a este filósofo?
2: El Perú se lo perdió.
0: Ya.
2: Yo debería.
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0: Me dejó mudo tanta sabiduría.
2: Muchas gracias. Gracias por apreciar mi inteligencia.
0: Bueno,
2: muchísimas gracias.
0: Don César, un honor. Gracias.
2: Muchísimas gracias, señor Marquina. No. Pero basta, está invitado a cumpleaños de mi Richard.
0: Oh, muchas gracias.
2: Se puede caer con todos sus amigos. Ajá.
0: Me voy a poner un ternero, pero ¿qué?
2: No, nos faltan mochos.
0: Ah, entonces me pongo un ternero negro.
2: Llévelo a su amigo Plin. A su amigo Plin me gustaría tenerlo ahí en la fiesta.
0: Pero ese se va a comer todos los sándwiches.
2: Muchas gracias. Soy César Acuña.
0: Gracias, gracias. Impresionante. Son las 4:30 minutos. 4:30. Ya después de esto, ya. ¿Qué más puede pedir uno? Son las 4:30, regresamos con más. Quédate aquí en RPP, somos los chistosos.

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9: 4:32.
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12: La séptima Fiscalía de Familia de Lima solicitó 4 meses de internamiento preventivo contra los menores denunciados por presunta agresión sexual a un estudiante del Liceo Naval Almirante Guise en San Borja. La OMP reubicó 17 locales de votación para las elecciones regionales y municipales, por lo que
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12: a revisar la página web de la institución. El Ministerio de Salud inició la construcción del cerco perimétrico del terreno destinado al futuro Hospital de San Juan del Urigancho como parte de las acciones para resguardar el espacio recuperado y continuar avanzando en el desarrollo del proyecto. La Corte Superior de Lima Norte impuso más de 23 años de cárcel para un ciudadano extranjero por el delito de extorsión contra una pollería en el distrito de Los Olivos. A través del rotafono de RPP, conductores piden sofocar un incendio forestal en la jurisdicción del distrito de Cajacay, en la región Ancash, que pone en riesgo el tránsito de vehículos en la carretera Lima-Huaraz, ya que el humo dificulta la visibilidad en la vía nacional. La Casa Blanca ordenó liberar cientos de registros federales sobre

0: Arequipa registra 20 grados. Por la noche se espera un descenso a 18. Piura tiene 32 grados. Por la noche se anticipa que bajará a 27. Además, Iquitos tiene 30 grados. Se prevé un cielo parcialmente nublado.
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1: 4:35.
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7: Gracias, directo. En directo, tras el asesinato a dos hermanos mototaxistas en inmediaciones del mercado Positos en Zarumilla, en el distrito limeño de San Martín de Porres, el primer despacho de la Tercera Fiscalía Provincial Penal Corporativa de Condevilla inició la investigación preliminar contra quien resulte responsable de la presunta comisión del delito de homicidio calificado en agravio de los hermanos Einer Vallejo y Osmar Vallejo. De acuerdo con las imágenes de las cámaras de seguridad de la zona, los hermanos se encontraban junto a otros trabajadores y sus vehículos estacionados en la vía pública, a la espera de pasajeros cuando fueron atacados por dos hombres que se desplazaban en una motocicleta. El hecho ocurrió cuando uno de los ocupantes de esta motocicleta sacó un arma de fuego y disparó directamente contra los mototaxistas. Tras las detonaciones de estas balas, es que los compañeros de las víctimas intentaron auxiliarlos y lo trasladaron de emergencia a un establecimiento de salud cercano.
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7: Ya la fiscalía dispuso que el Departamento de Investigación Criminal del Distrito Limeño de San Martín de Porres recibe las declaraciones tanto de los familiares de los fallecidos, recabe los protocolos de necropsia, los registros de cámaras de seguridad, las pericias de criminalística realizadas en el lugar de los hechos, practique la inspección técnico-policial, entre otras diligencias para identificar y ubique también a los responsables. Directo en directo, RPP.
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0: gran voz, realmente, y no para, sigue con las producciones, una tras otra, y todos son éxitos. Está dando la hora en YouTube. Señores y señores, le damos la bienvenida a Kay Candela. Bienvenida, Kay.
1: Buenas tardes con todos, de verdad es un gusto poder estar hoy trayendo nueva música, contándoles sobre mis nuevos proyectos, los temas que se están por lanzar, los que ya se han lanzado y que gracias a Dios están teniendo una buena aceptación del público, ¿no?
0: Sí, sí, estamos viendo, estamos...
2: Sí, empezamos a chequear un poco todo lo que viene chambeando Kate y obviamente los próximos lanzamientos que también aparecen en YouTube. Y ya están con fecha ya.
1: Ya está todo pauteado, ya el público está esperando porque últimamente, bueno, se ha tratado de hacer videos donde tengamos la participación de público y lógicamente es una emoción que genera en la gente de poder verse en un video, en un videoclip como tal, ¿no? Entonces... Esto ha sido realmente fascinante poder vivir esta experiencia junto a
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1: De repente no se imaginaban aparecer en alguno de mis videos y que ahora son parte de ello. Entonces, este es un EP de 6 canciones. La primera ya se lanzó, que es Mix Miriam Hernández, que es versión salsa. Se viene también una versión cumbia próximamente. También ya se ha lanzado el mix No la beses.
2: No la beses.
1: Así es, no la mires como a mí, no la beses como a mí, por favor, te lo pido, te lo ruego.
4: Ay, sí. Ay, ¿cómo estás?
2: Coqui, ¿cómo estás?
4: Soy tu Coqui Belaún de Perú, feliz de estar aquí con Kay Candela. Yo admiro mucho las canciones.
2: ¿Qué tal el look de Kay? De
4: regia, como siempre, Dios mío. Y ese cuerpo está trabajado. Ella es full máquinas, no como otras.
2: Tranquilo,
4: Coqui. Ay, que van a aquí lo más práctico que la nipo, no. Hay que trabajar en el cuerpo, así como cuida su voz, cuida su cuerpo,
2: como tiene que
4: no va a hacer sus ejercicios. Pero yo admiro la música también de Miriam Hernández, qué lindo. Por ejemplo, me gusta ese tema que dice, el hombre que yo amo.
1: Eso tiene el mix Miriam Hernández salsa.
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4: ¿Cuánto gano? Va,
1: 4:42.
4: Yo le cambio la letra.
2: Bueno, Coqui, que no se lleve todo de tu peluquería. Pues. ¿Y quién es el que está viendo detrás? Miriam Hernández es un éxito en el Perú y hacerlo en salsa va a ser un recontra éxito. ¿Quién está detrás de todo eso?
1: Bueno, lógicamente cuento con un equipo de trabajo. El resultado ha sido gracias a la colaboración del productor, las personas que se encargan de masterizar, las personas que se encargan de ver el tema del estudio de grabación. O sea, son muchos factores que implican poder tener un excelente resultado, ¿no? No podría decir que Kay Candela lo hace solita porque eso es imposible, ¿no? Tengo gente que realmente camina de la mano conmigo que me ha permitido hacer todas estas canciones, ¿no?
2: Sí, claro.
1: Todos estos mixes y tener... finalmente un buen resultado, ¿no?
2: Porque ya se viene el mix de Janet.
1: El mix Janet.
2: Uf.
1: Hoy también. En mi ventana brilla el sol.
4: Ay, eso te
1: el corazón
4: lindo.
1: Se pone triste contemplando la ciudad.
2: ¿Por qué será?
1: ¿Por qué te vas? 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
4: ¡Bravo!
2: ¡De la que quema!
4: Ay, los temas de Janet son maravillosos.
1: Son lindos.
4: Muy románticos.
1: ¿Sabes también con qué vengo? Con un mix iracundos.
2: ¡No!
4: Ay.
1: Un mix iracundos que de verdad tienen canciones que realmente son espectaculares. O sea, que no me imaginé poder llegar a tener la capacidad de poder versionarlo. Porque es muy complicado en el sentido de que uno hace las cosas con respeto, ¿no? Porque ya hay versiones que son existentes, que han sido exitosas, que la gente respeta, y poder encontrar un espacio con una nueva versión es bastante difícil, pero bueno, de verdad estoy esperando que cuando lo escuchen les guste.
4: Estamos seguros que va a ser un éxito.
2: Además cuando tú versionas algo que normalmente uno lo escucha en una voz femenina, como que va un poquito de la mano, pero esta vez en Los Iracundos vas a versionar una voz masculina.
1: Así es.
4: Pero yo quiero preguntar, ya que hablamos de Los Iracundos, ¿qué te pone iracunda? ¿Qué te molesta? Cuéntame.
2: ¿Qué le molesta a Kay Candela?
1: ¿Qué le molesta a Kay Candela? Bueno, últimamente casi nada, sinceramente. Ando como que en un modo... muy relajado, sí,
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1: Pero generalmente
3: por donde
1: cuando
3: vaya.
1: se organiza algo y cuando no sale, como de repente se planifica. Ajá. No dan un 100%, porque claramente las cosas no pueden ser perfectas. Pero siempre trato de que hay un margen menor de riesgo, ¿no? De equivocaciones y todo eso sí me como que me fastidia un poco.
2: No te equivoques, pe, compadre.
1: Sí.
4: A ver, ahora quiero saber, porque soy bien chismoso. A mí me encanta preguntar cosas. ¿Cuál es el mejor piropo que has recibido?
1: ¡Wow! Últimamente no son tan agradables, pero...
4: Ay, qué mal. Sí, porque aquí...
2: se van de frente para...
4: la red está diciendo ya, el doctor Maxado que lee la receta. Oye, no se pase. Ese doctor es un atrevido.
1: ¿Cómo?
2: No, ese doctor sale en el otro blog.
1: No, bueno, me han dicho cosas que de repente no son tan aceptables. Me han dicho también cosas bonitas. No recuerdo exactamente qué. O sea, bueno, no sé, hay gente que me deja poemas en las redes sociales. Claro. Hay gente que me deja, no sé, como que, oye, no olvides lo linda que eres, no olvides que realmente todos estamos viendo día a día tu esfuerzo. Ejemplo, o sea, hay gente que realmente sí está pendiente, ¿no?
4: Claro. Un piropo bonito sería, ¿no? Yo la veo acá y le digo, ¿de qué juguetería te has escapado, muñeca?
1: Ay, qué lindo, claro.
4: Es un piropo lindo, así piropo tiene que
1: eso
4: ser.
1: Eso sí es lindo, claro.
4: Claro.
1: Sí.
4: Claro.
1: Solo que el problema está cuando subo mis fotos en bikini.
4: Claro.
2: Ahí llegan los piropos.
4: Ahí te dicen, ¿qué curvas? Y yo sin frenos. No,
2: ¿Has subido hace poco una en bikini para...
1: Ya no voy a... No, like. No recuerdo, pero ya no voy a subir ya.
2: No, por es cuestión... Es que yo hago una investigación, no
1: yo
2: es...
1: Yo tengo un fan que de verdad se inspira bastante cuando me manda mensajes que le voy a mandar saludos. No sé cómo será su rostro porque su perfil y su foto no aparece, pero tiene nombre de usuario Rigoberto.
2: Rigoberto.
1: Yeah. Rigoberto a veces excede.
4: ¿Y por qué no pone su foto?
1: Se excede un poco a veces Rigoberto, de
2: Rigoberto
1: verdad.
2: Se va para el chancho. Atrevido Rigoberto.
4: ¿Y por qué no pone su foto?
1: ¿Por qué no pondrá?
4: Porque pues? Es del
3: 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Sí,
4: vamos a hacer una pausa. Y seguimos con nuestra invitada de lujo el día de hoy. ¡Qué candela! Ya regresamos, amigos.

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22: 4:51.
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24: Gracias, directo, en directo, el 12º juzgado de familia de Lima ha dictado ya medidas de protección preventiva contra a favor del adolescente del Liceo Naval Almirante Guise, que fue víctima de violencia sexual. Entre estas medidas figuran prohibir que los presuntos agresores utilicen espacios privados,
25: redes sociales, WhatsApp, tu mejor Facebook, compañía, entre otras,
24: contra el agraviado, así como terapias psicológicas obligatorias para ellos. Este órgano jurisdiccional también ha dispuesto el patrullaje constante de forma periódica, semanal, a cargo de la comisaría del sector en el domicilio de la víctima. En paralelo, también el tercer juzgado de familia de Lima, con competencia penal, tiene previsto para hoy emitir la resolución respecto al pedido de internamiento preventivo solicitado por la Fiscalía, que han sido 4 meses. Estamos a la expectativa también de que el juez de familia pues pueda evaluar y proceder al internamiento preventivo o desestimar lo que ha solicitado la Fiscalía. En esta sede de la Corte Superior de Justicia, que está justamente ubicado entre la avenida Piérola con Abancay, es que se encuentran los menores retenidos. De los 10, pues 6 se encuentran en esta sede del Poder Judicial. 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

0: 4:53, Coqui. Seguimos aquí con la candela que quema.
1: Ay, Dios mío, las redes están hoy en YouTube.
0: Candela. Antes que nada,
1: mensajes, Dios mío.
0: Confesar a todos aquí en RPP que soy Rigoberto.
1: Ah, tú eres Rigoberto.
2: No, por favor.
0: No, mentira.
2: No te voy a mirar igual.
0: No, jamás. Bueno, hace poco la gente lloraba. Había hombres tirados en la calle, la vía expresa parecía un mar de hombres llorando, porque Kay Candela subió una foto con un galán en la playa, un bikinazo.
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0: La gente asumió que Kay Candela tiene novio.
1: Tiene novio.
0: Y lo está anunciando feliz en las redes.
2: No, no, nada de eso es así. Eso no es así. La persona con la que salí en la foto es una persona que trabaja junto conmigo, que trabaja conmigo. Que somos súper amigos y en realidad es que no, nosotros no tenemos ninguna relación.
0: Por supuesto. Y pero tú me contabas fuera de micro qué sucedió después de la foto. Escucha esto, Hernán.
2: Me dejaron de seguir 5,000 personas.
0: ¿5,000 personas?
2: O sea, perdí 5,000 seguidores.
1: O sea, estás condenada a estar sola toda tu vida porque...
2: Así parece. O sea, yo no entiendo qué pasa con ustedes, chicos, porque se ponen así tan celosos. O sea, que yo no voy a poder...
1: ¡Celos enfermizos!
2: En algún momento de la vida no voy a poder tener un novio.
1: ¡Claro! No puede ser. Pero además, esa puerta siempre está abierta, puede tener un novio.
0: ¿Hace cuánto Kay Candela no tiene novio o enamorado?
2: 4 años.
0: 4 años.
2: Uh-huh. Sí.
0: Ya, pues entonces, con razón la gente se ha sentido pues como...
2: Pero yo creo que es golpeada. Algo natural que alguien quiera iniciar una relación.
0: Sin duda.
2: En este caso no fue así, lógicamente, ¿no? La gente pudo interpretar, quizás por la cercanía, porque estábamos en la playa, yo recostada en sus piernas y eso, pero bueno, no es que exista una relación, ¿no? Ya la gente lo relacionó de una manera incorrecta,
1: ay,
2: ¿no?
1: Qué
2: porque
1: manera.
2: Yo, como decía, yo no tengo necesidad de negar algo que voy a publicar.
1: Claro.
2: Pero al ver que seguían desapareciendo mis seguidores, entonces saqué la foto.
1: Sacaste la foto y volvieron 10,000.
2: Y volvieron los 5,000 y bueno, gané unos 1,000 más.
0: Es una falta de respeto total lo que ha pasado. Más bien te empiezo a seguir ahora. Te había sacado mi seguir.
2: Sí, pero no, bueno, yo creo que el día que yo realmente inicie una relación,
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2: creo que voy a ser la más contenta de poder publicar y poder decir, oigan, ¿saben qué? Estoy en una relación. Y sobre todo porque me siento feliz, ¿no?
1: Claro.
2: O sea, tengo creo que todo el derecho y si mis fans me quieren dejar de seguir el día que tenga novio, estoy preparada ya psicológicamente.
1: No creo. Además... Ay, Dios mío, y tu talento es de verte envidiable.
0: Claro.
1: Y como artista vas a seguir para adelante. ¿Qué son 5,000 seguidores? ¿Sí o no?
0: Tontera, aparte que lo que se pierden.
1: Lo que se pierde.
0: A ver, 4:56. Además, Kay Candela la está rompiendo en la salsa y este país ama la salsa, así que... ¿Qué importa 5,000 seguidores?
2: No, bueno, en realidad todos son bastante importantes, ¿no? Solo que tampoco puedo controlar ciertas cosas, ¿no? Hay cosas que escapan de mis manos y que si bien no puedo entenderlo, bueno, simplemente se pasa y ya, ¿no?
0: Sí.
2: Yo tengo la función de poder compartirles mi música, mi arte, a través de mis redes sociales. Vengo con estas canciones que ya están lanzadas y, bueno, las que están por
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2: estrenarse.
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2: Nuestro, Antonio Cartagena.
3: 4
1: bueno.
2: Y 57.
1: Yo lo admiro, Antonio Cartagena, el Usain Bolt de la salsa. Es extraordinario.
0: Me encanta Cartagena, tío.
1: Ay, me encanta cuando dice muchacha. Ay, Dios mío, como que sientes, como que se pone la piel de gallina cuando
0: bueno,
1: dice esa palabra.
0: Uno de los salseros reconocidos en las capitales importantes de la salsa, ¿no?
2: Claro, por supuesto. O sea, el maestro creo que es el que ha cruzado fronteras, el que sigue siendo reconocido hasta el día de hoy por su arte en el ámbito salsero, por los grandes, ¿no? Ha compartido escenario con grandes también, hasta incluso con la reina de la salsa, que es Celia Cruz. Entonces, para mí ha sido definitivamente un honor poder ser parte de esta producción, ¿no? Cuando el maestro me llamó para poder hacer este tema inédito de Su Puño y Letra, pues yo me sentí obviamente contentísima.
0: Hermoso,
2: de poder tener
0: sí.
2: la oportunidad de bueno, cantar.
1: Él es una privilegiada, sí. Porque para mí es uno de los grandes, Antonio Cartagena.
0: Sin duda.
1: Y lo digo con el taco.
0: Muy bien, Coqui. ¿Para cuándo está proyectado más o menos
2: mira, le estamos poniendo fecha porque el tema ya está, hasta el video, está la canción,
0: ya está
2: todo. Así que vamos a ponerle fecha, esperemos que sea muy pronto, antes de lo que sí.
1: No sé, en el videoclip puede ir Marquina, ¿por qué no lo invita? Para que
0: me encantaría para representar a Rigoberto.
1: Claro, para representar a Rigoberto. Claro, ¿qué te parece la idea?
2: Piénsalo, me parece Kate. Linda, me parece linda la idea, claro. Pero ya será cuando grabemos no sé, el segundo video, porque ya el video está grabado.
0: Ya, ¿ves?
1: Ah, ya está grabado.
0: Pero este señor tiene pinta de que no me va a pagar. Kate, ¿qué es lo que se viene para ti el fin de semana? ¿Dónde vas a estar?
2: Bueno, tengo mis presentaciones que ya están publicadas en mi perfil, en todas mis redes, en Instagram como Kate Candela Oficial, en Facebook también como Kate Candela, en TikTok todas las cuentas verificadas para que no haya ningún tipo de confusión. Las únicas presentaciones que tengo siempre son las que aparecen en mis redes sociales, que como vuelvo a repetir, ya están publicadas, así que el día de hoy nos vemos en los locales que están pactados para el día de hoy en Rústica, en distintos distritos, ¿no?
0: Perfecto, perfecto, señores y señores. ¡Kate Candela! ¡La candela que quema estuvo aquí en Los Chistosos!
1: Así es, muchísimas gracias por tu presencia y que sigan los éxitos.
2: Gracias.
1: Nosotros nos despedimos hasta el día lunes. Que tengan un lindo fin de semana. Chao, chao. ¡Feliz!

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0: Son las 5 en punto. 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
3: El Poder Judicial dictó diversas medidas de protección preventivas en favor del adolescente del Liceo Naval víctima de violencia sexual. Entre estas medidas figuran prohibir que los presuntos agresores utilicen espacios privados o redes sociales como WhatsApp, Facebook, entre otras, contra el agraviado, así como terapias psicológicas obligatorias para ellos. El Registro Nacional de Identificación y Estado Civil, RENIEC, informó que tendrá este sábado 19 de septiembre en más de 100 centros de atención a nivel nacional y el domingo 20 en un total de 14 oficinas para trámites y entregas del Documento Nacional de Identidad, DNI. Dos nuevos distritos en nuestro país elegirán por primera vez a sus autoridades municipales el 4 de octubre. Se trata de Alto Trujillo en La Libertad y de Santa Rosa de Loreto, así lo informó el presidente del Jurado Nacional de Elecciones, Roberto Burneo.
4: Dirigimos Marca a Santa Rosa, que por primera vez va a elegir una autoridad local. Es un distrito que se ha creado el año pasado y hemos hecho el sistema un gran esfuerzo para organizar en estas elecciones regionales y municipales la elección de la autoridad local del distrito de Santa Rosa.
3: Bernardo Pachas, jefe interino de la OMPE, invocó a la ciudadanía a acudir masivamente a las urnas para evitar una segunda vuelta en la elección de gobernadores regionales y prevenir riesgos frente a estimaciones de fuertes lluvias en ciudades de la costa norte del país debido al fenómeno El Niño.
5: En OMPE estamos haciendo una invocación a la ciudadanía, a los votantes, para que asistan en la gran mayoría a votar. Que este fenómeno del niño no perjudique, no cause daños en la vida de las personas y haga más difícil la votación en la segunda elección de regionales.
3: Un equipo de RPP conversó con los usuarios de telefonía luego de que el Ministerio de Transportes publicara el decreto supremo que establece la serie 500 para identificar las llamadas y mensajes de texto con fines comerciales y publicitarios.
6: ¿Qué te parece esta nueva medida?
7: Ojalá que se tome en cuenta y siente la presión de las llamadas.
6: ¿Y qué opina de esta nueva medida?
8: Porque a veces a mí uno está manejando, o está en una reunión, o está en casa, y está descansando y llegan las llamadas, ¿no?
9: Hay por día, por ejemplo, será dos veces a la semana, pero ese día te llevan como 9 a 10 llamadas. Está bien.
3: Tras el pedido de ayuda de Ezequiel Aparco en el rotafono de RPP, Esalud anunció que tramita el traslado al Hospital Guillermo Almenara en Lima de su hijo de 7 años diagnosticado con una malformación cerebral, quien se encuentra internado en el hospital Adolfo Guevara de Cusco. Faltan 54 días para la visita del Papa León XIV al Perú.
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0: Temperaturas.
10: En estos momentos Tumbes reporta 29 grados y por la noche descenderá a 28. Cusco registra 14 grados y para la noche la temperatura será de 11. Además, en Cajamarca se registra 17 grados. Se prevé un cielo muy nublado.
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0: Viernes 18 de septiembre, fin de semana, semana 38 de este año. Bienvenidos a este su espacio vital en el aire saludable de RPP Noticias, confianza y credibilidad por todos los medios. Soy el doctor Elmer Huerta, encantadísimo de estar juntos como todos los días a esta hora. Momento del regreso a casa para muchísimos de ustedes y que gracias a la magia de la radio pues nos conecta y nos une. Donde quiera que usted se encuentre, en alguna de las 24 regiones de nuestro maravilloso país, en la provincia constitucional del Callao o en algún lugar del mundo, gracias por estar con nosotros. Estoy seguro que para la mayor parte de ustedes, uy, esa música no es de Al Fondo Hay Sitio. Pues sí, es de Al Fondo Hay Sitio. Y la razón que ponemos música de Al Fondo Hay Sitio.
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0: Hacemos los días viernes en el que conversamos con algún personaje para aprender un poco de su estilo de vida en lo que respecta a la salud, para aprender cuáles son sus conceptos de la salud, de enfermedad, para ver cómo ha ido en su vida en el campo de la salud. Y de esta manera todos podamos sacar algún tipo de conclusión, mirarnos un poquito en el espejo del personaje para ver cómo va nuestra propia salud. Ese es el objetivo de esta serie de programa que estamos haciendo los viernes, que se llama Confesiones de Salud. Y hoy día se va a confesar con nosotros, por eso la música del fondo al sitio, Carla Medina. Ella es actriz peruana que ustedes conocen porque participó como Verónica en Al Fondo Al Sitio, pero además ella tiene también una amplia carrera en el mundo del arte. Ha participado en producciones como Chapa tu Combi, La Rosa de Guadalupe, Mi Amor, El Guachimán, Mujercitas. También ha estado en el teatro en la obra Soltera, Casada, Viuda y Divorciada. Pues le damos la bienvenida a Carla. Carla, muy buenas tardes. Qué gusto de saludarte. Gracias por estar en el programa.
2: ¿Qué tal, doctor? Encantadísima de estar aquí, de escuchar tu maravillosa voz y de saludar a todas las personas que están ahorita conectadas escuchando este maravilloso programa. Muy buenas tardes.
0: Buenas tardes, gracias. Nosotros somos los agradecidos que has accedido a confesarte en el mundo del estilo de vida y la salud, Carla. A ver, vayamos un poquito, porque así empezamos con nuestros invitados. Quiero retroceder un poco en el tiempo y quiero que vayamos a tu niñez, tu adolescencia, y nos hables, sabiendo que los fundamentos de una vida saludable son alimentación saludable, actividad física, el dormir bien, la salud mental. Cuéntanos, ¿cómo se desarrolló tu infancia y tu niñez y tu adolescencia en estas áreas?
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2: Hay algo muy importante que ahora yo entiendo, que es que acaba de mencionar, que es el sueño. Qué importante es que los niños duerman bien y los adultos también, por supuesto. Yo, felizmente, en ese sentido, mis padres siempre fueron, ¿no?, muy estrictos con ese tema. A tal hora se duerme, a tal hora se cena. El tema de almorzar en familia, de tomar el lunch en familia, el compartir, luego a la ducha y a la cama. Todo este sistema, digamos, organizado, yo creo que a mí me ayudó muchísimo, muchísimo. Y esto ha sido tanto en mi niñez, que también había la hora del juego. Yo he sido una niña, pues, bien, que me encantaba jugar, que había que corretearme para sentarme en la mesa.
0: Ajá. ¿Creciste en Lima?
2: ¿Cómo?
0: ¿Creciste en Lima?
2: En Lima, sí, correcto, en Lima, crecí en Lima, pero pues en todo el, yo viví en la maravillosa época donde podíamos salir a jugar, todos los amiguitos estábamos en la calle, que jugábamos vóley en la calle, ¿no? Jugábamos Siete Pecados, jugábamos...
0: El mundo.
2: Mundito, claro, mundito, mata gente, liga,
0: mata
2: y haces
0: gente,
2: todo, ¿no?
0: Claro.
2: O sea, parabas con los brazos todos llenos de tierra, todas con las rodillas, con moretones.
0: Claro, Definitivamente son momentos que uno recuerda de la infancia, pero que nos hablan de cómo ha cambiado ahora, ¿verdad?
2: Así
0: ahora,
2: es.
0: Carla, los chicos están en las pantallas, están en los celulares, sus tabletitas, etcétera, ha cambiado. Pero en el campo de la alimentación, nos has contado
1: Marika,
0: importante del estilo de vida y de la salud es la estructura familiar, y eso lo has tenido al parecer. Cuéntanos, la comida, por ejemplo, la alimentación, tu mamita se esmeraba en la alimentación saludable, ¿cómo era la cosa?
2: Es que antes, bueno, ahora hay tanta información, antes no teníamos tanto acceso a la información, a internet, ¿no? Por ejemplo, y se ignoraba en los 80s la intolerancia a la lactosa. Y mi hermana es intolerante a la lactosa y mi mamá nunca entendía por qué a veces la comida a mi hermana le caía tan mal, ¿no? Pues un poco, era
0: cuando
2: un poco
0: ella no quería tomar, cuando no quería tomar leche de repente porque le daba diarrea, tu mamá decía, tienes que tomar la leche.
2: Ah, exactamente, así, no, es que tienes que tomar, es que el desayuno es importante, tienes que tomar la leche, no, la leche es importante, no come. Y eso pues era algo que se ignoraba en ese tiempo. Después de años ya, cuando ya estamos grandes y todo, mi mamá hasta el día de hoy se acuerda de eso, lo tiene súper presente.
1: En Radio Margansaya, ya son las 5 de la tarde.
2: Ya me entendí.
1: Y 12.
2: No, tú no entiendes, no, nadie sabía. No se sabía eso, ¿no?
0: No se sabía.
2: Ahora, yo por ejemplo en la actualidad, actualmente a mí me diagnosticaron el hipotiroidismo. Y yo no me di cuenta tampoco porque, o sea, otra cosa muy importante, por ejemplo, que rescato es siempre hacerse sus chequeos. Háganse sus chequeos de sangre, qué importante, porque... Y a mí se me comenzó, yo me di cuenta porque tenía mucho sueño y se me caía el cabello, pero por mechones. Y yo al principio decía, ¿qué está pasando? Y me decían, no, que como a mí me había dado Omicron, que era una secuela... Después que son secuelas de las vacunas, y yo, pero me dolía el cuerpo, me dolían las manos, y no me mandaban.
0: Hasta que te hicieron tu diagnóstico. De eso vamos a hablar en un momento.